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Muy buenos días, América de costa a costa. ¿Cómo están? ¿Cómo les va? Ya miércoles estamos arrancando nuevo mes. Estamos arrancando julio. Ya es primero del mes número 7 de este 2026. Estamos a la mitad del este año. Se nos ha pasado súper rápido el primer semestre, así que ya vamos arrancando la segunda mitad del 2026. Hay que aprovecharlo porque el tiempo se pasa rapidísimo. Y aquí estamos arrancando un nuevo programa, Ombliguito de la Semana, arrancando una nueva emisión de Buenos Días América con toda la información. Los mexicanos no dormimos.

0: Con los festejos y con toda la celebración tras el partido, gran partido que vimos el día de ayer o ayer en la noche de la selección mexicana frente a la selección de Ecuador. Así que bueno, pues ya se avanzó, ya estaremos platicando, analizando por supuesto toda esta información y el gran partido que dio la selección mexicana, sí. El gran partido, algo histórico también. 4 partidos sin recibir ningún gol. Así que ya estaremos platicando de eso y de todas las celebraciones. Vamos a seguir actualizando la información de Venezuela, por supuesto, todo lo que está pasando allá. Estamos muy atentos. No podemos olvidar lo que ocurre en esta tras esta tragedia en Venezuela. Así que vamos a estar actualizando la información. Estamos aquí, Fuerza Venezuela. Te abrazamos, Venezuela, como dice nuestra canción. Estamos con ustedes, con todo el pueblo venezolano. Y también tenemos que hablar de lo que ha pasado con la Corte Suprema y la ciudadanía por nacimiento, así que ya estaremos ahondando más al respecto. Aquí en estos micrófonos los saluda Janet Vázquez, a nombre de Andreína Gandica, la titular de este espacio, y también está todo el equipo listo, está Iker González en la operación, es el ingeniero de la consola el día de hoy en la música y también por supuesto atendiendo sus llamadas. En la producción me acompaña Michelle Rosas, también en los micrófonos, y Lalo Leal en los deportes y también en los micrófonos. ¿Cómo están, chicos? Buenos días. ¿Durmieron o no durmieron?
1: Hola Janet, ¿cómo estás? Muy buenos días para ti, para Iker, para Lalo y para la gente que muy temprano se comunica ya con nosotros. Dormimos un poco porque creo que cuando la euforia, la alegría está a tope, ni siquiera te deja conciliar el sueño. Y es que como tú lo comentabas, pues es histórico lo que logra la selección mexicana después de 40 años, consigue superar una fase de grupos o más de dicho una eliminación directa, lo que hizo ayer la selección al meterse a los octavos de final, ahora a preparar el siguiente compromiso el próximo domingo, a esperar rival del que salga el día de hoy entre pues República Democrática del Congo, que se ganó su boleto acá en Guadalajara en el repechaje, o Inglaterra. Así que pues la ciudad vuelta loca, porque la ciudad sí hubo muchas personas que al menos en mi trayecto de mi casa para la oficina todavía siguen celebrando.
0: Sí, sí, la verdad es que a unas horas, ¿no? Han pasado del triunfo, entonces sí, muchos se fueron a celebrar.
1: Sí, ha pasado apenas muy, muy poquito, ¿no? Porque el juego de ayer todavía se retrasó por el tema de la lluvia, entonces pues prácticamente a las 10 de la noche se terminó el compromiso, así que no ha pasado tanto tiempo, pero bueno, si ya había gente en el barco, seguramente después de este partido habrá más gente en el barco de la selección mexicana.
0: Seguramente. ¿Y cómo lo viviste, Iker? ¿Dónde lo viste? ¿Cómo lo disfrutaste?
2: Hola, Janet, Mitch, Lalo, a toda la gente que ya nos sintoniza, nos escucha acá en los espacios de Buenos Días América. Bueno, antes de platicar, ¿no?, de la selección mexicana, rápidamente, no me había tocado estar acá desde que ocurrió la tragedia, ¿no?, en el país venezolano. Únicamente de mi parte mandar un abrazo a toda la gente latina venezolana que nos escucha, que nos sintoniza en Buenos Días América, y bueno, sumarme, ¿no?, a esta parte, a este trabajo que han hecho de los últimos días maravilloso en este programa, y bueno, que sepan que toda la familia, no solo de Buenos Días América, sino de TUDN Radio, está con ustedes. ¿Cómo vivimos el partido de México? Bueno, acá en la oficina, por lo menos en las horas que el partido se desarrolló, cierto, es un partidazo, ¿no?, de inicio a fin, al menos hablando de lo que fue el actuar de la selección mexicana, y ya a partir de ahí, como bien lo decían, pues una ciudad y un país como tal que ciertamente hoy no durmió, el día de ayer que se transforma en el día de hoy para muchos que, bueno, siguen festejando este triunfo que ciertamente es histórico, que bueno, también estaremos abordando más adelante con los deportes. Por lo pronto, México, y bien lo decía Mitch, espera rival del partido que se va a jugar en unas horas entre Inglaterra y la República Democrática del Congo.
0: Ay, agárrense. ¿Inglaterra o República del Congo? ¿Cuál es?
2: El que sea.
1: Al que nos pongan ya.
2: El
1: ¿no?
2: que sea.
0: Bueno, si juegan como los primeros 20 minutos, 30 minutos que jugó la selección mexicana, el que sea.
1: Qué bueno que el ánimo de la gente cambió, ¿no? Porque previo al compromiso con Ecuador habría caras largas, ¿no? Y dudas de si la selección podía o no podía, sobre todo porque Ecuador había le había ganado a Alemania, que termina quedándose en el trayecto, pero bueno, después creo que de lo que vimos ayer de la selección, hoy hay optimismo, ¿no? Y sí, como tú lo dices, Janet, muchos dicen el que nos pongan.
0: Bueno, pero calma, calma, creo que tenemos que irnos así tranquilamente porque no sabemos sí, qué tan duro va a estar el próximo encuentro, así que bueno, pues yo diría que nos la llevemos con calma, porque ya hay quienes dicen, ¿y si sí?
1: ¿Y si sí?
0: ¿Y si sí?
1: Y si sí, porque luego entre más grande la ilusión, más duro el golpe
0: caída.
1: O la caída, ¿no? Por ahí dicen, pero bueno, ahí creo que ilusión, al menos ya se está ingresando el quinto partido, que para muchos en el formato anterior sería hasta el siguiente compromiso poder brincar ese quinto partido, porque México normalmente cuando ha avanzado se queda en esta instancia, en la de los octavos de final.
0: Exactamente. Bueno, pues vámonos de inmediato con información, lo que ocurrió mientras usted dormía.
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0: Y las últimas noticias del terremoto en Venezuela, la cifra de víctimas sube a 1,943 fallecidos, 10,571 heridos y más de 15,000 damnificados.
1: Mi hijo solo quería regresar, madre narra la pesadilla de los 146 venezolanos deportados y su hijo muerto en el terremoto. Daniel Núñez, de 28 años, es una de las víctimas del vuelo 164, fueron en total 146 venezolanos deportados y trasladados a un hotel en La Guaira.
0: Restablece el 90% del servicio eléctrico en La Guaira tras los sismos. El suministro eléctrico ha sido restablecido en el 90% de La Guaira, la zona más afectada del país, según informó el funcionario Jorge Rodríguez.
1: Es lo que llevo en el corazón, me gusta enseñar, conoce al profesor que improvisó una escuela tras los sismos en Venezuela. Este día se viralizó la inspirada historia del profesor en Caracas que decidió desafiar la devastación en un aula de clases entre los escombros de su comunidad.
0: Cientos de cuerpos se acumulan en una morgue improvisada en el puerto de La Guaira. Un video que muestra una morgue con multitud de ataúdes dispuestos en el puerto de La Guaira ha encendido las alarmas. También en la capital, los servicios funerarios no dan abasto por la gran cantidad de fallecidos que se acumulan tras la catástrofe.
1: La Corte Suprema rechaza restringir el derecho a ciudadanía por nacimiento y asenta un duro golpe a la política migratoria del presidente Donald Trump. La Corte Suprema confirmó las órdenes de tribunales inferiores que bloquearon el decreto para el presidente Donald Trump.
0: También la Corte Suprema ratifica que los estados pueden prohibir a las niñas y mujeres transgénero participar en eventos deportivos escolares en un golpe para la comunidad LGBT.
1: Emisarios de Estados Unidos llegaron a Qatar para las discusiones sobre Irán. La Cancillería iraní negó esa reunión y confirmó el envío de una delegación de expertos a Doha para discutir la implementación de las cláusulas del protocolo de acuerdo.
0: En más información, Inditex aporta más de 3 millones de dólares a la Cruz Roja Española para apoyar a las personas afectadas por los terremotos.
1: Ataques de caimanes en Florida dejan un muerto y dos heridos en solo una semana. Autoridades piden extremar precauciones por el aumento de encuentros en estos reptiles durante la temporada de apareamiento.
2: Y nos vamos a la información deportiva porque hoy continúan los 16avos de final con los partidos que verán enfrentarse a Inglaterra y República Democrática del Congo, Bélgica contra Senegal y Estados Unidos frente a Bosnia y Herzegovina.
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0: De regreso en Buenos Días, América, y es momento de platicar de lo que ocurrió el día de ayer en la cancha de la Ciudad de México, donde el equipo nacional mexicano sigue haciendo historia. Y es que apenas por segunda ocasión en la historia de esta selección, México gana un partido de eliminación directa en cuanto a Copas del Mundo se refiere, en cuanto al torneo de selecciones más importante de la historia se refiere. Y hay que platicarlo también, la forma en cómo termina siendo ese partido. Un 12-0, México lo gana, sí, 2-0, con anotaciones de Julián Quiñones a los 22 minutos y Raúl Jiménez a los 31 minutos de partido. Una primera media hora, unos primeros 45 minutos de lo mejor que México ha dado en su historia a lo largo de esta selección. Y es que sí, lo podemos decir sin miedo, este tipo de actuaciones no son comunes para el equipo nacional mexicano. Este tipo de actuaciones no se suelen ver de forma seguida, de forma consecutiva. Y México son ya 4 partidos en esta edición del torneo con la portería en cero y con un fútbol que ciertamente ha sido espectacular. Mitch, preguntarte tus sensaciones del partido, porque la realidad, entendemos que se ha platicado mucho, ¿no?, de lo que es la ilusión de México, lo que es la ilusión por parte de los aficionados, pero la ilusión también creo que de a poco empieza a tener argumentos mucho más sólidos desde lo futbolístico.
1: Exacto, la verdad es que previo al compromiso, muchas caras largas, o dudas, mejor dicho, al respecto de lo que la selección mexicana podía hacer contra Ecuador, porque creo que la gente comenzó a asustarle un poquito el hecho de que Ecuador le hubiese ganado en la última etapa a una Alemania que después vimos que una Alemania que había sido un espejismo, ¿no? Porque la Alemania que comenzó ganando 7-1 contra Curazao no fue la misma Alemania que nos tocó ver en el último partido de los 16avos contra Paraguay. Y la verdad es que, bueno, a Ecuador se le había ganado, se le había competido, las estadísticas ahí estaban, ¿no? 25 duelos en el que la selección mexicana tenía, obviamente, más victorias en partidos importantes también se le había ganado, pero como todo y por seguramente la cercanía y lo tantas veces que nos hemos enfrentado a Ecuador, existía la duda porque parecía que estaban al mismo nivel, pero la realidad es que creo que nuevamente Javier Aguirre nos cayó la boca, ¿no? Con la mano en la cintura y en la cancha con los jugadores, porque también, Iker, recuerdo que comentábamos cuál podía ser la posible alineación del Vasco. Al final termina saliendo con una alineación un tanto diferente porque Edson se fue a la banda.

0: opinó en el segundo, pero la verdad es que seguiré diciendo que no sé quién o quiénes se atrevían a decir que Julián Quiñones no estaba para esta selección, claro, y que Julián Quiñones no lo necesitaba la selección. Hoy Julián Quiñones está a punto de convertirse en histórico porque podría llegar a 4 goles, que son los máximos goles que ha marcado jugadores como Luis Hernández y como Javier Hernández, ¿no? Entonces estaría entrando a ese hito de la selección, y que creo que cayó perfecto el hecho de que Julián Quiñones se naturalizara y hoy juegue con la playera mexicana.
1: Y lo de Julián Quiñones es histórico en varios sentidos. Lo primero, lo mencionabas muy bien, Mitch, tiene 3 anotaciones en lo que va de esta justa mundialista, tiene 3 anotaciones, y eso significa 2 cosas, lo que bien comentabas, está tan solo 1 gol de empatar lo hecho en su momento por Javier Chicharito Hernández y por Luis el Matador Hernández. Pero también recordar que Luis Hernández hizo 4 goles en la edición de 1998, todos en una misma copa. Si Julián Quiñones anota 1 gol más, eso quiere decir que no solo se convertiría en el mexicano con más goles en la historia de este torneo, sino en el mexicano en hacerlo y que tenga más, ¿no?, en una misma edición. Estaría empatando en ese sentido los 2 récords de Luis Hernández. Y además es tan importante lo de Quiñones por algo que fue tema de conversación en los meses previos a que arranqueara este campeonato, y es que estaba la duda si Julián Quiñones y distintos elementos, y hablando específicamente del caso de Álvaro Fidalgo, el chiste era los naturalizados sí o no en la selección mexicana. Lo importante es, estuvieras o no a favor de este tema, hoy la realidad es que Julián Quiñones viste de verde, blanco y rojo y se le debe de apoyar, y Julián Quiñones ha respondido de inicio a fin, del minuto 0 al minuto 90, con entrega, pasión y sobre todo fútbol para el equipo nacional mexicano. Eso se tiene que destacar, por mucho de que el acta de nacimiento de Julián Quiñones diga otra cosa, la realidad es que hoy representa a México, así como lo han hecho a lo largo de su historia, jugadores que ciertamente han nacido en el país azteca, pero Quiñones, así como otros naturalizados que lo habían hecho de forma correcta, se han entregado de inicio a fin y se han matado, hay que decirlo así, por la camiseta. Por lo pronto, Julián Quiñones, que bueno, es el hombre, ¿no?, de la Copa, pero también, Mitch, destacar otros nombres importantes, lo que sucede con el Piojo Alvarado, lo de Raúl Jiménez, que ya consigue su segunda anotación en torneos de esta índole, y así nos podríamos ir, ¿no?, porque lo colectivo da la sensación que México está funcionando como un reloj, y lo hace a la perfección.
0: Exacto, y que lo hace a la perfección, y la verdad es que cada vez se confirma más lo extraordinario futbolista y seguramente la carrera que le augura a Gil Morano, este jugador que es el diferenciador, este jugador que si tú lo ves en el tema como juega, no pareciera que tenga 17 años, jugador que no le tiemblan las piernas, ¿no?, como en el argot futbolístico mexicano se podría decir, porque juega al tú por tú, porque no se achica, porque parece que no le pesa el no tener la experiencia como algunos otros jugadores que estaban dentro del terreno de juego. Y bueno, si había dudas, creo que tú lo comentas bien, Iker, hoy poco a poco la gente se va sumando más, habrá más ilusión, porque creo que la selección, si bien es cierto, también se le criticó, se le cuestionó el todo el proceso que tuvo con Javier Aguirre, que si todavía no se definía un 11, que si todavía no se le veía una forma, que si no se le veía un estilo. Lo cierto es que creo que sirvió, ¿no? Sirvió el hecho del tiempo que ha estado trabajando Javier Aguirre con sus jugadores, ¿no? Algunas cosas también cuestionables, ¿no? De que por qué se los llevó antes de tiempo, que para qué tanto tiempo convocados. Creo que todo eso ha servido para generar lo que hoy se ve en la cancha, que es la unión y el grupo que hacen, ¿no? Porque no importa quién esté adentro del terreno de juego, se ve la euforia, se ve la alegría de ir a festejar cada gol y cada cosa que hace bien la selección mexicana. Y bueno, hoy es momento de celebrar, hoy es momento de festejar, porque creo que hace mucho tiempo que todo un país no estaba tan contento como lo está esta mañana.
1: Y hay que festejarlo ciertamente por lo que significa, ¿no?, para México en un tema deportivo. No es común que la selección, y a ver, hay otros deportes en los cuales México ha dado muchas alegrías y por los cuales creo que se les debería de hacer mucho más ruido a otros deportistas, pero hablando del tema futbolístico, es raro ver a una selección que esté tan bien armada.

0: y al menos en un tema de lo que pueden demostrar en un partido de fútbol, así que bueno, también se tiene que aplaudir. Ahora, lo que vendrá para este equipo nacional, ¿qué es lo que sigue? Bueno, ya acaban de sortear la fase de 16avos de final. Para los octavos de final, bueno, México ya tiene confirmado este partido, ya tiene confirmado que va a jugar de nueva cuenta en la Ciudad de México. Lo que sí o sí, independientemente de que avance o no, será el último partido de México en el país azteca. ¿Cuándo es la cita? Domingo 5 de junio, sí, este mismo domingo, en punto de las 8 de la noche, tiempo del este, es el partido. Los rivales, Mitch, Janet, Inglaterra o República Democrática del Congo. Lo mencionábamos, este partido será hoy en punto de las 12 del mediodía, tiempo del este. Y es verdad que lo más probable es que sea Inglaterra, pero a como ha estado jugando México, y acá vamos a usar una frase que se ha puesto de moda en los últimos días, en las últimas horas, y sí, sí. Y si sí se termina por dar para México, hay que soñar, hay que creer, porque parece ser que este mundial es el mundial de las selecciones, chicas. Es el mundial de las selecciones que generalmente no están en este tipo de fases. Y México pertenece a ese grupo de equipos. ¿Por qué no pensar que este puede ser el correcto?
1: Exacto, ¿no? Creo que la frase "y si sí", hoy más que nunca, mucha gente se la ha apropiado para muchas cosas. Y creo que también los jugadores, porque previo a eso yo no había visto a jugadores de la misma selección mexicana que la tomaran, que se la apropiaran. Y ayer el guardameta Guillermo Ochoa compartió una fotografía, ¿no?, de un sombrero que le regalan ahí mismo en el estadio Ciudad de México, en el que dice "y si sí". Creo que es el momento, ¿no?, el momento en el que la selección, pues bueno, ya consiguió quitarse un fantasma que tenía ya desde hace 40 años, el tema de avanzar en una eliminación directa. Ahora seguirá saber quién será su rival el día de hoy, que lo sabremos poco después de las 3 de la tarde, si será Inglaterra o si será República Democrática del Congo, y luego ya analizar qué tiene que hacer México, ¿no?, para poder superar a Inglaterra, que si bien es cierto, la estadística acá ya no favorece a México, porque son pocas las veces que se han enfrentado, 9, 10 por ahí creo las veces que se ha enfrentado México e Inglaterra, en donde predominan las victorias para Inglaterra. Pero como tú lo comentabas, Iker, creo que este es el mundial uno, para mí siempre ha sido el mundial de las sorpresas, y ha sido el mundial en el que si te toca y haces las cosas bien y juegas bien, ¿por qué no creer que puedas hacer algo histórico, ¿no? Que creo que el ganar o avanzar a la siguiente instancia, si ya de por sí el país se paralizó, creo que el país se puede paralizar más.
0: Recordar que México está del lado del cuadro, donde podría verse las caras en una hipotética fase de cuartos de final con Brasil o Noruega, y más adelante, ya si pensamos en que México puede estar para cosas grandes, podría jugar unas semifinales con Argentina o Colombia. Por lo pronto, México a pensar en el partido del domingo, donde podría estar enfrentando a Inglaterra o a la República Democrática del Congo, dentro de los tres partidos de la cartelera de este torneo que tenemos en este miércoles 1 de julio. Son los deportes en Buenos Días América.

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0: Continuamos en Buenos Días América cuando son las 6 de la mañana con 43 minutos en el este, las 5 con 43 en el centro y las 3 con 43 en el Pacífico. Estamos escuchando a los fabulosos Cadillacs que tenían ya varios años, Mitch, separados más bien, sin presentarse, estaban separados. ¿Qué ha pasado con ellos?
1: Exacto, ¿no? La banda argentina, ¿no? Esta banda de ska proveniente de Buenos Aires, que fue fundada en 1984 y que ya lleva más de 16 álbumes. Pues bueno, hoy los estamos recordando porque un primero de julio, pero del año 2008, rompieron una separación que ellos mantenían ya casi de entre 6 a 8 años en un concierto sorpresa, porque además la gente ni sabía que los fabulosos Cadillacs se iban a volver a reencontrar, y bueno, hoy ya todavía siguen estando juntos. Fue un concierto sorpresa gratuito frente al Planetario allá en Buenos Aires ante unas 20.000, 25.000 personas, y con eso la banda dio inicio a su gira de regreso conocida como Satánico Pop Tour. Y bueno, ya sabemos que esta banda hoy por hoy pues es histórica, ¿no? Revivió la energía de lo que ha logrado los fabulosos Cadillacs desde 1984 hasta poco antes del 2000, cuando se habían separado, y que después han mantenido giras ya en varios lugares, ¿no? Hoy prácticamente desde el 2016 a la actualidad han reeditado La Salvación de Solo y Juan, un nuevo trabajo conceptual, cortes de difusión como El Fantasma, La Tormenta, No Era Para Vos. La grabación también contó con participaciones de productores e ingenieros venezolanos que trabajaron con Gustavo Cerati. También han participado los hijos de Vicentico y de Flavio, así como otros miembros de la banda, ¿no? Por eso estamos hoy escuchando a esta banda argentina conocida como Fabulosos Cadillacs.

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2: Bueno, ahí están las líneas telefónicas totalmente abiertas para usted. Hoy vamos a abordar el tema, además es miércoles de inmigración y tenemos un abogado experto en la materia que nos va a estar respondiendo algunas preguntas y dudas de ustedes. Si es que quieren preguntarle al abogado, vayan pensando en su pregunta. También vayan preparándolo para que a las 9 de la mañana, hora este, le puedan preguntar directamente al abogado que hoy tenemos aquí en este programa. Y también es importante hablar de este revés judicial para el presidente Donald Trump. La Corte Suprema decidió mantener bloqueado por ahora el decreto que buscaba restringir la ciudadanía por nacimiento para hijos de inmigrantes nacidos en territorio estadounidense. La decisión representa un freno a una de las propuestas migratorias más controvertidas de la administración y mantiene vigente el principio de que toda persona nacida en Estados Unidos adquiera la ciudadanía mientras el caso continúa su camino en los tribunales. Esto vuelve a dividir las opiniones, ¿no? Para algunos, la ciudadanía por nacimiento es un derecho constitucional que no debe modificarse, mientras que para otros considera que el sistema necesita cambios para evitar abusos en las leyes migratorias. ¿Ustedes qué opinan? De eso vamos a estar platicando el día de hoy. ¿Estás de acuerdo con que cualquier bebé que nazca en Estados Unidos obtenga automáticamente la ciudadanía? ¿Crees que la ciudadanía por nacimiento fortalece al país o incentiva la inmigración irregular? La Corte Suprema hizo lo correcto al frenar esta política de Donald Trump. Y si dependiera de ti, ¿mantendrías la ciudadanía automática por nacimiento o cambiarías la Constitución para modificar este derecho? De esto vamos a estar platicando. El teléfono en cabina es el 833-867-2346. Vámonos, Iker, directamente a las líneas telefónicas. Por ahí tenemos a Pablo. Pablo, por si quiere hablar de este tema, del tema del mundial, del tema de Venezuela, lo que ustedes quieran venir a platicarnos aquí en Buenos Días América, los escuchamos. Pablo, ¿cómo estás? Buenos días.
3: Buenos días, ¿cómo estás, Yane? Por ahí creo que escuché a Michelle, creo que está con ustedes, ¿no?
2: Sí, hola, hola,
4: buenos días.
3: Hey, Michelle, buenos días, Lalito, y no sé quién está en los controles,
2: Iker.
3: El nombre...
2: Iker también está con nosotros.
3: Buenos días para todos ustedes. Mira, sí, primero darles el congratulation por el triunfo de ayer de México.
2: Sí, lo viste el partido.
3: Sí, sí, estuvo buenísimo, buenísimo.
2: Muy buena.
3: Entonces, para que ustedes vean lo que decía Andreina, hay que darle apoyo porque ese partido, ese equipo se está jugando una bien buena, ¿sabes? De lo que decían al principio de que muchas cosas iban a pasar, pero no pasaron. Están jugando muy bien y bueno, ahí siguen en la jugada.
2: Muchas gracias, Pablo. Sí, la verdad es que teníamos dudas, ¿no? Yo creo que todos llegaron, incluso ellos, cuando entraron a la cancha, sí. Se les veía a ambos equipos, se les veía nerviosos, se les veía preocupados porque, bueno, pues las dos selecciones llegaban motivadas, por un lado Ecuador, por el otro lado México, por ser locales, por ser anfitriones. Y por tener esa responsabilidad de ganar, pero bueno, al final creo que México se impuso.
3: Es correcto. Mira, con respecto al tema que ustedes están tocando, yo no entiendo, porque la otra vez estábamos viendo algo de historia, y la Casa Blanca originalmente la hizo un inmigrante. O sea, fue diseñada por un inmigrante. O sea, yo creo que si tú estás en un país y te tocó nacer en ese país, porque tú como bebé no decidiste, es un derecho que él adquiere y está hecho en la Constitución. Yo no veo por qué hacer tanta alaraca en con respecto a eso. Y ayer estaba viendo unos muchachos, porque están arreglando el techo de las casas, y esos muchachos se montan allá arriba y ninguno de ellos habla inglés. Todos son inmigrantes. Entonces, yo digo, este país está hecho de inmigrantes, vamos a dejar eso como está, no sé cuál es la cuestión. Y si quieren poner una medida, una cuestión, bueno, pero que sea una cuestión superficial, pero si tú naciste aquí, tienes que ser de este país, no hay de otra.
2: Sí, bien. Pues muchísimas gracias, Pablo, por tu comentario y por participar aquí en Buenos Días América. Ya estaremos abordando más sobre este tema y también con el abogado que nos vendrá a platicar sobre esta decisión de la Corte Suprema. Vámonos a la otra línea, tenemos a Enrique. Enrique, ¿cómo estás? Buenos días.
0: Buenos días. Ya hablo desde New Jersey. Yo estoy totalmente de acuerdo con lo que hizo la Suprema Corte. Simplemente la Suprema Corte lo que interpretó lo que dice la Constitución de este país, que dice que la persona que nace en Estados Unidos, el ciudadano de Estados Unidos, no importa que sus padres sean legal o no, simplemente dice lo correcto hizo la Suprema Corte, porque no se puede tratar de violar una ley como esa. O sea, eso desde que nació este país existe, entonces no hay ningún problema en que simplemente no, para complacer a un presidente, no, simplemente hizo lo correcto, interpretó la Constitución como lo dice, simplemente, esa es mi opinión.
2: Muchas gracias, Enrique, por participar y dejarnos tus comentarios. Vámonos con Sergio. Sergio, ¿cómo estás? Buenos días.
4: Muy bien, muy sorprendido realmente y felicidades a toda la comunidad mexicana. La verdad que tengo que ser honesto con la selección, entendiendo el contexto que no hay descenso ni ascenso. Eso quita mucha competitividad, si no preguntémosle a Lalo, el especialista en deportes. Entendiendo lo que les pasó de verlos sacado a la Liga Mexicana de las competiciones suramericanas, que es donde está la competencia, ya hablemos de la Copa Suramericana, como la misma Copa Libertadores, entendiendo que en el tiempo que estuvo, tuvimos un campeón que fue el Pachuca de la Copa, en este caso Suramericana, que me corrija Lalo si estoy equivocado, y en cuestiones de la Copa Libertadores, llegamos a la final, ganándole al Boca en la Bombonera, pero perdimos en los penales con el Cruz Azul. ¿Miento o no miento, mi queridísimo Lalo? Eso es en el deporte, y porque, entonces, haciendo uno, siendo realista en cuestión de la selección, entendiendo el partidazo que dio el día de ayer, donde apagó, fundió a un equipo con muchas esperanzas para los hermanos ecuatorianos, pues los puso en la realidad. Y hay un jovencito que va directamente para Europa, 17 añitos, lo que es la diferencia en apostar precisamente en la juventud, en tener esa confianza en que sí se puede, y miren hasta dónde están llegando. Están siendo historia hoy en día, porque por lo menos ahora sí ya podemos hablar de qué partido, mi queridísima Janet, estamos hablando que ya digamos a qué partido hoy en día, que estábamos siempre esperanzados a eso.
2: Bueno, en anteriores sería el quinto partido, pero ahora todavía nos falta otro poquito. Falta uno para llegar a ese quinto partido.
4: Bueno, sí, pero en este caso, como se ven las cosas, yo ni en el mismo 86 había visto tan sólido en este sentido, y bueno, entendiendo también obviamente los equipos. Ahora, en el contexto de lo de la Corte Suprema sobre la decisión, y con esto cierro, hay que entender el contexto estadounidense, que es la mayoría de nosotros que venimos ignorantes de nuestros países, solamente enfocándonos en el dólar, en qué lo que vamos a ganar, y en lo comparamos en nuestros países, cuánto yo voy a ganar. Muchos venimos con esa intención nada más por un momento de ahorrar e irnos, y muchas veces nos venimos quedando aquí cuando empezamos a sacar raíces, ¿verdad? Pero lo que nos desenfocamos es en educarnos, en conocer lo que fue la historia antes de ser Estados Unidos, cómo había gente precisamente nativa precisamente en los Estados Unidos, y cómo precisamente las 13 colonias llegaron huyendo de guerras, y cómo nuestra gran América, columna vertebral de las 6 civilizaciones, columnas vertebrales en toda la humanidad, las tenemos en América. Eso es muy importante para entonces entender el por qué tenemos que ser tan orgullosos y entender el contexto Estados Unidos, que es un país hecho por inmigrantes.
2: Bien, gracias Sergio por tu comentario. Ya estaremos hablando más sobre el tema. Vamos a hacer una pausa, regresamos con más en Buenos Días América.
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2: 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Con capacidad para 68,500 aficionados, fue inaugurado en 2014 y es casa de los San Francisco 49ers de la...
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0: Muy buenos días, América de costa a costa. ¿Cómo están? ¿Cómo van? Ya son las 7:04 en el este, las 6:04 en el centro y las 4:04 en el Pacífico. Saludando a nuestra gente, arrancando nuestra segunda hora de programa. En estos micrófonos, Janet Vázquez. Aquí, a nombre de Andreina Gandica, quien le seguimos mandando abrazos. Andreina, te queremos. Ya estará de regreso con nosotros en unos días, porque, bueno, ya lo hemos comentado, ella está atravesando por momentos difíciles tras lo ocurrido en Venezuela, ella y su familia. Un abrazo a la familia Gandica. Y seguimos aquí también, está todo el equipo, Iker González en los controles, atendiendo sus llamadas y musicalizando este show. Está Michelle Rosas también en la producción y también en los micrófonos, Lalo Leal en los deportes, y bueno, pues está su servidora Janet Vázquez, así como también saludando a toda nuestra gente de costa a costa de este país, con mucha información, muchas noticias, y recordándoles que hoy es miércoles de inmigración, para que ustedes vayan preparando sus preguntas para el abogado que hoy traeremos de invitado. Y bueno, vámonos de inmediato con lo que ocurrió mientras usted dormía.
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0: Estamos actualizando las noticias del terremoto en Venezuela. La cifra de víctimas sube a 1,943 fallecidos, 10,571 heridos y más de 15,000 damnificados.
1: Cientos de cuerpos se acumulan en una morgue improvisada en el puerto de La Guaira. Un video muestra una morgue con múltiples ataúdes dispersos en el puerto que ha encendido las alarmas. También en la capital los servicios funerarios no se dan abasto por la gran cantidad de fallecidos que se acumulan tras la catástrofe.
0: Mi hijo solo quería regresar. Madre narra la pesadilla de los 146 venezolanos deportados y su hijo muerto en el terremoto. Daniel Núñez, de 28 años, es una de las víctimas del vuelo 164. Fueron en total 146 venezolanos deportados y trasladados a un hotel en La Guaira que colapsó por completo. Esto es lo que menciona su madre, que denuncia el maltrato sufrido por parte de las autoridades.
1: La Corte Suprema rechazó restringir derecho a ciudadanía por nacimiento y asenta un duro golpe a la política migratoria de Donald Trump. La Corte Suprema confirmó las órdenes de tribunales inferiores que bloquearon el decreto ejecutivo del presidente que pretendía restringir el derecho a ciudadanías por nacimiento de hijos inmigrantes nacidos en suelo estadounidense, en un caso que se ha transcurrido con la vía judicial durante varios meses.
0: La Corte Suprema ratifica que los estados pueden prohibir a las niñas y mujeres transgénero participar en eventos deportivos escolares, en un golpe para la comunidad LGBTQ+.
1: La Corte Suprema también permitirá a los estados contabilizar los votos por correo que lleguen con retraso, que es un revés para el presidente Donald Trump. La Corte permitió el conteo de los votos enviados por correo siempre que tengan el matasellos del día de la elección.
0: Emisarios de Estados Unidos llegan a Qatar para discusiones sobre Irán. La Cancillería iraní negó esa reunión, pero confirmó que el envío de una delegación de expertos a Doha para discutir la implementación de las cláusulas del protocolo de acuerdo.
1: Ataque de caimanes en Florida deja un muerto y dos heridos en una sola semana. Esto es lo que se sabe. Las autoridades piden extremar precauciones por el aumento de encuentros de estos reptiles durante la temporada de apareamiento.
2: Y continuamos con la información deportiva porque México se suma a la lista de clasificados a los octavos de final de la justa más importante del verano.
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0: Nos vamos con más noticias de lo que ocurre en Venezuela. Así trabaja Tsunami, es el perro que busca sobrevivientes bajo los escombros en Venezuela.
4: En medio del silencio que dejaron los escombros, hay quienes siguen buscando sin rendirse. No esperan un reconocimiento, tampoco conocen de fronteras, pero siguen un olor con la esperanza de encontrar una vida. Hoy, los perros rescatistas se han convertido en un símbolo para Venezuela. Tsunami es uno de ellos y es venezolano.
5: Tsunami, cuando yo lo conocí, era un perro rosado por la sarna, el problema dérmico que tenía, muy flaco. Y yo decidí llevármelo a mi casa, tenía problemas de conducta, mordía.
6: ¿Qué viste en él? ¿Qué le viste ese potencial?
5: Mira, fíjate, hubo un nexo filial, una aceptación de parte y parte, como que de estudiarnos. Yo veía que todo lo que yo hacía, él se fijaba y luego se anticipaba.
7: ¿Dónde está? Busca.
4: Hasta el día de hoy, el hombre no ha podido crear una herramienta igual o más eficiente que el olfato y los sentidos de un perro.
5: Él va haciendo un catálogo de olores, pero el principal olor que busca el perro, que para él era referencia, es ese dióxido de carbono.
4: Tsunami no solo busca personas atrapadas, también representa el esfuerzo de un grupo de venezolanos que decidió prepararse para ayudar cuando más se necesitara.
5: Pero ahorita Tsunami es tal vez la última esperanza entre los escombros de localizar personas con vida.
8: Silencio total. Bien.
7: Tsunami, busca.
4: Nosotros presenciamos cómo trabaja Tsunami.
7: Pone, sigue, busca.
4: Actualmente sus jornadas de trabajo son interminables, pero se dividen en periodos que se repiten día y noche, de 2 horas de labores y una de descanso.
7: Tsunami.
6: Está agotado. ¿Cuántos rescates ha logrado?
5: El número real de personas que hasta ahorita, hasta el día de hoy, Tsunami localizado entre los escombros en esta tragedia son 25 personas.
6: ¿Qué señal te da?
5: Él debe hacer una alerta sonora, no hay otra señal. Cuando él localiza a alguien, él comienza a ladrar. ¿Dónde está?
6: ¿Dónde? Pero esta tragedia también dejó una lección. Venezuela necesita más perros especializados en búsqueda y rescate.
5: Es una reflexión para que la empresa privada, el Estado, nos ayuden a conformar este primer centro de formación de equipos caninos para Venezuela, que no sea solamente Jorge Vin y Tsunami, sino que sean muchos Jorge Vin y Tsunami a la orden de quien nos esté necesitando.
4: Tsunami ha participado en rescates nacionales e internacionales, pero a sus 9 años, esta es su última misión y está listo para el retiro.
5: Todas las satisfacciones que Tsunami nos ha dado, yo creo que se merece ahorita ser tratado como un rey en casa.
4: Para muchas familias venezolanas, el paso de Tsunami por estos escombros será imposible de olvidar.
5: Si yo volviera a ser, volvería a ser el mismo Jorge Vin con Tsunami, que está a la disposición de todos.
6: Y gracias.
5: Gracias a usted por creer en nuestro trabajo.
6: Yo no soy venezolana, pero te lo agradezco.
5: Gracias.
0: Bueno, continúan las labores de búsqueda y rescate. Y esperemos que la esperanza es lo último que muere y esperemos que sigan encontrando a personas con vida tras el paso de los días, el paso de las horas allá en Venezuela. Vámonos con la pregunta del día. Un importante revés judicial para el presidente Donald Trump. La Corte Suprema decidió mantener bloqueado por ahora el decreto que buscaba restringir la ciudadanía por nacimiento para hijos de inmigrantes nacidos en territorio estadounidense. Hoy le estamos preguntando si estás de acuerdo con que cualquier bebé que nazca en Estados Unidos obtenga automáticamente la ciudadanía. ¿Y crees que la ciudadanía por nacimiento fortalece al país o incentiva la inmigración irregular? ¿La Corte Suprema hizo lo correcto al frenar esta política de Donald Trump? ¿Qué opinas tú al respecto? Ahí está el teléfono para que se comuniquen, 1-833-867-2346. ¿Cómo lo hace Armando? ¿Armando? ¿Qué Armando tenemos? Armando de Nueva York. Vamos a con Armando de Nueva York. ¿Cómo estás, Armando? Buenos días.
9: Bien, Janet y Michelle, Giker y Lalito, espero que esté pronto ahí. Mira, quería felicitarlo en primer lugar por a México por su triunfo. Definitivamente es un comienzo del día. Mi corazón está con México. Yo creo que ya es hora que ustedes tengan una, se merecen una copa de fútbol. De verdad que se lo merecen porque ha sido tantos años y espero que tengan el coraje y la habilidad para llegar hasta allí. De veras se lo deseo de todo corazón y tremendo juego. Bueno,
0: si no, al menos que nos den la copa por los festejos, ¿eh? Eso nos sale muy bien.
9: aunque estaba comentando con Iker que esta selección de Francia da miedo. Le mira sí. como ellos dominan al Menger, dominaron probablemente yo creí que iban a hacer más goles todavía como estaban jugando. Referente al tema, yo estoy de acuerdo con lo que hicieron. Si hay que hacer algo, que tienen que hacerlo el Senado, la legislatura, pues, y tienen que hacerlo de una manera ordenada, pues tienen que ver ciertos casos, pues no todo completamente, pues no solamente como lo están queriendo hacer solamente con la gente que viene de los países pobres. Muchos rusos y mucha gente de otros de Europa han venido solo a hacer eso. Ya, yo creo que se necesita una legislatura, pero que no sea discriminatoria, ¿entiendes? Y yo felicito a la Corte Suprema, que a pesar de que está más ligada a la derecha, pues con cosas bien radicales de parte del presidente, pues se pusieron las pilas y hicieron lo correcto. Por el momento creo que sería es lo mejor y que se haga algo que realmente tenga razón y que realmente sea bien para bien del país, porque este país necesita, este país está lleno de viejos ya, y el seguro social está quebrado y se necesita la gente y la gente que está naciendo aquí de otros países, ya sea con papeles o sin papeles, porque los americanos no están pariendo nada. Ok, les deseo toda la suerte del mundo a México y un abrazo a todos ustedes.
0: Gracias Armando. Vámonos con el otro Armando, el de Texas. ¿Cómo estás, Armando? Buenos días. Hola, hola.
10: Hello.
0: Hello, hello. ¿Cómo hola. Estás, Armando? Buenos hola. Días. Hola, ¿nos escuchas? Ya te escuchamos.
11: Yo sí.
0: Perfectamente.
11: Okay. Buenos días a todos, muchachos. Muy contento con lo de la corte, pero definitivamente lo que sí tiene que pasar en este país ya es parar los abusos, porque sí hay muchas personas de otros países que nomás vienen a tener hijos aquí para aprovecharse del sistema, y aún nosotros los inmigrantes muchas veces no queremos trabajar y nos venimos a tener hijos aquí para que nos lo mantenga el gobierno. Así de que sí, definitivamente deben de parar los abusos de esa gente, como lo dijo la llamada anterior, que viene nomás a tener hijos de otros países, como de nosotros también. Yo era de los que te dije ayer que me... pero me cerraron el hocico, como se tiene que decir, y los felicito, Janet. Me encanta la celebración de todos ustedes ahí en el Zócalo. Es impresionante, es increíble, y qué buen primer tiempo. Creo que el Vasco Aguirre demostró que es un viejo lobo de mar, y lo está demostrando en esta Copa Mundo. Qué bueno, ojalá de que sigan para adelante, y muy contento. Felicidades, Janet, felicidades a todos los mexicanos.
0: Muchas gracias, Armando. Un abrazo, y ojalá que te sigan callando la boca nuevamente la selección mexicana. Bueno, vamos a la pausa, regresamos, tenemos más de sus llamadas. Quédense en la línea, ahorita volvemos con ustedes.

0: 19 de septiembre de 1988, Washington D.C. vio nacer al que se convertiría en uno de los jugadores más determinantes de la NBA, Kevin Durant. Nombrado el mejor jugador del país jugando para la Universidad de Texas, fue reclutado en la primera ronda por Seattle. Pasó a los Warriors de Golden State, en donde brilló y conquistó dos anillos de la NBA. Es por esto que Kevin Durant es el ícono de la canasta en TUDN Radio.
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11: Ubicado en Santa Clara, el San Francisco Bay Area Stadium es uno de los recintos más ecológicos del deporte estadounidense. Con capacidad para 68,500 aficionados, fue inaugurado en 2014 y es casa de los San Francisco 49ers de la NFL. Desde su apertura, ha sido escenario de eventos de talla internacional, incluidos...
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0: Así cuando son las 7:24 en el este, las 6:24 en el centro y las 4:24 en el Pacífico, con información de Taylor Swift. ¿Cómo van los preparativos, Michelle, para la boda del año?
1: Híjole, cada vez salen más noticias que, pues la realidad es que siguen siendo rumores porque no sabemos qué tan cierto sea, pero hay un sinfín de requisitos para poder asistir a la boda de Taylor Swift, entre el hermetismo que
0: hay. De entrada
1: hay
0: la invitación. Información,
1: exacto, ¿no? De entrada que te inviten, ¿no?
0: Y si no te invitan, no puedes ir, exacto, ¿sí? ¿No?
1: Y después, una de las cosas que ha llamado la atención por algunas personas que han sido invitadas es que les dijeron que las invitaciones son personales, intransferibles, o sea, no se la puedes pasar a nadie más. Pero además, si tú eres invitado y eres soltero, soltera, no puedes llevar un acompañante, lo que ha generado, pues, por ahí comentarios en negativo, porque, pues, la gente normalmente, cuando es invitado a una boda, a veces recibe dos boletos, ¿no? Para que pueda asistir con un acompañante o una pareja de baile, pero bueno, para la boda de Taylor Swift no será así. Y otra de las cosas que también se sabe es que de entrada por ahí dicen que pues se van a casar ellos un día antes, pero que luego que si el 4, luego que si el 3 de julio, ya también la fecha ha estado cambiando, aunque la realidad y la fecha oficial es que será el 4 de julio, una fecha que para ambos significa mucho, así lo han dicho tanto Taylor Swift como su como Travis. Y la otra es que le pidieron a los invitados que no lleven regalo de bodas, que lo que no quieren es que los invitados gasten. Ellos esperan que los invitados solamente disfruten de la fiesta, por lo tanto será una boda sin regalos. Si tú llevas un regalo, no te lo van a aceptar, lo que para muchos invitados también ha sido como algo descortés, pero la realidad es que pues ninguno de los dos hoy por hoy tiene alguna necesidad económica como para recibir un regalo, ¿cierto o no?
0: Exactamente, y sabes, a mí me parece que es su boda, son sus reglas.
1: Exacto, ¿no?
0: Y si tú no quieres, no estás de acuerdo, no vayas, ¿no? O sea, no hay problema. Y si quieren que nada más te están invitando a ti y tú eres soltero, o sea, ¿por qué tienes que ir acompañado de alguien que a lo mejor no los conoce, no son tan cercanos o no son sus amigos? Ellos pueden decidir a quién quieren que esté en su boda o no.
1: Sí,
0: tanto Taylor Swift como Travis Kelce.
1: Exacto, o sea, al final te tienes que alinear, ¿no? Como tú lo dices, a lo que los novios pidan desde la etiqueta, ¿no? Desde el cómo ir vestido, cuando te hacen sugerencias del color. También se dice que otra de las cosas que les han pedido a los invitados es que no compartan fotografías

0: o sea, algo así. Pero la realidad es que también es una cifra como que se está especulando, pues, o sea, ciencia cierta, nadie sabe cuántas personas son, pero lo cierto es que sí han tenido como mucho sigilo, sí han guardado mucho el misterio y seguramente habrá muchos paparazzis ahí tratando de capturar la fotografía, las imágenes.
1: Seguramente.
0: De quién llega, quién sale, ¿no? Lo más que se pueda, pero a lo mejor ellos también ya están como muy prevenidos para que no se vaya a filtrar nada. Pero bueno, esas son al menos algunas de las cosas que se han dado a conocer y que ha molestado a ciertos invitados. El tema sobre todo los regalos, ¿no? Porque muchos quieren pues llevarles algo significativo a la pareja, ¿no? O algo que se muestre como en agradecimiento por la invitación, pero bueno, ellos han decidido que no necesitan regalos porque al final lo que ellos quieren es que sus invitados también disfruten de lo que va a ser una fecha importante tanto para Taylor Swift como para Travis Kelce.
1: Bueno, pues ya estaremos al pendiente de lo que puede ser o que será la boda del año.

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1: Bueno, vámonos a la línea telefónica. Tenemos más de sus llamadas y está el profe de Brooklyn. ¿Cómo está, profe? Buenos días.
2: Buenos días, Janet. Primeramente, gracias por recibir mi llamada. Quiero felicitarte por el trabajo que estás haciendo, reemplazando a nuestra querida amiga. Para ella, un saludo también y mi apoyo moral para que siga recuperándose de las pérdidas que ha tenido. Estoy de acuerdo con acerca del tema. Pienso que la Corte Suprema la semana pasada le dio un apoyo a Trump, esta semana le dio un resultado que acorde con la constitución de este gobierno o del país. Es algo bien difícil de definir porque, claro que hay gente que está abusando de eso, pero yo creo que se podía agregar algo a la Constitución porque en los años del inicio de este país, todo el mundo era bienvenido para emigrar a este país. Pero ahora con este tipo de problemas mundiales que mucha gente quiere venir a este país solamente para usar los beneficios, pienso que se debería regular. Pero no negar la ciudadanía, regular sí. Muchas gracias, Janet, por todo. Gracias.
1: Muchas gracias a usted, profe, y con mucho gusto le pasamos también este mensaje que nos ha dejado para nuestra querida Andreína. Vámonos ahí a la otra línea telefónica, está Juan Silva. Juan, si mal no recuerdo, usted es el papá de un paramédico que está allá en las labores de rescate en Venezuela. Y bueno, apoyando a los heridos. ¿Cómo está, Juan? Buenos días.
3: Hola, Yane. Buenos días a todos. Sí, es cierto, yo lo llamé. Bueno, ya hoy la tragedia está... Bueno, ya imagínate, no sé si te enteraste, ya están pidiendo 10.000 bolsas para cadáveres, para que tengan una idea de la magnitud de ese desastre. Bueno, sigo con el corazón de Janet, porque lo vivo muy de cerca. De Andreína, que ojalá se recupere, porque es lo que quería tocar, ¿no? En estos meses que vienen, pues, hay muchas familias que han puesto a la disposición un cuartico, una cama, para que se vayan a vivir por los momentos todas estas personas que se quedaron sin techo. Y bueno, la ayuda que sigue llegando ahora, pido sea enfocada hacia esa dirección, ¿no? Cómo ayudar a estas familias que de alguna u otra manera están extendiéndole la mano a toda esta gente, ¿no?

0: Eso por un lado, por el tema que están hablando, yo le pregunto, bueno, ¿qué se necesita, no, para ser un estadounidense si no es nacer aquí? Yo me pregunto, Donald Trump, creo que uno de sus familiares no es de aquí o no nació en esta nación. Y así podemos ver el 90%, si mal no estoy, que nace en esta nación. Yo me pregunto si una pareja o un matrimonio estadounidense está de viaje, de turismo, y tiene a sus niños por allá, cuando llegue le van a negar la nacionalidad. No sé mucho de esa parte legal, pero si no, si un niño que nazca acá no es estadounidense, ¿cuál lo es? En cuanto a esto de Taylor Swift, bueno, no sé, cabe duda que son una pareja pública, y como tal, pues esa boda es pública. Yo espero y ruego al Señor, pues, que lo que no falte en esa boda sea el amor, ¿no? Que haya mucho amor y que no, dentro de un año, no anden divorciados como tantos artistas. Volviendo al tema, que es muy, bueno, es devastador esto de Venezuela. La colaboración que ustedes están haciendo tan grande e inmensa, fíjense que con nada más con la entrevista de ayer, la compañía para la cual trabajo abrió sus puertas, ¿no? Para recibir ropa, medicamentos y ahora, pues, bueno, se necesita, no sé qué se necesitaría para esta familia que están recibiendo a tanta familia que se quedó sin hogar. Saludos y muchas gracias por atenderme.
1: No, y gracias a ti, Juan, por recordarnos también, ¿no?, que se necesita que sigamos apoyando a Venezuela. Así que ya lo platicábamos estos días, Univision Foundation, que ha activado esa ayuda. Si usted tiene la voluntad de hacerlo, puede meterse a la página de N+Univision para tener más detalles de cómo poder dar sus donativos, o bien enviar la palabra Venezuela al 707070 a través de un mensaje de texto y van a poder ahí estar ayudando. Hoy lo necesitan, pero las siguientes semanas también, y a lo mejor meses, porque esto va para largo y lamentablemente van a tardar mucho tiempo en recuperarse de lo que ha sido. Todavía no conocemos lo grande que ha sido la tragedia. Sigue el recuento de los daños, pero por lo que hemos visto, ha sido bastante, bastante complicado. Vamos a tratar más adelante de hacer un enlace allá a Venezuela para seguir abordando el tema. Vamos a la pausa, regresamos con más en Buenos Días América.

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Son las 7:42 de la mañana, tiempo del este, y estamos de regreso en Buenos Días América. Janet Vázquez, Michelle Rosas, un servidor, Iker González, a nombre de la titular de este

0: programa, Andreina. Gandica, mucho de qué platicar. Todavía seguimos con la euforia por la victoria de la selección mexicana, 2-0 ante su similar de Ecuador, pero también, Mitch, Janet, platicar de otros resultados, ¿no?, que se dieron el día de ayer. Arrancar primero con lo de Noruega, que no sé si opinen igual, pero la afición de Noruega, una de las grandes sensaciones, ¿no?, de lo que está haciendo la justa del verano con ese mítico, me animaría a decir inclusive ya, festejo por parte de la afición nórdica, que termina derrotando 2-1 a Costa de Marfil, anotaciones de Antonio Nusa a los 39, a Matt Diallo, que empataba de forma momentánea lo hecho por el equipo africano, pero sorpresa para absolutamente nadie, Erling Haaland a los 86 minutos le regresaba la ventaja al equipo de Noruega. De esta forma, bueno, tenemos ya uno de los cruces anunciados, o bueno, confirmados para la siguiente fase, la fase de los octavos de final, porque Noruega, con esta victoria ante Costa de Marfil, se estará viendo las caras con Brasil. Uno de los mejores partidos, ciertamente, de la siguiente fase. Y también otro de los compromisos, Mitch, que se llevó a cabo el día de ayer, Francia contra Suecia. 3-0 lo gana el vigente subcampeón del mundo con doblete, y acá aplica lo mismo que con Erling Haaland. Sorpresa para absolutamente nadie, Kylian Mbappé con doblete, de esta forma importante decirlo, empata de forma momentánea a Lionel Messi como los máximos goleadores de esta edición, pero llega a 18 goles en apenas 3 mundiales para el futbolista del Real Madrid.
1: Exacto, no, la verdad es que lo de Noruega, impresionante, ¿no? Noruega que rompe una sequía de 28 años de espera para que el sueño vikingo se metiera a esta instancia de los 16avos de final de una Copa del Mundo de la mano de Erling Haaland, porque la realidad es que parecía que el partido se iba a ir a la larga, como había sido la tónica en el primer día de actividades de los 16avos de final, pero lo cierto es que Haaland definió de manera espectacular para meter a Noruega a esta instancia tras dejar a un Costa de Marfil que, para mi gusto, tuvo un muy mal primer tiempo y en el segundo desaprovechó algunas de las oportunidades que generó, porque Costa de Marfil se esperaba un poco más. No es que no haya hecho nada, sino que se esperaba un poquito más, sobre todo por la fase de grupos que había tenido Costa de Marfil, pero bueno, enhorabuena para Noruega, que también, así como México, ¿no?, parece que este es el mundial del romper sequías de mucho tiempo, de no meterse a instancias importantes. Bien por Haaland, porque creo que ha sido un jugador que el fútbol también le ha negado algunas oportunidades de seguir brillando, y lo de Francia a mí se me hace espectacular, porque creo que Francia hace ver que la eliminatoria es sencilla, porque Francia hace ver que el fútbol es fácil. Lo hace ver tan sencillo que ya ves, visualizamos seguramente a Francia en la final. Y bueno, lo de Kylian Mbappé es impresionante, porque el partido anterior no quiso anotar, repartió, más bien dicho, dio asistencias, y en este pues él termina marcando un doblete. Creo que Kylian Mbappé va a ser próximamente el máximo anotador en justas mundialistas. No sé si en esta o la siguiente, pero de que Kylian Mbappé y su nombre va a estar en letras doradas en la historia del mundial, sin duda alguna será y estará, ¿no? Sobre todo
2: para muchos época. Ya es el mejor.
1: Sí, para muchos yo creo que Kylian Mbappé y lo que ha hecho Francia, ¿no? Porque pues Francia viene de ser campeón, luego subcampeón, y está el signo de interrogación, ¿no?, de qué va a ser en este mundial del 2026. A mí no me sonaría descabellado, y yo sí me imagino un escenario en el que pueda ser México-Francia, Francia-México la final, y lo que sería, ¿no? ¿El qué? Ya ganamos una batalla, ¿no?, a los franceses.
2: Bueno, falta mucho en el
0: sí,
2: camino.
0: falta mucho. A ver, yo creo que sí, y lo decíamos, ¿no?, hace prácticamente una hora, México se puede ilusionar, pero hay una distancia muy grande, creo, inclusive con el resto de selecciones, con lo que está trabajando Francia, que, a ver, golea y muy fácil. Creo que inclusive los primeros 45 minutos pudieron haber caído más tantos en este partido. Lo decías muy bien, Mitch, el hombre que se lleva todos los reflectores y que para muchos ya es el mejor del planeta, es lo de Kylian Mbappé, que a ver, también lo de Francia, y no es por hacer menos a la selección de Paraguay, no, porque creo que no lo merecen, ¿no? De entrada eliminaron a una 4 veces campeona del mundo, aunque hay que tener en cuenta que si Francia esperaba algo o algo le beneficia, la realidad es que parece que se le facilitó el camino, ¿no? Con la eliminación de Alemania, porque en otro de los cruces ya definidos para la siguiente fase, la fase de octavos de final, Paraguay y Francia se verán las caras el siguiente sábado en punto de las 5 de la tarde, tiempo del este. Y lo que parece cierto es un partido en el papel sencillo para el equipo galo.
1: Sí, la realidad es que es una muy, muy fácil, ¿no? Muy fácil, pero no hay que quitar el tema de lo que logra Paraguay, que insisto, ¿no? A lo mejor no era la Alemania multicampeona, no es la Alemania del 2014, pero bueno, no deja de ser Alemania con algunas figuras, y bueno, lo de Francia es increíblemente e impresionante, de verdad. Yo sí creo que Francia ha evolucionado, Francia es un equipo que juega muy bien en lo colectivo, que te resuelve muy bien en la parte individual, así que yo insisto, el formato de este mundial a muchos les ha gustado, a algunos otros no, pero creo que los 16avos, al menos lo que va de los 2 días, han sido buenos los partidos.
0: Y podemos repasar entonces cómo está el momento la eliminatoria de esta justa del verano con los partidos que ya están confirmados y bueno, los que todavía faltan, ¿no? Para esta edición. En este tema lo decíamos, bueno, lo de México que ya espera rival, ¿no? Para la siguiente fase con el partido que será el día de hoy de Inglaterra contra la República Democrática del Congo. Pero cruces que ya están confirmados para los octavos de final. El sábado, el que abre la acción, el compromiso entre Canadá y Marruecos en punto de la 1 de la tarde, tiempo del este. Buen partido, sobre todo si tenemos en cuenta lo que ha venido haciendo Marruecos, no solo en estos partidos del Mundial, sino en 2022. Lo mencionábamos, Paraguay contra Francia también el sábado. Para los partidos del domingo en cuestión de los octavos de final, 2 compromisos, uno de ellos ha confirmado, el de Brasil contra Noruega y el de México todavía con rival por definir. Para el lunes, 2 partidos igualmente que saldrán de las llaves entre Bélgica y Senegal, ese será el día de hoy, al igual que Estados Unidos contra Bosnia y Herzegovina. De ahí saldrá un partido de octavos de final. Ese mismo lunes tendremos muy probablemente otro partidazo, porque el lunes en punto de las 3 de la tarde de tiempo del este tendremos una llave de octavos de final que verá al ganador de España contra Austria enfrentarse al vencedor de Portugal contra Croacia. Sí, sí, lo respeta, ¿no? Lo que dicta el papelito, Portugal y España podrían verse las caras en los octavos de final. Y bueno, para el martes 7 de julio podríamos ver un partido que va a enfrentarse a Suiza con Colombia en punto de las 4 de la tarde, tiempo del este, y Argentina, que es altamente probable que supere a Cabo Verde, se estaría viendo las caras con Egipto igualmente el martes 7 de julio en punto de las 12 del mediodía, tiempo del este. Así que de a poco van quedando las mejores selecciones en este torneo.
1: Se nos está acabando el Mundial, ¿no? Cuando decíamos 104 partidos parecía mucho, pero lo cierto es que ya se han jugado más de 70 partidos, ya queda muy poco para conocer quién será el nuevo campeón del mundo, y grandes partidos los que hoy nos esperarán, ¿no? En estos 16avos, el Inglaterra-Congo, en donde sabremos quién es el rival de la selección mexicana, si será Inglaterra o será República Democrática del Congo, a las 10 de la mañana, 12 tiempo del este, Bélgica-Senegal a las 3 de la tarde y Estados Unidos el otro anfitrión, ¿no? Para saber si serán los 3 anfitriones los que se metan a los octavos de final, porque de manera sorpresiva Canadá lo lograba el domingo pasado, México lo logró ayer y solamente hace falta Estados Unidos, que en el trámite parece que Estados Unidos también estará en los octavos de final, y con esto los 3 habrán cumplido con esta cuota de avanzar a la siguiente instancia en este mundial que por primera ocasión se hace en 3 países.
0: Y que también es otro tema, ¿no, Mitch? El caso de los equipos anfitriones, bien lo decías, 2 de ellos que ya están clasificados por lo menos a octavos de final. Lo de Canadá, que parece ser que le costó un poquito más, ¿no? Contra Sudáfrica, México, que es el que lo ha hecho con más solvencia, y hoy Estados Unidos creo que tiene muy buenas probabilidades, posibilidades de sumarse a esta lista contra un equipo de Bosnia y Herzegovina que clasificó como una de las mejores terceras de grupo y me parece está muy lejano a la muy buena versión de los Estados Unidos. El hecho es que con la caída, Mitch, de equipos no como Alemania, que Portugal no está jugando tan bien, que Brasil todavía pues gana pero no convence, que Inglaterra no está al 100%, que Países Bajos ya se fue de la Copa, que España por ahí da una buena, dos malas, pues nos quedamos en la misma, ¿no? El torneo de las sorpresas. Esperemos que se mantenga así por el bien de las selecciones de acá, que también están dando de qué hablar.
1: Exacto, ¿no? Sería sorpresivo, ¿no? Que hoy República Democrática del Congo, elimine a Inglaterra. Creo que con eso ya estaría en letras mayúsculas, ¿no? Esta sorpresa por lo que ha logrado Canadá, lo que logró Paraguay, lo que logró México, lo que ha logrado Noruega. Así que faltará esta parte. Y bueno, un Brasil que, como tú lo comentas, viene todavía no mostrando lo que hemos visto de Brasil, y que aparte hoy tendrán la, bueno, o se espera que puedan tener hasta la ausencia de Paquetá, ¿no? Este jugador que salió lesionado y que se confirma que tiene una lesión muscular, y pues Brasil no tiene tanto optimismo de saber si va a regresar o no va a regresar este jugador que fue diferenciador durante la fase de grupos y que lo pierden en estos, en este partido de estos 16avos, en un duelo impresionante contra Japón, ¿no? En el que Japón estuvo pues prácticamente por unos minutos dentro de los octavos de final. Así que no solamente ahora es Neymar el que está pues más o menos medio rehabilitado, ¿no? Ahora es Paquetá el que también se suma a estas bajas que tendrá el equipo de Carlo Ancelotti.
0: Únicamente para que usted lo tenga en cuenta, ¿en qué horario son los partidos el día de hoy? Inglaterra contra la República Democrática del Congo a las 12 del mediodía, Bélgica contra Senegal a las 4 de la tarde, y finalmente Estados Unidos. La selección de casa se juega su pase a los octavos de final contra Bosnia y Herzegovina. 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

0: año grande, prima Vane.
1: Good morning, prima Vane.
2: México.
1: Good morning, Kim.
3: Buenos días.
4: Buenos días, Eri.
5: Good morning.
1: Dímelo, Micho.
0: What's up, everybody?
1: Y sí, sí.
2: I think I'm still drunk.
1: Y sí, yes.
6: Y continuamos, compadre, porque nos...
1: Sí. Estamos de pachanga. Más detalles sobre la gran victoria histórica de México el día de ayer. Seguimos regalando boletos para el concierto de Fuerza Régida en Las Vegas. 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
1: 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Suerte.
7: La celebraban en la selva de Coyote.
1: A bailar, a bailar. Festejando, gozando. Saludos a Ecuador, we love you, pero we gotta celebrate.
0: A ver, vente, primo, vente, primo.

0: If you don't know, now you know.
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3: A echarle ganas, te ha dicho, familia. Feliz ombliguito de la semana. Happy Hump Day. Empezamos celebrando dos grandes victorias. Easy, sí.
4: Easy, sí.
3: Easy, yes. Primero, una gran victoria para nuestras familias inmigrantes. Ayer la Corte Suprema de los Estados Unidos decidió proteger la ciudadanía por nacimiento aquí en los Estados Unidos. Meaning, if your baby is born here in the U.S., they are U.S. citizens no matter what, aunque seas indocumentado como papá o mamá. Y realmente derrumbó la orden ejecutiva que había hecho Trump, que buscaba eliminar el derecho de ser ciudadano al nacer en los Estados Unidos. So, shout out to the Supreme Court that voted 6-3 in favor of keeping birthright citizenship. Surprising. They just basically said, hey, we're just going to do what the U.S. Constitution says.
4: Yeah, please.
3: The 14th Amendment. Yeah. We're just going to protect what they said. You know, apunting for a crazy concept. Bueno, ahora nos vamos a otra gran victoria, familia. ECC.
4: ECC.
3: ECC.
5: Mexico.
6: Mexico.
5: Mexico.
3: Micho quiere volar.
7: Quiere volar.
3: Micho, ¿para qué encoges los piecitos que tienes?
5: Where have we got you?
7: No, Sabo me agarró las nachas, el güey.
5: That's
7: what it was.
3: Pensó que era tu espalda todavía. Oye, un saludo especial a nuestras familias de Ecuador. Gran partidazo. But we gotta celebrate la victoria histórica de México en el Mundial, que con los golazos de Quiñones. También, gracias a Colombia, donde nació Quiñones. Thank you so much. Hermanos colombianos, thank you for Quiñones.
7: Yeah.
3: Y gracias a Raúl Jiménez. Le ganó Ecuador 2-0 en el Estadio Azteca para avanzar a la siguiente ronda de 16 equipos. Es la primera vez que México avanza esta etapa del Mundial en 40 años.
4: Wow.
3: The last time. Was the last time we hosted el Mundial.
7: Wow.
3: En 1986, cuando México le ganó a Bulgaria en México. Y así gritamos el primer gol junto contigo y millones de mexicanos en todo el mundo. Este momento, el gol de Quiñones. Shout out to Mercado González, North Gale en Costa Mesa. La pasamos increíble. Así celebramos al 1000%.
7: Wow.
3: Y después de eso todos empezamos a volar, familia. Algo histórico. And it was beautiful to see. No sé si sabían que like the unofficial song de la selección de México es Mi Mayor Anhelo.
8: Yeah.
3: Y al final el equipo de México estaba cantando junto a todo el estadio Azteca. Escuchemos.

0: me enchina la piel. Prima Vane, ¿con quién gritaste tú los golazos?
1: In the beginning, I was by myself.
0: En tu cantón.
1: At home, because I was like, look, I'm going to keep it the same how I've been keeping it all the games. But then I was like, dude, this is too exciting. I have to go to my parents' house. I drove over there and then just celebrated the ending of the game with my parents.
0: Con Chato y tu mami. Yes. ¿Con quién gritaste los goles de México?
2: Mi papá y mi perrito Yoshi brincamos los tres con nuestra camisa de México.
0: Eso es todo. ¿Y tú, Micho?
3: Estaba brincando en la cama.
0: Oh, wow.
3: Leticia,
0: no.
3: Que también andaba brincando conmigo.
0: Hey. Hey. All right, coming up next, familia. Hoy apoyamos a Team USA. Hey, we're going to get more details about their game y más detalles sobre la gran victoria de México. A continuación, aquí en el Showboy Show. No te lo pierdas.

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1: Seguimos celebrando la gran victoria histórica de México. 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

0: Somos este boy show ECC!
1: Sopla la corneta la prima Vane.
0: Y si me escuchas la voz así, media madreadona, es por gritar gol tanto el día de ayer. Por la gran victoria de México. Ahora sí se escucha voz de hombre. Sigo siendo el

0: información y hablar más del partido también de Team USA versus Bosnia tonight. Tenemos a nuestro experto de fútbol, Marcelino Ortiz, de Latin Nation Football Club. ¡Marcelino!
1: ¿Cómo está mi gente?
0: ¡Andamos al 100 y sí, sí!
1: Y sí, sí, roncos, pero felices, como de que no.
0: ¿Qué te pareció el partido, carnal? Tu análisis, para mí, fue el primer tiempo mejor jugado de una selección de México en décadas.
1: Sin duda alguna, every line was on point. Los defensas, César Montes, un general del backfield. In the midfield, Romo y Lira controlling and enforcing. And the surprise of the tournament, Gilberto Mora, 17 años, the second youngest to start on a World Cup knockout round. Un maestro, una calidad, like he had played 3 World Cups already. I was so excited. And on top, el Lobo Raúl y Quiñones haciéndose presentes on the goal score. It was una noche completa, como decimos en mi pueblo.
0: Oye, Marcelino, quiero recalcar eso. Gilberto Mora de México, ¿no? Apenas 17 años de edad, empezar lo que es en un mundial. Lo dijiste tú. Second youngest player to ever start in a World Cup game. Behind who?
1: Pelé.
0: Pelé de Brasil.
1: El rey Pelé.
0: Y por días, ¿eh? Por días.
1: 20 días nada más.
0: That's insane. Think about that, bro. That's amazing, campeón. Oye, ¿y qué más tenemos, Marcelino?
1: Estaba increíble. El estadio estaba que se caía. It was amazing. Let's take a listen to what el coach Javier Aguirre had to say about the Mexican support.
2: Esta comunión que encontramos con la gente es un impulso extra. Nuestra labor, nuestra misión es jugar los partidos, como decían por ahí, entregando todo en la cancha.
0: Y la neta lo hicieron, lo entregaron todo. Wow. Pero ahora vamos con Team USA, baby.
1: Team USA, baby.
0: Vamos con
1: Con todo, tenemos un partido dificilísimo. Bosnia and Herzegovina, on paper, they're not that hard. You know, of all the teams that qualified to the round of 32, son los que menos han llegado a la cancha contraria. Así que Estados Unidos, they're gonna have a very difficult chess match, because this is a team that sits in the middle of the field, defense up front, and is gonna make it difficult. Entonces, la clave del juego, un nombre y un nombre nada más. Christian Pulisic. Si sale bien, Estados Unidos tendrá un día tranquilo. Y si no, they might have some trouble completing the goals.
0: Bueno, entonces para México se está diciendo easy, sí. Y para Team USA, and if yes.
1: And if yes.
0: No, también les
1: estamos trabajando. What about us, dicen.
0: What about us, Team USA? Y'all can do it, baby. Yes, we can. Oye, Marcelino, muchísimas gracias por tu reporte. Y también hay que recalcar, man, lo dijiste de la defensa de México. Mis respetos, guys. I mean, no han dejado anotar ningún gol aún en este mundial.
1: Es.
0: That is epic right there. ¿Dónde te podemos seguir para recibir más información sobre el mundial, campeón?
1: Ya lo saben, en At Game of Things, en Instagram y también en Latin Nation FC, todos los viernes por Latin Nation y Sports Grid, ahí estamos dando guerra.
0: ¿Y dónde vas a ver el partido de México el domingo, campeón?
1: Ah, pues el domingo voy a estar organizándome aquí una carnita asada para cubrirnos el barbecue en la casa. Están todos invitados, saludos por la familia.
3: Iba a decir, y si nos invitas.
1: Eso, ya saben, aquí puertas abiertas.
0: Venga, de ahí. Tú pones la carne, nosotros ponemos la hambre, compa.
1: Eso, traigan mucha.
3: Cuidado, Choboy, quiere que le pongas la carne.
0: Al asador, güey. Al asador.
1: No me agüito.
0: México. Muchísimas gracias, Marcelino. Coming up next, un estudio muy interesante. No te pierdas aquí en el Choboy Show. Seguimos tirando party.

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0: se puede. Y si sí ganas boletos para el concierto de Fuerza Régida en Las Vegas, we'll give you the key word of the day. Dentro de esta hora te vamos a dar la palabra clave para tu oportunidad de ganar boletos para el concierto de Fuerza Régida. Órale. Also, en menos de 3 minutos, chismes.
1: Yes, one of your favorite artists predicts the Mexico win. Plus, vamos a hablar sobre un artista que está apoyando Venezuela.

0: Sí,
1: el domingo se va a hacer la carnita asada para el otro partido de México, baby, let's go. Pero primone, ¿qué es lo que hay?
0: Peso Pluma, chau chau. Or should I say peso ¿cómo se dice?
1: Vidente.
0: I'm like,
1: peso mercado.
0: Yes, exactly. So check this out. Peso predicted the latest Mexico win during the Colombia game a few days ago. Check it out.
2: Está confirmado.
3: Lo siento mucho.
2: ¿Lo sientes?
3: Sí.
2: ¿Por qué?
3: Porque va a ganar México.
2: Pero
3: no sé cuánto, pero va a ganar.
0: Yes, love it. So who knows? He may have a new jale. We'll see if he's gonna have a prediction for the next game.
1: Hey, whatever you've been doing the last four games that Mexico's been winning and not allowing any goals, hagan lo mismo, los mismos calzones, la misma playera, everything.
0: Exactly, literal. Me, I'm like, I've been eating tacos every single Mexico game. So what did I do yesterday? Boom, tacos for dinner.
4: Prima Vane, but that's also any other day, aunque no esté jugando la selección.
0: Yeah, true. Hey, okay. Gotta keep it the same, baby. Gotta keep it the same. Bueno, en otro chisme, we love when people give back, but we love it even more cuando es un artista. So shout out to Nicki Jam. She's hot. Okay, so Nicki Jam is on the give back, yo. Con todo lo que está pasando ahorita con Venezuela and the recent earthquakes, some artistas are giving back to the cause, like Nicki Jam. Check out what he's doing for the people de Venezuela.
5: Nada, quiero decirle que estoy poniendo mi granito de arena, estoy prestando mi avión para llevar suministro para Venezuela.
1: Increíble, bro.
5: Estamos llevando lo más importante, medicamentos, enlatados, cositas para bebé, todo eso. Este es el primer viaje que estamos dando en el avión, pero vamos a seguir dando más viajes. Que ayuda a Venezuela y vamos a salir de esta con el favor de Dios.
1: Amen. Felicidades a Nicki Jam por estar ayudando y muchísimos artistas están ayudando en este momento. Familia, tú también te puedes unir a la causa. We've been mentioning this desde el día siguiente que sucedió el terremoto, los dos terremotos en Venezuela, que fue la semana pasada. I mean, the images are devastating, heartbreaking. I mean, it's just wow. Also, very beautiful stories. La mamá que sobrevivió.
0: With the 18-day-old baby.
1: Con su bebé. Y dice ella, mientras mi bebé seguía con vida, me daba vida a mí protegiéndolo.
0: Yeah.
1: Casi 40 horas con el bebé en the rubble. So God bless. But anyways, you can support also nuestras lindas familias en Venezuela. Visita WeLove.foundation. WeLove.foundation es una organización no lucrativa que ya está apoyando a Venezuela.
0: Yes.
1: So go out there. The link is in our Instagram stories and Facebook stories at Shaboy Show, S-H-O-B-O-Y Show. Unidos vamos a demostrarle a Venezuela que no está sola. Papá Dios está con ustedes y nosotros también. So thank you so much, Prima Vane. Coming up next, más cotorreo aquí en Shaboy Show. No te lo pierdas.

0: Dentro de esta hora viene la palabra clave para tu oportunidad de ganar boletos para el concierto de Fuerza Régida en Las Vegas. Hey, going down July 10th, baby. Ya estamos en julio, no manches. We got your tickets coming up in this hour. No te lo pierdas all this week. 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
0: Tremenda pachanga se armó ayer at our watch party en el mercado de Costa Mesa. Thank you to all the listeners that pulled up. Oye, pero entrevisté una pareja muy linda.
2: Uh-huh.
0: Él es gringo, straight up, Team USA.
2: Okay.
0: Y su novia es mexicana. Y andaba ahí el compita pisteando. And I did an interview for them. It's a relationship question challenge.
2: Ooh.
0: ¿Qué tan bien se conocen and are they going to last? Detalles a continuación. La relación y el cotorreo está muy interesante. No te lo pierdas.
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3: Hablamos con el experto, con Daniel, acerca del earnest money, ahora escrow money. ¿Cuál es la diferencia entre el earnest y el escrow? ¿Existe el earnest money escrow? A ver, explícanos.
4: Bueno, realmente el escrow es igual, es lo mismo. Simplemente la palabra escrow,
3: ajá,
4: es que se pone en escrow. Escrow quiere decir que es una cuenta protegida. Normalmente en este ambiente de bienes raíces,
3: ajá,
4: los que tienen cuentas de escrow son los brokerajes, los brokerages, okay, las compañías de real estates. En el ambiente de real estate, right?
3: Okay.
4: También hay abogados, por ejemplo, que también tienen sus escrows accounts.
3: Oh.
4: Están también, en este caso, las compañías de títulos,
3: okay,
4: tienen sus escrow accounts. Entonces, eso es en el ambiente de loans, ¿no?
3: Okay.
4: Entonces, cómo funciona es de que cuando una persona da su depósito para poder entrar a su casa, ese dinero tiene que irse
3: a una
4: cuenta de escrow. Y hay ciertos días que por contrato y por regulación del Estado te obligan a que el dinero ya esté ahí. Entonces, ese dinero, el que tiene responsabilidad de cuidarlo, en este caso es el broker de real estates, en la casa de título, pues la persona titular de título, ¿no?
3: Sí.
4: Lo tienen que cuidar. Y esa cuenta, de hecho, el Estado tiene control también. Puede llegar a tener control sobre la cuenta.
3: Okay.
4: Entonces, se registra y todo, y los bancos lo tienen como cuenta de escrow. Entonces, cuando los brokerajes hacen movimientos, no pueden tocar esa cuenta de escrow. Esa cuenta de escrow sagrada. O sea, al final termina la transacción, ese depósito se le regresa a la persona o se aplica la transacción. Entonces, estos términos son muy importantes, Nelson Morán, porque aquí tú diste un punto importante, porque en estas transacciones, en estas operaciones de bienes raíces, tienes que trabajar con alguien que tiene experiencia, sabiendo todos, claro, sus conceptos manejando, porque a veces puedes cometer errores y a veces en contrato te dicen que el escrow se queda en tal lado, tal parte, etcétera. Dependiendo de la transacción, dependiendo de la situación, a veces uno puede empujar para que el escrow se quede en cierto lugar donde va a estar como más accesible. Esto es muy técnico, después lo platicamos. Pero el punto, amigos, es que es muy importante que cuando tú estás en estas situaciones de tomar tus decisiones para real estates,
3: sepas,
4: realmente es que vayas, porque hay que reconocer, no tienes que saber todo.
3: Uh-huh.
4: Y está bien, o sea, no se te obliga a conocer todo. Por eso contratas a un agente. Y por eso los agentes de real estate están con licencias por parte del estado de Utah. Están también bajo un broker. En este caso yo soy un broker, donde de alguna manera es responsable de todo esto y de alguna manera te va a cuidar. Entonces, amigos, estamos ayudando a mucha gente. Yo te recomiendo que si tienes algunas dudas relacionadas a todo esto, por ejemplo, hay gente que tiene dudas muy técnicas y que de alguna manera nosotros te podemos ayudar a resolverlas. Respecto al ánimo de bienes raíces, Nelson Morán, hay muchas dudas, ¿no?, que la gente tiene ahorita, ¿no? Y me voy a saltar un poquito del tema, pero mucha gente que dice, oye, ¿todavía puedo comprar sin down payment? Claro que sí, o sea, sí hay programas sin down payment. Oye, ¿hay programas de ITIN? Sí, sí hay programas de ITIN.
3: Andale.
4: O sea, hay muchas veces que la gente dice, oye, todo lo que sacaron de ITIN, ¿no?, todo eso. 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

tenemos la palabra clave de hoy en los próximos 30 minutos aquí en el Showboy Show. Coming up next, a real fun interview. A relationship challenge coming up next. Will this relationship survive or no? No te lo pierdas aquí en el Showboy Show.

0: ya mero llega tu oportunidad de ganar boletos para el concierto de Fuerza Rígida. We're gonna give you the keyword of the day in just minutes. Quédate aquí con nosotros en Sugar Boy Show.
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0: Ahí viene el segundo de No Sabo Karaoke, where we teach Eddie the Virgin, el presidente del hashtag No Sabo Crew.
2: ¡Arriba los pochos!
3: ¡Y arriba los pochos!
0: Le enseñamos cómo hablar español usando nuestra música latina. ¿Cuál canción deberías aprender hoy? Mándanos un mensaje de voz vía DM on Instagram at Sugar Show.
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1: No va a hablar español usando nuestra música latina. ¿Cuál canción debería de cantar Eddie el No Sabo? Mándanos un mensaje vía DM on Instagram Shaboy Show.
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1: Así como lo hizo Erika from the 956. Eri, ella quiere que cantes Mi Mayor Anhelo de la banda MS. ¿Qué rolo? No, no, no, no.
3: ¿Analo?
4: ¿El mejor analo?
1: No, anhelo.
3: Okay. Dice, nomás tengo uno, güey, no sé si es el mejor. Esta rola de banda MS le encanta cantar a los compas de la Constru, güey. Y frente a güey con los compas ahí.
1: You got this, Eddie. Ready? Vámonos. Representando los No Sabo, Hello Romántico. Here we go.
5: Quiero ser.

0: tu mejor anhelo. 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
1: It's like failing Spanish class and then realizing, I'm a no sabo kid.
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4: Tenemos buenas noticias para nuestras familias inmigrantes. Coming at you. Además, la palabra clave de hoy for your chance to win boletos para ir al concierto de Fuerza Rígida en Las Vegas. Ahí viene en menos de 3 minutos, órale. Toda esta semana, esta hora, your

0: en el Historic Stadium Tour. Estaremos regalando boletos para varias ciudades que van a visitar. Boletos ya a la venta en livenation.com. But right about now is your chance to win tickets to party with them el próximo viernes 10 de julio. En Las Vegas, baby. Allegiant Stadium. Imagínate ahí tirando party. Súper fácil para tu oportunidad de ganar. Mándanos la palabra clave del día, tu nombre, tu ciudad y número de teléfono por mensaje directo en Instagram, arroba Shaboy Show.
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0: And the key word of the day today, bueno, key phrase, es
1: E-C-C.
0: E-C-C. Mándanos ECC, o si hablas inglés, ECS. Yes. Send us the key phrase of the day, your name, city, and phone number via DM on Instagram at Shaboy Show. We'll be calling the winner in solo minutos. Ojalá y sea esto. And if you're like, ¿para qué mando el mensaje? Piensa.

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0: ¡Qué tremenda pachanga traemos! Celebrando todo lo bueno en la vida. ¡Ay, check out a tu familia! ¡We're hooking you with tickets to go party with Fuerza Rígida! El próximo viernes 10 de julio at the Allegiant Stadium with the keyword of the day. Thank you for DMing us on Instagram at Shaboy Show. We just gave out the key phrase, keyword, hace como 10 minutitos. Vamos a hablarle a la persona ganadora, ojalá, y nos contesten.
1: A ver, la colita.
0: Sí. ¡Buenos días!
2: Hi.
0: Hola, Yvette, ¿es this you?
2: Yes, sorry, I'm just getting to work.
0: ¿Te estás escondiendo en el trabajo? ¿Qué onda? What's going on? I can't hear you.
2: Yes.
0: She's like, yes, fool. Yvette, ¿dónde estás escondida?
2: In the supply closet.
3: Oh,
0: Girl.
3: Where? In the supply closet.
1: Uy, nomás era closet.
0: Pero no sé, Agüita. Yeah. What's the key phrase of the day, chula?
1: Y sí, te cacha el jefe.
0: Dicho. Correcto, te vas al concierto de Fuerza Rígida.
2: Thank you.
0: You're welcome, chula. Te vas a ir al concierto Fuerza Rígida en Las Vegas el próximo viernes 10 de julio at the Allegiant Stadium. Who are you going to take with you?
1: El janitor.
2: My sister.
0: Oh,
3: qué lindo.
0: Love it. Two sisters pulling out to a Fuerza Rígida concert.
1: Yeah.
0: Double trouble. La primera.
1: Mamacita.
0: Oye, chula.
2: Yes.
0: And what do you see in the supply closet right now?
2: There's nothing
3: because
2: they're cleaning it out to make it an office.
3: Oh, nice girl. That's my office too. I go to a supply closet when I need to take a little break in here.
1: Yeah,
3: girl. Así estamos nosotros aquí también.
0: Pero no nos agüitamos.
3: ¡Hey!
0: Yvette, thank you for listening to us, amor.
1: Ahora ya puedes salir del closet. Sí,
0: güey. No nos cuelgues, chula, hold on.
4: Ay, qué cotorreo. Lo que hacemos por ganar boletos.
0: Sí, sí, sí. Ay, familia, chécala todo. Si no ganaste, no te agüites. You have another chance to win tomorrow at the same time with the keyword of the day. But there is another way to win these tickets. Te diré cómo. Coming up next en menos de 15 minutos, ¿ok? 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

0: Seguimos celebrando la gran victoria histórica de México. En solo minutos, we'll be chatting with Marcelino Ortiz, nuestro analista deportivo y experto en fútbol. Los otros récords que rompió México el día de ayer. Tons more records, we'll break it down for you. Y también una previa del partidazo de Team USA. Si se puede, going down tonight. No te lo pierdas.
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0: Y si me escuchas la voz así media madreadona, es por gritar gol tanto el día de ayer. La gran victoria de México. Ahora sí se escucha voz de hombre. Sigo siendo el mismo showboy. Don't get it twisted, familia. Bueno, estamos de fiesta después de la gran victoria histórica de México en contra de Ecuador. Saludos a Ecuador. Great job, man. Mis respetos. Pero ganamos 2-0 en el Mundial y es la primera vez que México avanza a esta etapa de un Mundial en 40 años. Last time we did this, 1986. Yo tenía 4 años. Oh. Kim, ¿cuántos años tenías tú?
2: Oh, my. I think my... I wasn't born. I wasn't even a thought. I don't even know if my parents met yet.
0: Gracias, Kim. No. Bueno, para darnos más información y hablar más del partido también de Team USA versus Bosnia tonight, tenemos a nuestro experto de fútbol, Marcelino Ortiz, de Latin Nation Football Club. ¡Marcelino!
3: ¿Cómo está, mi gente?
0: ¡Andamos al 100! ¡Y sí, sí!
3: Y sí, sí, roncos, pero felices, como de que no.
0: ¿Qué te pareció el partido, carnal? Tu análisis, para mí, fue el primer tiempo mejor jugado de una selección de México en décadas.
3: Sin duda alguna, every line was on point. Los defensas, César Montes, un general del backfield. In the midfield, Romo y Lira controlling and enforcing, and the surprise of the tournament, Gilberto Mora, 17 años, the second youngest to start in a World Cup, un maestro, el Lobo Raúl y Quiñones haciéndose presentes, una noche completa, como decimos en mi pueblo.
0: Oye, Marcelino, quiero recalcar eso, Gilberto Mora de México, ¿no? Apenas 17 años de edad, empezar lo que es en un mundial, lo dijiste tú, second youngest player to ever start in a World Cup game, behind who?
3: Pelé.
0: Pelé de Brasil.
3: El rey Pelé.
0: Y por días, ¿eh? Por días.
3: 20 días nada más.
0: That's insane. Think about that, bro. That's amazing, campeón.
3: Estaba increíble. El estadio estaba que se caía. It was amazing. Let's take a listen to what el coach Javier Aguirre had to say about the Mexican support.
4: Esta comunión que encontramos con la gente es un impulso extra. Nuestra labor, nuestra misión es jugar los partidos, como decían por ahí, entregando todo en la cancha.
0: Y la neta lo hicieron, lo entregaron todo. Wow. Pero ahora vamos con Team USA, baby.
3: Team USA, baby.
0: Vamos con todo.
3: Con todo, tenemos un partido dificilísimo. Bosnia and Herzegovina, on paper, they're not that hard. Of all the teams that qualified to the round of 32, son los que menos han llegado a la cancha contraria. Así que Estados Unidos, they're gonna have a very difficult chess match because this is a team that sits in the middle of the field, defensive front, and it's gonna make it difficult. Entonces, la clave del juego, un nombre y un nombre nada más. Christian Pulisic. Si sale bien, Estados Unidos tendrá un día tranquilo.
0: Bueno, entonces para México se está diciendo y si sí, y para Team USA and if yes.
3: And if yes.
0: No, también les
3: gusta. What about us, dicen.
0: What about us, Team USA? Y'all can do it, baby. Yes, we can. Oye, Marcelino, muchísimas gracias por tu reporte. Te podemos seguir para recibir más información sobre el Mundial, campeón.
3: Ya lo saben, en @GemoThings en Instagram y también en Latin Nation SC todos los viernes por Latin Nation y Sports Grid. Ahí estamos dando guerra.
0: ¿Y dónde vas a ver el partido de México el domingo, campeón?
3: Ah, pues el domingo voy a estar organizándome aquí una carnita asada para cubrirnos el barbecue en la casa. Están todos invitados. Saludos con la familia.
0: Tú pones la carne y nosotros ponemos la hambre.

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4: Estamos esperando ya el arranque del Inglaterra, República Democrática del Congo, por los 16avos de final de la Copa Mundial. Y es momento de presentarles a los comentaristas de la transmisión, comenzando con el señor Daniel Chapela. ¿Cómo va, Chape?
5: ¿Qué tal, Diego? Un saludo para todos. Un examen que para Inglaterra va a terminar de descifrar la interrogante que ha dejado en los dos últimos partidos, que es cómo encarar a selecciones que le plantean bloques bajos, que le obligan a conseguir espacios en zonas reducidas. Visto lo de Congo contra Portugal y contra Colombia, pienso que el planteamiento puede ir por esa vía. Veremos si esta vez Inglaterra lo resuelve en el momento justo.
4: Bienvenido, señor Mauricio Serna. Chicho, querido, ¿cómo estás?
6: ¿Qué tal? ¿Cómo están, amigos? Un saludo muy cordial. Es cierto lo que dice Daniel, le ha costado a Inglaterra, pero también el Congo pensábamos que era mucho más, le cuesta proponer, tiene muchas dificultades. Yo doy como amplio favorito a la selección inglesa.
4: Completa el tridente de estelares, el señor Yayo de la Torre, el placer de saludarte.
7: Igualmente es un gusto saludarlos a todos aquí en la mesa. Coincidiendo con eso, ¿no? Creo que Inglaterra es el favorito para este partido. Yo pienso que Congo puede dar alguna pelea, pero al final el plantel de Inglaterra siento que se va a imponer en este partido.
4: Muy bien, esperemos que empiece a rodar el balón, algo que sucederá en poco más de 20 minutos. 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

0: sorpresas como las eliminaciones de Alemania, también de Países Bajos. Obviamente que los ingleses se conocen que son superiores a la República Democrática del Congo. Pero partidos son partidos, ¿vio? Y hoy Inglaterra tendrá que ganar para, si consigue esto, viajar al Estadio Azteca, donde sufrió los goles de Maradona en aquel 86, aquel día 22 de junio tan recordado, para medirse con, pregunta, una de las sensaciones del Mundial es México. 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
16: Terminó el partido, ha ganado Alemania y ha conseguido esta victoria trabajada por dos tantos contra uno y también la clasificación.
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0: Los protagonistas en el estadio de Atlanta. Una pregunta rápida, muchachos. ¿Se animan a un resultado?
4: Inglaterra 2-1.
0: Inglaterra 2-1.
4: Inglaterra 2-1.
0: Me imagino que dos goles de Kane.
4: Dos de Kane.
0: Bien. Chicho, no sé, porque a él le gusta Kane, por eso, porque sé que a Daniel lo conozco, le gusta Harry Kane.
13: 3-0 gana Inglaterra.
0: Chayo,
14: 2-0.
0: Muy bien, Inglaterra. Bueno, todos dan como favorito a Inglaterra, incluso nuestro compañero Nico Bravo, que también es fanático de Harry Kane. 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

0: estamos en nuestra cabina Ford en fútbol de primera. Se vienen los protagonistas al terreno. El árbitro del partido, Adam Makabmeh, el que encabeza la fila, el hombre nacido en Jordania, será el encargado de impartir justicia. La seriedad de los futbolistas del Congo, que va de la mano con el semblante de los hombres de Inglaterra, que, como lo decía anteriormente, se saben favoritos, pero partidos son partidos, tendrán que jugarlo y ver qué es lo que sucede, buscando ya los octavos de final. Recordamos que a partir del cambio de formato en cuanto a cantidad de selecciones en la Copa del Mundo, se ha tenido que disponer de una fase más de eliminación. ¿Le gusta esto de que estén los 26 ahí formados?
1: A mí me gusta, ya me habitué, ¿eh?
2: Sí, sí, sí. Además, por lo que siempre hablamos desde un comienzo, que es lindo también por la foto, que claro, quedan todos los 26 integrantes, que normalmente me pasó a mí en el Mundial de Estados Unidos, que no salía ninguna foto.
0: Claro. Muy bien, vamos a escuchar el God Save the King, que no es el himno nacional de Inglaterra, pero se usa como tal.

ingleses celebrando en las tribunas, aplaude Tuchel, el seleccionador inglés, pero que es alemán. Y ahora el momento del debut, congolé, de pie congoleños, como se llama el himno de esta nación.

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0: merece la atención porque nos acercamos al arranque del partido. Le presentamos la formación de la selección de Inglaterra.
1: El arquero Pickford, Spence, Conza, Will y O'Reilly, los cuatro defensores. Anderson y Rice en el doble cinco. Madueke, Bellingham y Rashford, los volantes ofensivos. Harry Kane, la referencia en ataque, el 4-2-3-1 de Thomas Tuchel.
0: Adam McAdmeh es el árbitro del encuentro. Jordano, él acompañado por su compatriota Mohamed Al-Khalaf y Ahmad Al-Roal. Y está en la formación de la República Democrática del Congo.
1: En pase el arquero, Wan-Bissaka, Tuanzebe, Mbembe y Masuaku, la línea de cuatro. Mukau, Mutusami y Sadiki en el medio. Mbuku, Sipenga y Wisa, los atacantes. El 4-3-3 de Sebastián de Sabre.
0: Muy bien, todo listo entonces para que arranque el partido. La pelota en la mitad de la cancha. Comenzará el choque entre Inglaterra y Congo. Va a mover el balón el conjunto inglés. Mientras enfrente tendrán a un conocido como es Joan Wissa, el hombre que hoy está en el

0: Newcastle, que nació en Francia, pero que por ascendencia juega para la República Democrática del Congo. Lo mismo pasa con Aaron Wan-Bissaka. La cuenta regresiva en el estadio de Atlanta. Moverá el balón el seleccionado de los Tres Leones. 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En choque entre Inglaterra y la República Democrática del Congo. La buscaba arriba Harry Kane. El que la persigue la quiere sacar por un costado. Evita que se vaya por el último sector en Basuá. Con que le envía por el lateral en reposición de manos para el combinado británico. La descarga es con Elliot Anderson, el del Nottingham Forest. Tocaba para Declan Rice, ya la tiene Spence. Se va desmarcando Declan Rice, que busca la última línea, mete el centro de la muerte y la domina en Bemba. Dice el árbitro que estaba fuera el balón. Hay saque de arco para el Congo en la primera llegada del seleccionado inglés, Daniel.
1: Bueno, hoy Spence en el lateral derecho es la tercera opción para Tuchel antes de arrancar el Mundial. Reece James y Kwanzaa se lesionaron, hoy tiene la oportunidad.
0: Primeras impresiones, Chicho. Está viendo cómo se acomodan, ¿no?
2: Sí, pero claro, la intención de Inglaterra, sobre todo en la primera bola que juega de mitad, un pelotazo bien largo de Pickford que le pega bien a la pelota, la mete dentro del área como para ir y presionar bien arriba.
0: La pelota desde el lateral la va a jugar el hombre del West Ham United. Hablo de Aaron Wan-Bissaka. Se la entregaban a Mukau. Tocaron en retroceso ahora para que Tuan Sebe la distribuya sobre la posición de Artur Masuaku. La avanza por el mismo sector de la izquierda para Sipenga. La solicitaba Sadik en la mitad del terreno. La viene a pivotear en esa zona y en retroceso Joan Wissa. La cambian ahora para Chancel Mbemba. La lleva el capitán, el hombre que juega para el Lille. Largo pelotazo para Wissa, que está dentro del área. Estaba en posición adelantada. Todo invalidado, indirecto Yayo de la Torre para la selección inglesa.
3: Sí, parece que Congo está o va a jugar al pelotazo, la pelota larga, buscando ahí el mano a mano con los centrales. Vamos a ver si le resulta esta estrategia.
0: La persigue Marcus Rashford. Sigue evitar que el balón se pierda por el fondo en el otro sector. Y lo marca bien Mutusami a Harry Kane. Luego retrocede la pelota Mukau. Distribuye finalmente Mbemba para Tuan Sebe. Van completando la medialuna para intentar escapar desde el fondo con Busuaca. Que adelanta la redonda para Sadiki. Quería morder por detrás Elliot Anderson, pero no podía robar el balón. Finalmente lo termina pellizcando afuera Nani Madue, que hay lateral para el Congo. 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
0: Respuesta de cabeza de O'Reilly, pero el árbitro asesorar el silbato en infracción de Marcus Rashford. Y tiro libre para el seleccionado del Congo cuando iba a presionar Bellingham al arquero en Passy. Por eso llegaba la exclamación del público. Estuvo cerca Jude de robar la pelota.
1: Presiona la salida Inglaterra, obliga al arquero a jugar en largo.
0: Tendrá que mejorar mucho Inglaterra de lo que vimos, ¿no? Porque es cierto que está ya jugando en 16avos de final, pero todavía dejó ese sabor amargo de no haber sido aquel que muchos consideran favorito.
2: Sí, hoy debe ser un buen partido como para ratificar o para empezar a demostrar el potencial que tiene esta selección.
0: Bastante insípida, como la gastronomía del país, ¿vio? Más allá de que a alguno le guste, pero de todas maneras sabe que tiene material como para mostrar más. Y Congo, que no quiere ser simplemente un invitado a esta fiesta. La domina Wan-Bissaka, la regala, la tiene Harry Kane y va el capitán. Enorme. Apertura de pierna derecha para Noni Madueke. Se mete por el segundo palo. Rashford la pisa. Madueke tiene unos problemas para dominar la pelota al punto tal que se marcó solo. Pero llegó a retrocederla para Elliot Anderson, que a su vez se la deja O'Reilly. Y este toca en corto para Declan Rice. Tiene espacio para pensar. Está en el vértice izquierdo del área. Abre la cancha con Rashford, que levanta la vista, mete el centro, el segundo palo la deja en paz y volar, porque se va afuera el balón por el último sector. Hay saque de meta a favor de la selección de Congo, Daniel.
1: Ha sido una constante esto en Inglaterra a lo largo de la Copa del Mundo, la posición de Kane, que se tira al medio, que recibe en esa zona para desde allí volantear y luego aparece en el área.
2: Sumando muchos hombres en el área Inglaterra, ¿no?
3: La zona donde Declan Rice fuera del área aparece, generalmente es disparo, ¿no? Generalmente estamos esperando el disparo. En esta ocasión optó por hacer un pase, pero va a ser un arma muy importante para Inglaterra.
0: Además, Yayo es un jugador al que le gusta rematar de larga distancia.
3: Sí, cómo no. Larga distancia, balón parado, tiene varias armas.
2: Es que llega bien, llega con propiedad a esa zona cercana al área y de ahí tiene muy buen remate.
0: Guille, que se la deja justamente a Declan Rice, el nacido en Kingston upon Thames, que toca por el sector de Riconza. El del Aston Villa la abrió para Spence. El del Tottenham la adelantaba, la regalan en una buena marca en la mitad del terreno de Noah Sadiki, que a su vez la pasa hacia la ubicación de Chancen Bemba. Y este con Wan-Bissaka la vino a dominar en su propio territorio para adelantarla en corto y recibir el rebote de Mukau Mutusami, que después toca por lo bajo para Wan-Bissaka. Buena triangulación de Wisa. La tiene nuevamente Mukau. Maneja bien la pelota el Congo hasta que amaca el cuerpo a Mukau y se le envía fuera a Rashford. Hay lateral para la selección de la República Democrática del Congo. Lo hicieron rápido con Mbemba, este con Tuansebe. Tuansebe que empieza a avanzar. Quiere dejar la línea divisoria atrás. Descarga por la izquierda para Basuaco. Basuaco que levanta la vista. Lo estaba observando a Wisa que se le ofrecía. Se le pega sobre el sector de la izquierda. Sipenga. Juegan para Wisa. Encara la marcación de Elliot Anderson, el 8 que le regala la línea a Wisa y va ahora tratando de retrocederla a Sipenga después de haber recibido de Sadiki. La limpian con Mutusami, que queda parado como 5 clásico. La vuelca sobre la posición de Mbemba, que se suma a la ofensiva. Se la tiran ahora para que venga solo Sipenga. El remate de gol. ¡Gol! Sipenga, el nuevo jugador de la Almería, entró solo por el sector izquierdo del área, lo encaró a Jordan Pickford, el arquero que le regaló el primer palo, el de su mano derecha, y con un remate rasante y fuerte fue allí la pelota. Hay equivocación de Pickford porque no puede llegar a cerrar su poste, pero qué importa esto, dicen los hinchas de Congo, si estamos ganando 1-0, si estamos dando la sorpresa del Mundial hasta el momento. ¡Gana Congo con gol de Sipenga!
1: Para derribar a un grande hay que aprovechar cualquier resquicio que te deje, que te otorgue. El cambio de orientación de Mbemba fue fantástico. Encuentra en el costado más alejado del área a Sipenga. El lateral de su zona, Spence, se había cerrado con Wisa. Dejó el espacio libre. Definición al primer palo. Pickford, que no llega, Congo lo celebra.
3: Y ya de entrada, Congo había mostrado personalidad, ¿eh? Ya había mostrado personalidad. Y esto es un premio justo para lo que habían hecho.
2: Sí, empezó manejando mucho mejor la pelota. Inglaterra muy pasivo, sin tener agresividad en una zona que es peligrosa, para que el jugador en Pepa pueda meter el balón cruzado. Y lo que decía Daniel, los centrales se cierran, van mucho, el lateral derecho también se cierra, y este jugador, el que define, recibe muy solo y puede hacer la jugada, por más que también me parece que tiene un poquito de complicidad el arquero Pizzo.
0: Lo están atendiendo a Lionel Mpassi, guardameta del Congo, que fue a descolgar un pelotazo largo de su homólogo Jordan Pickford, y después su cuerpo bailó por sobre el de Masuaku, su propio compañero, y cayó mal el guardameta. Masuaku quedó sentido del codo izquierdo, pero ya se puso de pie. Y Mpassi, que también es de goma, está de pie, más allá de que todavía acomoda algo dentro de su propio cuerpo. Ahora, una pregunta. ¿Dónde estaba Spence?
1: Cerrándose. Hizo el movimiento de perseguir la diagonal de Wisa en el área. Descuida su espalda. Madueke no recorre. Se queda totalmente pasivo. Y después le definen al palo del arquero.
0: Entonces, ¿dónde estaba Madueke?
1: Mirando.
0: Claro.
2: Es que para mí los dos defensores centrales se van muy lejos. Uno tiene que ir. El otro no se puede alejar tanto del centro de la portería, que es lo que tienen que cuidar. y el lateral tiene que hacer el cierre porque estaba llegando un hombre con todo el potencial para definir.
0: Si quieren, yo sigo con las preguntas, así seguimos evidenciando lo pésimamente parada que quedó la selección de Inglaterra.
2: Sí, una... A ver, hay cualidades y virtudes de Congo, obvio que sí.
0: Sí.
2: Pero aprovechó las falencias o las fallas que presentó en esta jugada la selección de Inglaterra.
0: Es que, Chicho, siempre que se genera un gol es por virtud de uno y aunque sea una mínima falla del otro. Sí. Porque si todo fuese perfecto jamás se generaría nada.
1: Pero lo que dice Chicho es totalmente cierto.
0: Claro.
1: El lateral, el cierre de Spence está justificado por la posición de los centrales, ¿no?
2: Es el que menos comete el error. Hace lo que corresponde hacer un lateral.
0: Ahora, sí, sí,
3: yo creo que tuvo que cerrar porque también tenía un centro delantero que iba entrando, ¿no? Entonces tuvo que recorrer ahí la posición y bueno, dejó libre al extremo.
2: Porque si esa pelota, el lateral no cierra y le llega a ese que va en diagonal, todo es del lateral. Él hizo su tarea.
0: Sí. Ahora, si alguien estaba esperando de que la selección de Congo se tirara atrás y viera solamente, siguiera con la vista los movimientos de Inglaterra, el partido ya habla de algo completamente diferente. Foul contra Madueke. Hay tiro libre para el seleccionado inglés a la altura de la mitad de la cancha sobre el sector de la derecha. Estamos en 11 minutos de la primera parte. 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
0: La pelota en la salida desde la mitad del terreno la tiene Declan Rice. Se pone lindo el partido con esto que acaba de suceder. Mientras Noni Madueke se la deja a Jude Bellingham, que toca en retroceso para Eric Conza y está en dos tiempos para Anderson. Se estaba ofreciendo Riley. Pasan primero por los pies de Mark Gehi, el nacido en Abidjan, en Costa de Marfil, que la volcaba sobre la izquierda para un Rashford que tocó y picó, pero nadie lo vio. Y O'Reilly que se cierra sobre la mitad de la cancha para moverse como un mediocampista más, como un tercer hombre de contención, más allá de que estamos hablando de los movimientos de una Inglaterra en fase ofensiva. Se la tira a Madueke, buena marca de Kwanzebe que finalmente le envía por un costado y lateral para el seleccionado inglés.
1: Espera en 4-4-2 en fase defensiva a Congo, duplica las marcas por los costados.
2: Lateral no le da espacios a esos pases en profundidad, se mueven bien las dos líneas defensivas.
0: Lateral que hacían hacia la ubicación de Conza. Es Riconza. Se la cede a Marqueje. Se la van a ir otorgando otra vez a Conza, que a su vez se abre la cancha por el sector de la derecha para Spence. Se mueve por el mismo carril. Noni Madueke, obligado a jugar en retroceso. Es Riconza. Y ahora ya la tiene Madueke, que engancha de pierna zurda. Se va cerrando sobre el eje del terreno, pero gira muy bien sobre su propio eje para escapar de Noah Sadiki, que le mira los números y Spence hace lo propio para salir del autor del único tanto que tiene el partido, que Xipenga. La tiene Bellingham, la cruza ahora para Gehi, se suma a la línea de volantes también, y este toca por la izquierda para O'Reilly, que a su vez se la da Rashford, engancha hacia el medio, la marca es de Wan-Bissaka, en el área está Harry Kane a la altura del punto penal, pero lo tiene pegado a Tuanzebe, que no lo deja ni moverse, quiere ser una figurita del álbum. Como si Kane fuera el álbum y él la figurita famosa. Habla de Tuanzebe con Kane. Madueke que la pone al medio. Riley que la baja con la punta del pie zurdo. Retrocedió para Gehi de primera para Rashford. Ahora con Declan Rice al córner. Se va ese balón después de rebotar en Mutusami. Tiro de esquina favor. 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
1: Tiene que mover la pelota Inglaterra. Ahora es un asunto de velocidad de circulación y de movilidad. Congo bien armadito, bien ordenado, con una marca que no es pasiva, es activa porque sale a presionar.
3: Vamos a ver cómo responde esta Inglaterra, ¿no? Primera vez que está abajo en el marcador de los tres partidos que tuvo en la primera ronda. Vamos a ver si responde de buena manera.
0: Viene el córner al segundo palo, lo corre Bellingham, la pelota se va por el fondo, hay saque de meta para Congo. Estamos disfrutando de esta victoria por ahora de Congo contra Inglaterra.
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0: La salida es del seleccionado de los Leopardos. La sacó Riley, rebotaba el balón en Buku y peleaba, pero no podía hacerse de la pelota Mutusami. La gana Inglaterra y va. La transporta Madueke encarando la marcación de Sipenga. Y tocan ahora para Geji. Geji la puntea para O'Reilly, se la dejan a Jod. Tiene espacio para pensar, la cachetea para el segundo palo. Pique y se va por el fondo. Ahí saque de arco Chicho para la República Democrática del Congo.
2: Sí, yo creo que el gol que ha marcado Congo hace que Inglaterra despierte, hace que Inglaterra empiece más que nunca a tomar la iniciativa, y es importante para saber en qué condiciones puede enfrentar estos grandes partidos de la selección inglesa.
0: Lo veíamos hace un rato en el palco de honor al presidente de la Federación Internacional, a Gianni Infantino. Imaginamos que va a ser como hace en esta jornada de tres partidos, ¿no? Sortea el encuentro del medio y va a ir a buscar su lugar para presenciar el choque de esta noche entre Estados Unidos y Bosnia.
1: En Santa Clara se verá ese partido, en California. Claro.
0: Va a tener que cruzar todo el país, ¿eh? La cabecea Mutusami, pero llega, tiene espada, tiene tiempo.
1: Y un avión privado, rápido.
0: Tiene avión privado y tiene tiempo, va en contra del reloj, así que no va a haber inconveniente.
1: Anoche estuvo en Ciudad de México,
0: a la que había llegado desde dónde, desde Foxboro, ¿no fue?
1: Sí, correcto.
0: Bueno, así que imaginémonos lo que tuvo que recorrer el hombre. Iba a decir el pobre, saco lo de pobre hombre. Tocan hacia atrás para que la deje muerta por allí Conza. Y el que domina el balón en el eje del terreno y distribuye ese Elliot. Toca ahora Declan Rice en corto con O'Reilly. La abre por la izquierda para Rashford. El centro que viene al medio para Bellingham, los puños. De un pase para devolver la bajada. Spence la quiere dar a Madueke. Ah, bueno, la displicencia para jugar de Madueke. Por favor, que él le avise que está primero vistiendo la camiseta de Inglaterra y después jugando 16avos de final de un Mundial.
1: Desconectado del partido, Madueke. Ya lo habíamos visto en la acción defensiva anterior. O'Reilly jugando más por dentro, hablo del lateral izquierdo, dejándole la banda completa a Rashford.
2: Sí, es un jugador que en el City también lo hace muy bien. Y es un jugador que llega muy bien al área desde esa posición.
0: Les recordamos que después de este partido tenemos el show diario de fútbol de primera, el show mundialista. Estaremos junto al señor Daniel Chapela, a Yayo de la Torre y a Chicho Serna para analizar seguramente lo que haya dejado este partido y también lo que vendrá, porque a partir de las 3:30 de la tarde comienza la previa del Bélgica-Senegal con Kevin Rodríguez en los relatos, los comentarios del señor de los Cobos, de Quique Lanza y de Jorge Burruchaga. Y el día se cierra con el partido entre la selección de todos, la de Estados Unidos frente a Bosnia-Herzegovina. Los relatos de Sami Sadovnik, los comentarios de Steve Sansón, Manuel Sol, el pibe de Valderrama, Rosa Beatriz Sánchez, y para el análisis arbitral, el señor Javier Castrilli. La previa de aquel enfrentamiento a las 7:30, hora del este de los Estados Unidos. Saludamos a todas las emisoras de San Diego, en realidad a las emisoras de San Diego y de California, que están prendidas en fútbol de primera con el Mundial. Es un horario muy radial para disfrutar de la Copa del Mundo. Lo trababan a Wisa, que quedó enterrado. Presiona Sipenga, gana la pelota Sipenga. Y después Spence, que casi pierde con Sipenga. Si va al fondo, ese balón era córner, parecía. Por lo menos de destinado. Pero claro, está mejor ubicado, muchísimo mejor ubicado que nosotros, el asistente número uno, Mahamad Al-Khalaf. Y ahora la saca Pickford como puede. Tiembla el fondo inglés. Se viene a toda velocidad Masuaku, que quiere pasar. Sadiki, que no llega. Y arma la contra Inglaterra. Y a ver si queda bien parado en el retroceso defensivo el Congo. Sí, porque Wan-Bissaka de taco. Como sobrando la situación, se la da Mukau. Foul. Lo atendieron abajo. Queda revolcándose el hombre de la selección del Congo. Y hay tarjeta de amonestación para Jude Bellingham.
1: La primera del partido, la ve el 10 de Inglaterra. Es muy bueno lo de Congo hasta ahora. 19 minutos de un plan que está ejecutando de muy buena manera. Llegó al gol, le cambió el contexto de partido de Inglaterra, alterna ciertos momentos de presión, es verdad, espera en bloque a partir del 1-0, pero hace un rato lo vimos ir a buscar la salida del rival.
0: La tira para Wisa, cae, lo tenían atrapado, le cerraron la compuerta entre Conza y Geji. Wisa, que le abre los brazos al árbitro como reclamándole, Chicho, una infracción.
2: Sí, la está reclamando, hay un un leve agarroncito, que no creo que sea determinante, pero cuando Congo dispone a presionar, entra Inglaterra en su zona defensiva en un mar de dudas que lo lleva a cometer muchos errores. Y después la amarilla es porque Bellingham hace un pase errado, quiere ir a recuperar y se tira con exceso fuerza en media, y por eso la amarilla.
3: Nada precipitado el Congo, ¿eh? Primero, una posición sereno, donde conserva la pelota, donde no arriesga mucho, y después en el ataque peligroso, ¿eh? Tampoco es que se haya quedado muy atrás.
2: Parecieran que se pusieron los uniformes contrarios.
1: Sí. Está jugando con mucha personalidad Congo, ¿eh?
0: Tiene un equipo valiente. Tiene dudas enormes Inglaterra, un mar de dudas, decía Chicho, más grande la duda que el mar del norte, ¿no? Que rodea aquella región. La pelota la juegan desde el lateral para Tuanzebe, y Axel se la da a Lionel Mpassi, que descarga para el capitán Mbemba. Engancha muy bien Mbemba, con prestancia sale para Wambi y saca, y se miran los hinchas del Congo en la tribuna entre ellos, como diciendo, ¿viste lo que hizo Mbemba? Mirá lo que se anima. Y después hay foul contra Wambi y saca de parte de Rashford. Entra en la desesperación Inglaterra.
1: Con mucha categoría Congo para sacar la pelota. Mbemba, que hoy cumple su partido internacional número 80, es el hombre que manda en esa línea de fondo, el que ordena la chique o el repliegue, y después la salida con absoluta confianza de un equipo que juega valiente.
3: Esa desesperación lo llevó una presión adelantada, donde salieron perfectamente con la jugada y llegaron hasta esta zona de medio campo.
2: Lo que pasa es que Inglaterra, sus tres atacantes van y presionan, pero no lo hace en bloque. Entonces queda un espacio muy grande donde la selección del Congo puede maniobrar y puede terminar con una salida clara.
0: Se fue del partido después de la amarilla Jude Bellingham. No encuentra la pelota el seleccionado inglés. No la maneja lo de la mitad de la cancha. Tampoco la consiguen ni Rashford ni Madueke. Y está solo, pero absolutamente solo en toda Harry Kane, que sabemos que persigue cualquier balón que medianamente pase próximo a su ubicación, pero no puede hacer magia. Para magia, hablando de ingleses, tendrán que llamarlo a Harry Potter, y hasta donde yo sé, es un personaje de fantasía. Y la pelota la tiene ahora Noni Madue, que encara la marcación de Masuaku, se frena, descarga hacia atrás para Spence, y este la cambia para Konsa a su vez para Gueye, completa la medialuna con Rashford. Mirá vos, Rashford quiere frenar la pelota, pierde el balón de vista, se le va por debajo de la bota zurda, como si fuese un amateur completo, y hay lateral para Congo, y la gente que abuchea de fondo son los hinchas ingleses, y el árbitro detiene el partido para la pausa de hidratación. La aprovechamos y después comentamos.
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0: Estamos esperando que se reanude el encuentro. Está ganando la República Democrática del Congo. Hay malestar, Yayo, en la gente de Inglaterra, pero me imagino que le debe haber venido bien la pausa de hidratación.
3: Esperemos que sí, ¿no? Porque la verdad es que están muy desconcertados. Yo no sé qué tanto les afectó ese inicio que tuvo el equipo de Congo, que se hizo fuerte en la salida y en este momento apenas si se está recuperando. Vamos a ver si la pausa de rehidratación lo lleva a ser un mejor partido.
2: Y ahí vimos una imagen donde el técnico de Inglaterra agarra a Bellingham para darle alguna explicación, y notamos que Bellingham no estaba muy de acuerdo. Tanto es así que después un compañero, James, se lleva a Bellingham a un costado para hablarle en secreto. Yo creo que ahí hay algo que no está funcionando claramente.
1: Sí, que se está reflejando en la cancha, ¿no? El contexto de partido se le ha complicado a Inglaterra a partir de ese gol de Sipenga, donde hubo responsabilidades de los defensores y del arquero, que definen al palo. Digo que se le acomoda el contexto a Congo con el 1-0 para este plan de partido de sostener el bloque y de intentar salir a los espacios abiertos.
3: Sí, yo creo que tienen que tener mucha comunicación, mucha coordinación entre Kane y Bellingham, ¿no? Porque Kane viene mucho para atrás y Bellingham tiene que apretar adelante para tener presencia en el área.
0: Bueno, veremos qué es lo que pasa a partir de la reanudación del encuentro tras la pausa de hidratación. Agradecemos por supuesto a la gente que lo está siguiendo en nuestro canal de YouTube. Ya en unos minutos, cuando el partido lo permita, voy a estar nombrando y saludando a algunos de ellos. La lleva Declan Rice, la cabeceaba Bellingham, la buscaba Kane, sale Mbemba desde el fondo y ahora el que toca el retroceso es Nico Reigle, el nacido en Manchester, que juega para el City. Pelotazo largo de Conza a los pies de Madueke, que engancha de zurda en cara a la marcación de Masuaku. Cayó, piden penal que el árbitro no da, y ahora la contra el arma no a Sadiki. Descargaba mal para Sipenga, pero hace la pausa Sipenga y lucha con Spence, y cae Spence desde el piso, la avanza y termina el balón en los pies de Masuaku, que a subir se la dio Mutusami. Mutusami vio como la rebotaba Wissi, después la retrocede con Artur Masuaku, que va a limpiar con su arquero en pase. Busca salir desde el fondo el equipo de Congo, levanta la vista ras de piso, terminan cediéndosela a Joan Wissa, que quiere escapar de la marca de Declan Rice. Tocaba mal hacia atrás el balón Masuaku, pero la pelota rebotaba en un hombre de Inglaterra, se pierde por el lateral. Ahí saca desde el costado para la selección de la República Democrática del Congo.
1: Me llama la atención lo de Madueke, que pierde el duelo con el defensor y en teoría tendría después que recuperar la posición, retroceder a la altura del lateral, y no lo está haciendo. Se queda, mira.
2: Tarda en retroceder mucho.
0: La pelota la va llevando y pasa bien a toda velocidad y foul. Le terminan cometiendo Spence, piden la amarilla, se la van a tener que mostrar a Sadiki. Seguramente va a ser amonestado Sadiki cuando se hace el distraído, porque no lo mira al árbitro y si va rápidamente a darle su apoyo para ayudarlo a ponerse de pie a Spence. Amarilla nomás, ¿no, Daniel?
1: Sí, señor, amonestado Sadiki, el primero para el Congo. Buen manejo de partido hasta ahora del central.
0: Hay tiro libre entonces para la selección de Inglaterra en tres cuartos de cancha sobre la derecha. Veremos qué es lo que puede generar el equipo dirigido tácticamente por el bávaro Thomas Tuchel. Se vienen los centrales al área, está Gueye en la puerta de la misma, justo delante de él se posiciona Harry Kane, detrás de todos ellos Jude Bellingham, levanta la mano izquierda de Declan Rice, el balón que pica en el punto penal y se pierde afuera después de rebotar en la rodilla de Conza. Se va cerca del palo de la mano izquierda del arco de Mpassi. Hay salida de meta para Congo. Se salva en esta el seleccionado africano.
1: La pelota le termina cayendo en los pies a Conza, ¿eh?
3: No fue una buena ejecución de Rice, pero al fin y al cabo le quedó cerca la pelota para poder hacer un buen remate.
0: Presiona alto Inglaterra, recuperan rápido el balón, le abre por el sector de la derecha para Madueke, que va hasta el fondo, mete el centro rastrero y devuelve. Axel Tuenzebe sacándole por el lateral. Hay saque de manos a favor del seleccionado inglés. Se la bajan rápido para que toquen retroceso la redonda y vaya a buscar su posición en el área. Noni Madueke la abrieron para Spence. La descarga es con Elliot. Elliot que se apoya con Declan Rice, que aparece como si fuera un lateral derecho. Se escapa a algunos metros de la puerta del área adversaria. Harry Kane también está a su misma altura, pero sobre el eje del campo. Jude Bellingham y la pelota en los pies de Harry Conza. La distribución por la derecha para Spence. Spence que levanta la vista, ataca el área, llega al vértice derecho de la misma, tiene que girar y jugarla para Declan Rice, que levanta el centro. ¡Va Bellingham, cabeceó! ¡El arquero en pase! ¡El arquero en pase! Tapa un cabezazo de gol de Bellingham, que mira al cielo como tratando de encontrar alguna explicación, pero lo que nosotros podemos podemos decirles que es un atajadón de Empassi.
1: Notable respuesta del arquero ante el cabezazo de Bellingham, la más clara que generó Inglaterra hasta ahora, moviendo la pelota por un costado, tirando el centro al lado más alejado donde apareció libre el 10. Muy bueno lo del arquero.
2: Sí, Madueke no aparece, pero Spence desde el lado derecho metiendo un gran centro que termina siendo un pase y por poco Bellingham logra el empate.
0: Kegel adelanta para que la abra Bellingham con Rice hacia

0: este equipo en esa sección.
1: Llevamos 31 minutos de la primera parte y el marcador. Dicen que desde los 7 minutos está ganando con 1-0 con gol de Sipenga. 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
1: Nos está siguiendo, saludos a Marcelo Muñoz, a Herramienta Hunter, el chino para Sergio Mejía, todos ellos prendidos al canal de YouTube de Fútbol de Primera, Enrique Mendoza, gente que nos está siguiendo a lo largo y a lo ancho de la Unión Americana, más todos aquellos que por ahora no nos mensajean, pero están prendidos a alguna de las más 200 repetidoras que tiene Fútbol de Primera en todo el país. La domina Sipenga, encara en el 1-1 a Spence, la marca bien el cuerpo, la pone debajo de la suela derecha, busca el fondo, el gol de Sadiki, se la tiran atrás, le va a pegar Wilson, se la quitan justo y tiene que bajar Harry Kane a dar una mano. La cabeceó Bellingham, llenos de terror están los ojos de los 11 jugadores de Inglaterra y ni les quiero contar lo del público en las tribunas. Y Sipenga sigue marcando el cuerpo, le pegó por arriba, remate cruzado de pierna derecha que se va elevado, hay saque de arco y agradece al cielo que esto ocurra a Jordan Pickford.
3: Tiene un hueco en el sector derecho de su defensa Inglaterra con este Madueke que solo contempla un 2-1 de Sipenga, solo contra dos. Y consigue desequilibrar. Madueke defensivamente no cumple,
4: pero ofensivamente tampoco hace la diferencia.
1: Habrá que ver si termina llevándose este resultado, si puede conseguir algo más el Congo. Por ahora, insisto, estamos ante una sorpresa, quizá la sorpresa de estos 16avos de final. Pero está claro que queda mucho partido por delante. Y la domina Elliot y juega con O'Reilly. Y O'Reilly va tocando por el sector de la izquierda para Rashford. Lo espera, le hace zona a Wan-Bissaka. No quiere ir a atorarlo. Mientras O'Reilly vuelve a conseguir el balón, amaca bien el cuerpo. Se comió y se amago Wisa. Y pero termina tocando Bellingham hacia atrás para Geji, que la cambia con Consiconza, que abre por la derecha para que la tome ahora Madueke, encara la marcación de Sipenga, le gana velocidad, la mete al medio y el cabezazo de Tuanzebe, aunque remete Elliot y la quita y hay foul. Cuando Mbuku arrancaba en la carrera, lo tocaron de atrás al 7, fue Riley el de la infracción, tiro libre a la altura de la medialuna de Congo para el seleccionado de los Leopardos.
3: El fútbol de Inglaterra por los costados apenas aparece, Rashford intrascendente, Madueke alguna vez va. No termina bien las jugadas. Si no es capaz Inglaterra de abrir por afuera, de poder utilizar esa herramienta, va a ser muy complicado destrabar porque tampoco van a aparecer los espacios por adentro.
4: Y cuando van al costado, siempre la selección de Congo intenta hacer un doblaje en la marcación. Si bien sabemos que los dos jugadores no aparecen en el juego, pues también el Congo lo provoca para que no lo hagan.
0: A mí me sorprende esa línea de cuatro de los de Congo, ¿no? Cuatro de atrás son muy ordenados, siempre tienen la salida serena, no se precipitan para nada y eso hace que el niño de medio campo tenga muchas opciones para jugar adelante.
1: Recuerden que el ganador de este partido va a tener que enfrentar a México en el Azteca. No le tiembla el pulso a México, pero ni por asomo con ninguno de estos dos. Y es más, por lo que está viendo de Inglaterra, hasta desearían estar jugando en el próximo encuentro con el seleccionado de los Tres Leones. La tiene Kane, la quiere bajar, le queda el 9, le va a pegar y lo trabajó todo en Sebe. Enorme reacción del central, no pasa el peligro porque la consigue Madueke, que va al fondo, el centro de la muerte, la mete al medio, está O'Reilly, le pegó Marcus Rashford y en la línea salvó Wan-Bissaka. De milagro no cae el empate y ahora el que viene Sipenga, que la tiene que tirar larga para correr, pero lo corta Spence, y O'Reilly que la tira hacia atrás para Conce, y la cambian ahora con Geji, y se anima al público inglés, estuvo cerca de la igualdad de Rashford, pero muy bien, Wan-Bissaka que lo siguió a su adversario y eso le permitió ponerse en la puerta de su propio arco para salvar lo que era la inminente caída del mismo, y pasa Madueke y va, y toca con Spence y levanta la vista desde la derecha, mete el centro, rebota el balón, pega en los puños del arquero en Pasí, que

0: Se la deja ahora Anónima Duque, que Maga busca el espacio para el remate de zurda, lo trababa Mutusami. Y la pelota va despedida hasta la mitad de la cancha. En ese lugar se encuentra Jordan Pickford. Y avanza Inglaterra y va el seleccionado inglés que quiere el empate. Estamos en 36 minutos de la primera parte. La ponen por abajo para Bellingham. Enorme cierre de Tuanzebe, que con prestancia levanta la vista y saca un zurdazo casi hasta la mitad del terreno. La pelota que pique queda dentro del rectángulo y ya la domina en la mitad del campo Geji.
1: Salió del vestuario Madueque, que finalmente, ¿no? Un par de jugadas que mostraron para qué se le asignó el rol en este partido. Esa que va hasta la línea de fondo y el centro atrás es lo que debería intentar más.
0: Mukau y una extraordinaria marca frente a O'Reilly. Cuando O'Reilly quería pasar, le cruza el cuerpo y termina quedándose con la pelota para la posterior infracción del futbolista inglés. Hay tiro libre para la República Democrática del Congo, Chicho.
2: Sí, un gran cierre frente al remate de Harry Kane, del jugador número 4, Tuanzebe, que y evita que Harry Kane sea mucho más claro. Aparece una vez y se crea el peligro de Inglaterra. Y Madueke creo que ha entendido que tiene que ir por afuera y empezar a desequilibrar.
3: Aprieta Inglaterra, ¿no? Ya ha tenido algunas opciones de gol, cosa que no había pasado en los primeros 25 minutos. Ahora ya tiene oportunidades al frente.
0: La pelota que la tiene y la lleva por el sector de la izquierda, Sipenga. Se va buscando posicionar próximo a la medialuna. Rival Huiza, que da indicaciones para que cambien el balón de sector. Se cierra sobre la mitad de la cancha. Wan-Bissaka la está guardando a la redonda, parado dentro del círculo central. Mukau tendrá que distribuir sobre la derecha para Mbuku. Y Mbuku, que enfrenta la marcación de Reilly, la pone debajo de la suela zurda. La pisa, la adelanta para el vivo sector de la derecha para Wan-Bissaka, que toca para Huiza, que va con Mbuku y estaba en posición adelantada. John Huiza, por eso hay indirecto para Inglaterra. Lo hicieron rápido y quieren explotar la contra con Marcus Rashford, y Rashford que va, se desespera por cerrarlo. Mukau lo derriba el árbitro, que dice que hay infracción. Tiro libre para Inglaterra. Y esto, pregunto, Daniel, ¿no era de amarilla?
1: Absolutamente de amarilla. Si marca la falta, tiene que ser amarilla.
0: Hay tiro libre en tres cuartos de cancha para la selección de Inglaterra, que va a subir a los centrales para intentar cabecear. Sabemos de la capacidad que tiene para meterle la cabeza a la pelota Harry Kane, un goleador fantástico. Y también Jude Bellingham. Veremos qué tiene preparado la selección inglesa. El encargado del tiro libre va a ser Declan Rice. ¿Será que lo encuentra al empate por arriba? Cuando todos imaginamos que podía explotar más el fútbol desde el césped, la gente que reza, vio camiseta de muchos clubes en las tribunas de hinchas ingleses. La orden del árbitro le va a pegar Declan Rice, que siempre hace la misma. Levanta el brazo izquierdo, después la deja corta. Y ahora cabeceaba y no podía O'Reilly. La termina sacando como puede Mbemba. Y derriba el balón a la mitad de la cancha para que llegue Declan Rice. Se la ceden a Elliot Anderson, el del Nottingham Forest, que ya no tiene más tiempo para seguir jugando en aquel club. Se la cede a Declan Rice. La interna próximo al área para que distribuya. Distribuya por la derecha Bellingham, el que encara a Madué, que enganchó para la zurda, le pegó rebota la pelota y la saca Sipenga. Y ahora agarrate, porque si explota la velocidad Sipenga, los puede meter en problemas. Y se la tira por la izquierda a Huiza, y ya va corriendo Mbuku por la derecha. Y Huiza camaca el cuerpo, deja dos rivales en el camino, la cola, cruza para Mbuku y la sacaba Reilly. Pero remete Wan-Bissaka, anímese Wan-Bissaka, encara a Rashford. Se la tocaba para Mbuku, que la pisa, la muestra como gozando la situación, y el que estaba rechazando con la cabeza era Konsa, complementaba Rashford, la vuelve a tener Mbuku, que sigue sobrando la cuestión, es habilidoso, persigue el fondo, el centro, rebota en O'Reilly, se va al córner, tiro de esquina para Congo, tiro de esquina fuera, vehículos hechos tan capaces como tú.
1: No deja de preocupar Congo, que tiene argumentos para salir, es verdad, son llegadas esporádicas, pero cuando lo hace lleva peligro. Inglaterra reclamó una mano en su última acción de ataque. La estuvieron revisando, de hecho le hablaron al árbitro, visto en los monitores, no me parece una mano sancionable.
0: Vendrá el tiro de esquina desde la derecha. Le va a pegar Mbuku de pierna zurda, se cierra, la saca bien parado Elliot. Luchaba Mutusame, pero la juegan hacia atrás para Wan-Bissaka. Arde la defensa inglesa, porque encara el Congo y por ahora está haciendo los deberes el seleccionado de los Leopardos. La va buscando sin demasiado apresuramiento Arthur Bazouaco, el hombre que juega para el Lens de Francia. Tocó para Toan Sebe, la cambia con su tándem en la última línea, que es Chas Mbemba, y el capitán la abrió para Mbuku. Va Mbuku, el del Lille, quería pasar, se equivoca allí, tropieza con el mismo y la recupera para la selección inglesa Rashford. Y Rice se la da a Pickford, y Pickford que la saca de pierna zurda. La pelota llega, sí, con toda fortuna al primer tercio del terreno, y Bellingham, que quería recuperarla, la pisaba, traba Harry Kane, le cometen infracción a Bellingham, hay tiro libre en zona defensiva para el seleccionado inglés.
1: Al borde de la cornisa Mukau, ¿eh? Le perdonaron la amarilla en la acción anterior a Rashford, ahora una nueva infracción sobre Bellingham.
0: Encara Madueke, la pone de cachetada para que venga Spence al córner. No, dio en Spence en última instancia, había rebotado en Toan Sebe y después pegó en Spence. Hay saque de meta, Chicho, para la selección de Congo.
2: Sí, Inglaterra sufre mucho en defensa. Inglaterra no es agresivo, tiene un mar de dudas en defensa, pero después en ataque mejoró todo lo que es el lado derecho, sobre todo por Madueke. Necesita mucho más de Rashford.
3: Están concediendo mucha ventaja al equipo de Congo a balón parado, ¿no? Tiros de esquina, tiros laterales. Eso es muy peligroso para ellos porque Inglaterra ya sabemos de su peligro.
0: Estamos en Fútbol de Primera disfrutando este partido correspondiente a los 16avos de final junto a Chicho Serna, Daniel Chapela, Yayo de la Torre. El centro, Huiza afuera. Acaba de desperdiciar el segundo gol, Huiza. No lo puede creer nadie. Abre los ojos tanto como su propio cuerpo le permite. Mira al cielo tratando de encontrar alguna explicación que no va a llegar jamás. Un centro enorme de Wan-Bissaka. La pelota se desviaba en O'Reilly. Y Huiza que le pega de pierna derecha, ganándole su posición a quien lo marcaba, que era Srikonsa. El balón rozó en el palo de la mano zurda de Pickford y se perdió fuera. Era el segundo de Congo.
1: Interpreta muy bien los espacios para la contra Congo, para encontrar al jugador libre para desbordar. Esta fue muy clara.
0: La corre Kane, lo deja el arquero, penal. Penal, el árbitro va a decir penal. Oh, se tiró y va a haber amarilla entonces. Sí, sí. Debe haber amonestación para Harry Kane. A ver, el número 9, que no es de tirarse, y esto hay que decirlo, se toma la cabeza como no pudiendo creer lo que acaba de determinar el árbitro. ¿Qué es lo bueno para estas situaciones que existe VAR? Así que tendremos que esperar cuál es la determinación que toman. El árbitro lo vio muy claro, entiende que se tira Kane.
1: Yo en tiempo real vi lo mismo que el árbitro. Ahí están repitiendo la jugada. Para mí hay un toque en el pie al final.
2: Hay un leve toque.
1: Sí, sí, sí.
2: Y esas jugadas han sido sancionadas acá en el Mundial.
1: Igual me parece que Kane se va tirando antes de que lo toquen, ¿eh?
0: Sí, para mí también.
3: Exactamente. Y aparte es un toque muy débil, ¿no? Tampoco era para que se tirara tanto.
0: Es más, yo creo que hasta Kane es el que choca con los brazos del arquero. Yo creo que Kane,
2: el delantero, cuando llega, siempre busca eso.
0: Y hay otra cuestión. Hace 3 años y medio, en el Mundial de Qatar, esto quizá era penal. No sé si están tan sensibles los referís. Y que juegue. Bueno, entonces, a ver, puede haber sido un contacto de partido. Entiende el árbitro que no es penal, entonces no hay amarilla para Kane.
1: Exactamente. Bien. Eso es.
0: Bueno, ni por ahora.
2: Ni lo otro, Diego.
0: Ni lo uno ni lo otro. Muy bien. La cuestión es que por ahora Inglaterra está bailando la Congo, porque está derrotando el equipo de los Leopardos 1-0 a el seleccionado británico. Ni quieran entender ustedes el rostro de la gente que está en las tribunas, porque vinieron esperando una fiesta y la fiesta la ven del otro lado. Para colmo te bailan los africanos, ¿viste? Empiezan, desde que llegan, iba a decir desde que empieza el partido, no, desde que se posicionan en su sector en el estadio empiezan a bailar. Si hay música, mejor, pero si no hay música bailan también. Y la quiere Bellingham y la retroceden para Spence, y este hace lo propio para Conconza, que toca con su tándem en la última línea, que Geji, y Marquiji la abre para Rashford de primera para Declan Rice, pero lo va a cerrar Sadiki. Aunque gana Rice, trabó, levanta la vista, lo quieren observar a Harry Kane, se la dan a Rashford, que le pega a colocar, lo vuelve a enganchar 2 veces, 3 veces, claro, no tiene zurda. Y un jugador que no tiene zurda, da el 50% de probabilidad de que le gane la pelota, toda la pelota a su marcador.
1: No tiene zurda y a veces tampoco tiene cabeza, no digo en el momento de decidir. 4 marcas tenía encima Rashford como para intentar ir contra el embudo.
0: y la lleva Anoni. Madueke va y espera muy bien parado Mukau, que levanta la vista y sale por lo bajo con Sipenga. Sipenga quería tocarlo, traba Elliot. De buen partido el número 8, de lo más rescatable en una selección inglesa que debe por todos lados. Y nosotros que en uno de los monitores tenemos la posibilidad, Chicho, de ver otra vez la jugada del penal, del supuesto penal, perdón.
2: Sí, sí, sí. Buena, muy buena decisión por el fútbol, porque al final no, se ve claramente que no fue penal. Y después, estos jugadores que juegan a pierna cambiada siempre se les dificulta cuando tienen que ir para la raya.
3: Puede ser que haya, el árbitro haya juzgado que fue una jugada propia de un partido, ¿no? Pero para mí se cae grotescamente, ¿no? Yo creo que al final el contacto es muy leve y él se cae completamente.
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0: 6 minutos más, vamos a jugar. Ya pasamos 1 minuto y 20 segundos de lo que adicionó el árbitro. La pelota hacia atrás para Conza. La abre por la derecha para Anoni. Madueke, que cuando se activó complicó. Centro cerrado. Bellingato por el arquero. Enorme lo de Pasi. Enorme lo de Pasi. Y se llama Leonel, ¿vio? Y ahora la vuelve a meter Rofuri en Pasi. Se queda con la pelota. Gigante lo del arquero al punto tal que cuando se queda con este último balón, lo abraza Bellingham y le da un beso en la espalda a su rival. Bellingham, bueno, no me sorprende que tenga estas actitudes. Es tan buen tipo Bellingham que reconoce en estas cuestiones hasta a los adversarios.
1: Bueno, habrá que decir que la explicación por la cual este partido sigue 1-0, ¿no? Gran partido del arquero. Habrá que contar que Congo sacó una de la línea de gol también.
0: Le faltó velocidad en esta Mukau, porque si llegaba la pelota lo tocaba para Wixa, les digo, quedaba cara a cara con el arquero. Todo esto es incomprobable, ¿no? Porque no sucedió.
2: Tres opciones ha tenido Inglaterra muy claras, dos cabezazos de Bellingham y la que después sacan de la línea. Pero también el Congo ha tenido una más que termina pegando en el palo, pudo haber sido también para ampliar el resultado.
3: Es lo que hace Bellingham, ¿no? Va en segunda línea, lo ataca muy bien, esté o no esté Kane en la cancha. Siempre va y ataca esa zona y de cabeza suele hacer daño.
0: La lleva a toda velocidad. Sadiki toca bárbaro para Mukau. Este es Wisa. La pide Mutusami. Abierto por la izquierda está Sipenga. ¿Y quién te dice que si la hacen bien? Engancha Sipenga. Ahí tiene una pedaleada. Quiere escapar con un sombrero. Y Conza. Que de espaldas al territorio rival. Termina rechazando dentro de su propio área. Y se enloquece el público porque Declan Rice la lleva. Levanta la vista. Juega para Harry Kane. Que ya cansado de estar solo como loco malo en el área rival. Baja la mitad del terreno y encara Madueke y la pide Rashford en el área. Por el segundo palo está Bellingham. Engancha Kane, se la va a ceder a Elliot. No, porque lo vio marcado justo. Retrocedió en Buco para dar una mano en la puerta de su propio área. E Inglaterra que avanza con Anoni. Madueke lo espera escalonadamente. Muy bien Mukau, que estaba detrás de Masuaku. Y Masuaku que le muestra la pelota a Anoni Madueke. Viene triangular Sadiki. Sadiki para Masuaku. Masuaku que ve cómo se la traban y se la envían afuera. Y Elliot le dice al asistente número 2, al señor Ahmad Al Roal, que era su rival el que le había tirado, que le correspondía saque desde el costado para Inglaterra, pero el asistente marcó que era para el Congo, y ahora la tiene Wisa, que viene a marcar el cuerpo. Lo conoce a todos Wisa, porque enfrenta a la mayoría de ellos, a excepción de Harry Kane y de Bellingham, uno que juega en el Bayern Múnich, el otro en el Real Madrid. Después los demás actúan todos en territorio inglés, y la pelota viene a la posición de Mboko, que domina la pelota, lo hizo seguir de largo Guagueji, la cambió por el sector de la izquierda para que vaya a todo tren allí Masuaku, la quiere Wisa, vinieron para Sipenga, levanta la vista, el centro rastrero y rebotó Van Spence, cuando el árbitro dice que había offside, indirecto para Inglaterra.
1: Es buena la salida de Congo cuando recupera, esto de robar y salir a atacar al espacio se le da muy bien, hay un plan de partido que cumple a la perfección, más allá de que haya concedido las situaciones de gol. No se puede pretender que Inglaterra no le genere a Congo, ¿no?
2: Pero dos jugadas muy claras. La inocencia de Madueke, que quiere pasar cuando le hacen un doblaje, quiere pasar por donde es imposible pasar. Y después el mismo Madué, que cuando Kongo tiene la pelota, no retrocede. Entonces esa franja le queda libre para que ataquen a su lateral.
3: Yo veo un partido que puede llegar al 2-0 rápidamente, como igual el 1-1, ¿no? Está muy parejo en esa parte, los dos con ciertas oportunidades.
0: Centro de Madué, que cabeceaba, pero la deja dentro del área propia. Wan-Bissaka luchaba, Bellingham, hay tiro de esquina para Inglaterra porque la puntea en Buku, tiro de esquina Ford, vehículos hechos tan capaces como tú desde el sector izquierdo para el seleccionado inglés, se anima al público.
1: Claramente Bellingham rompe la línea de rendimiento de su equipo, quiero decir, es el mejor futbolista inglés en la cancha.
2: Es el que más insiste, el que más llega, el que más ayuda, la verdad que está haciendo un gran partido.
0: Le va a dar Declan Rice, que no levante la mano izquierda, por favor, porque si no la va a dejar corta, ¿eh? O no le va a apuntar a ninguno de sus compañeros. Mientras Mbemba está peleando con Harry Kane, no sale Pasí. ¡La busca Kane! ¡Tapó Pasí! ¡Tapó Pasí! Apareció por el segundo palo Harry Kane, la cazó de volea y en Pasí con la rodilla termina de evitar el empate, el caer el empate del seleccionado de Inglaterra. Le pegó la rodilla un poquito más arriba. Bueno, ya lo vamos a analizar porque el árbitro Adam McAdmech acaba de cerrar el primer tiempo del partido. Se va Kongo contra todos los pronósticos, porque ahora no empiecen a decir que no esperábamos que le hiciera fuerza. Mentira. Contra todos los pronósticos se va ganando 1-0 este partido ante Inglaterra por los 16avos de final que vivimos en Fútbol de Primera, la radio del Mundial.
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0: Estamos en el medio tiempo. 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Llegado el momento, compañeros, de analizar lo que ha sucedido en la primera parte, que tiene al Congo ganando 1-0 frente a Inglaterra, Daniel.
1: Claramente no arrancó bien Inglaterra el partido. Creo que hay que dividir el análisis del primer tiempo entre la pausa y la adaptación, el antes y el después. Inglaterra fue menos que Congo en ese primer periodo, después levantó el partido, lo equilibró y generó las situaciones como para haberlo empatado. Bien Congo en el gol, bien en la manera de salir y aprovechar los espacios que deja Inglaterra, que no se ha defendido bien. Notas altas en Inglaterra, Bellingham. Notas bajas desde mi punto de vista, los dos extremos, Madueke y Rashford.
0: ¿Dicho?
2: Inglaterra, yo creo que pensó, se imaginó que era, iba a ser otro partido diferente. Y un Congo que lo está jugando como con toda la tranquilidad, que sale jugando, porque Inglaterra no tiene agresividad, Inglaterra no va a recuperar. Entonces, va al trote, el Congo maneja bien la pelota y termina complicándolo en su área. Después, ha merecido más Inglaterra, ha merecido más. Es cierto lo de Bellingham haciendo un gran partido, llegando muy bien al gol, pero indudablemente que la gran figura de este primer tiempo es el portero de Congo, porque ha sacado 3-4 bolas que estaríamos hablando de un resultado completamente diferente.
0: Señor Yoyo de la Torre.
3: Abierto el partido completamente, ¿no? La velocidad de Sipenga y Mbuku le ha causado muchos problemas allá a la saga de Inglaterra. Y por parte de Inglaterra seguir presionando, ¿no? Ya hablaban lo de Bellingham, es cierto, porque no nomás tiene la pelota, sino que se incorpora muy bien al ataque, ya lleva dos cabezazos con mucha opción de peligro.
0: Comentaron los señores Daniel Chapela, Chicho Serna y Yayo de la Torre esta victoria parcial de Congo frente a Inglaterra por los 16avos de final. 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

0: agradecimiento a todos aquellos que están conectados en nuestro canal de YouTube. Muchísima gente siguiendo el partido. Si ustedes tienen algún amigo que quieran hacer que escuche el Mundial, los pueden invitar a que nos sigan también. Si lo están escuchando por la radio, también por el canal de YouTube. Recuerden que pegado a este encuentro tenemos el show diario mundialista de fútbol de primera. Más tarde, a partir de las 3:30, la previa del Bélgica-Senegal, que inicia a las 4 horas del este de los Estados Unidos. Y cerramos una jornada de pleno fútbol a partir de las 7:30 de la tarde con la previa del choque que dará inicio a las 8 de la noche hora del este, en el que se enfrentan Estados Unidos y Bosnia. Estamos en Fútbol de Primera, la radio del Mundial, esperando el inicio del segundo tiempo entre Inglaterra y Congo.
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1: Regresan los jugadores de la selección de Inglaterra. Harry Kane, que hablaba con el árbitro Adam McAtmech, seguramente sobre la situación de lo que Kane consideraba era penal. El árbitro entendió todo lo contrario. Necesito saber, Daniel, si hay cambios en el seleccionado inglés.
2: Del lado inglés, nada. Entraron los mismos 11 que arrancaron el partido. No parece que tampoco vaya a haber modificaciones en Congo.
1: Hay una seguridad en Congo, ¿eh? Que el arquero no va a salir.
2: Sin duda.
1: Eso no va a pasar.
3: Gran figura del partido.
1: Mientras, claro, la figura del partido, más allá de que Sipenga, Brian Sipenga, es el que marcó el gol que lo tiene al frente al seleccionado del país africano.
4: Sí, cuatro opciones de Inglaterra, ¿eh? En diferentes circunstancias, disparos, sobre todo por cabeza, han hecho mucho daño.
1: ¿Y qué espera Yayo para el inicio de este segundo tiempo?
4: Yo espero que siga el partido equilibrado. No creo que Inglaterra de entrada se vaya al frente. Va a ver cómo está la situación para, si han avanzado ya el tiempo, empezar a lanzarse más al frente. Con algunos cambios, ¿eh?
3: Yo esperaría que Inglaterra, desde el primer minuto de este segundo tiempo, vaya al frente. Vaya a presionar y vaya a poner condiciones, a intentar reorganizar todo y poner las cosas como corresponde.
2: Más dinámica, más desequilibrio por fuera de City Inglaterra.
3: Y una vez que pierdan arriba, tienen que tener agresividad, porque si logran recuperar ahí arriba, es mucho más fácil. Si dejan que Congo maneje la pelota, los mete hasta el área.
1: Vamos a ver si le muestran las garras al otro felino, si los tres leones pueden con los leopardos. Vamos a ver la pelota, la selección de Congo. Va a dar inicio a la etapa complementaria. Vemos de fondo una de las tribunas bastante... Bueno, las tribunas en realidad bastante vacías por la gente que desesperadamente va a comer algo, ¿no? Yo te digo, si fuese inglés estaría comiéndome, pero las uñas. Y mueve ya el balón, la selección de Congo. Largo pelotazo de Mutusame que deriva donde está Geje. En marcha la etapa complementaria. Estamos disfrutando de por ahora la victoria del seleccionado africano contra Inglaterra por 1-0. 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
1: La pelota que viene larga para Sipenga. Se le anticipa bien a Spence. Tocaba hacia el medio Masuaku. No hay cambios entonces. Y ahora Sadiki que la termina cambiando para que se la abran a Mbuku. Mbuku que va. Dejó para Juan. Saca para Mbuku, toca en devolución y corta a Elliot. Cuando ya cerré la mía desde la puerta del área, Sadeki, el único amonestado que tiene la selección del Congo para disponerse a rematar un balón que venía de frente a él. Hay tiro libre para Inglaterra por una infracción contra O'Reilly y se salva otra vez el seleccionado inglés, Daniel.
2: La prioridad por afuera, Wan-Bissaka no ha ido tanto al ataque, pero cuando lo hace preocupa. El pase atrás no encontró a nadie en una acción muy clara de Congo.
3: Es que Inglaterra no se agrupa para ir a recuperar. Trata de recuperar con mucho tema individual y es ahí donde el Congo le hace superioridad y maneja bien la pelota y por eso le llega hasta dentro del área.
4: Sí, Mbuku sigue causando peligro, ¿eh? Cada que va al frente desborda. Casi siempre sus jugadas son a fondo. Sí, el pase le ha fallado un poco, pero sigue siendo muy peligroso.
1: Hay selecciones que van subiendo su nivel mediante pues, la competencia. ¿Será este el caso del Congo, que no empezó bien el torneo, pero ahora le ha tocado enfrentar un rival complicado y por ahora se los deberes? Buena respuesta de Tuancebe. sacando la pelota de su propio área con la cabeza. Saltaba y no podía Sadiki, pero lo salva Toensebe, que le cubre la espalda. Y después Masuaku, que pisa el balón, se complica el lateral izquierdo, la pierde con Elliot. Elliot se la da a Bellingham, pero un pase demasiado largo que se va por el último sector. Se toma la cabeza, sabe Elliot Anderson, que cometió una equivocación. Hay saque de meta para Congo.
2: Esa toma de decisión.
1: Decía Daniel.
2: Esas tomas de decisiones en el último cuarto, ¿no?
3: Pero es diferente cuando Inglaterra pierde la pelota en ataque e intenta recuperarla ahí mismo.
1: Nani Madueke, que está caminando con alguna complicación. El árbitro que le fue a preguntar a ver si consideraba la posibilidad de ser atendido con esta cuestión ahora de que los jugadores, cuando los atienden, deben dejar el terreno al menos por un minuto. No quiso saber absolutamente nada Madueke. Se recuesta sobre la izquierda de Declan Rice. La pincha hacia atrás con O'Reilly, que sale desde la mitad del terreno, siempre por el callejón del lateral izquierdo. Se va cerrando mínimamente sobre la mitad de la cancha. Y después se la tira sobre la izquierda a Rashford, que encara la marcación de Wan-Bissaka. La pone en profundidad para O'Reilly. Lo corre Mbemba por la espalda y el balón que se va al córner. Enviado por Wan-Bissaka, tiro de esquina Ford. 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Responde Inglaterra.
2: Necesita también Rashford que O'Reilly acompañe más. Que puedan tener por lo menos igualdad numérica por afuera.
3: Una pequeña sociedad y que le pueda pasar por detrás para que así él pueda enganchar para adentro y encontrar remate.
1: Y hay una reunión express en la puerta del área de Congo de 5 hombres de Inglaterra, entre los que estaban el central. Conza, también Bellingham y el capitán Harry Kane, y el árbitro que da la orden y la pone cerrada. Declan Rice, lo sale el arquero y al córner la vuelve a enviar Masuaku, que lo corría Bellingham, que había ganado la espalda de todos. Tiro de esquina for, vehículos hechos tan capaces como tú, el segundo seguido para Inglaterra.
4: Sí, otra vez Bellingham, llegando por atrás, por la parte de atrás. La verdad que es un jugador muy interesante, que sabe picar, que sabe buscar el segundo poste.
3: Y las últimas dos pelotas paradas han ido al segundo palo, una que remató Harry Kane y esta que por poco le llega a Bellingham.
1: Le va a pegar otra vez Declan Rice, se mueve Harry Conza, también Harry Kane, la pelota al segundo palo y el árbitro dice no, que esperen, que se va a volver a ejecutar el tiro de esquina, pero quiere dialogar con dos futbolistas. Uno de ellos es Mbemba, el capitán de la selección de Congo, y el otro es el otro capitán, Harry Kane. Le dice basta, muchachos, de empujarse, no tiene ningún sentido que hagan esto, miren que voy a tener que tomar una determinación todavía un poco más complicada. Y pudimos ver claramente que fue Harry Kane el que lo empujaba a Mbemba, mientras Mbemba estaba tratando de incomodar al 9 de Inglaterra. Llegará el córner otra vez desde la pierna derecha de Declan Rice. Estamos caminando el sexto minuto de la etapa complementaria, o el 51 de tiempo corrido. Le pega a Declan Rice, la saca bien parado sobre el primer caño Sadiki, y ahora buscan abrirla para Mutusami, pero neutralizaba bien en la marcación Riconza. La tienen que retroceder para Spence, trababa a Weza, quedaron dos centímetros. El árbitro dice que da la ventaja. Y ahora se viene Mbuku, que levanta la vista. Wan-Bissaka solo por la derecha, se la tiran a él. El balón que rebota en el pecho de Guehi, por eso deriva donde está Pickford. Y no da respiro al partido porque Bellingham la adelanta por la izquierda para Rashford. Si la hace bien, está el empate. Engancha Rashford para afuera. Le pegó de zurda afuera el balón. Movió la red y muchos gritaron gol. Y hasta algunos siguen soltando y aplaudiendo. Pero no se dieron cuenta que la pelota dio. Sí, en la malla, pero por el sector equivocado. Esto sigue 1-0 para los Leopardos.
2: Ese corte de Guehi fue fundamental para que Inglaterra pudiera armar la contra, para que pudiera atacar al espacio. Rashford, con una zona amplia, libre sobre el costado izquierdo, encaró a su marcador y terminó sacando el remate de pierna zurda. Se la pierde Inglaterra.
3: Lo que era un ataque muy claro de la selección de Congo termina bien recuperada por Inglaterra, y por poco Rashford encuentra el empate.
4: Y llegó Kane muy, muy atrás, ¿no? Rashford ya no tuvo otra más que soltar el disparo, pero un disparo no acomodado, una zurda que deja por la parte lateral a la portería.
3: No tenía como maldad, no tenía la intención de...
4: Sí, pero muy forzado, ¿no?
2: Ahora en el mano a mano, ya Mbemba no había... siempre lo lleva para el perfil menos hábil, ¿no?
1: Se aproxima Inglaterra, pero todavía no puede, y nosotros estamos disfrutando de este partido en Fútbol de Primera, la radio del Mundial. y en la mitad de la cancha.
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1: La saca Wan-Bissaka, un centro de Bellingham que se le colaba al arquero, que voló, tiró el manotazo y la dejó muerta dentro de su propio área chica. Se salva Congo y ataca Inglaterra. Va el seleccionado de los Tres Leones, un centro al segundo palo de Noni Madueke. Bueno, ya me parece que es demasiado tiempo para Madueke en la cancha, ¿verdad?
2: Sí, coincido plenamente, es el principal candidato a cambio. Es muy bueno lo de Bellingham en el partido. Ha sido la principal amenaza ofensiva que ha tenido Inglaterra. El arquero en Pasi, figura indiscutible. Es la cuarta pelota de gol que saca.
4: Ya se había pasado, afortunadamente metió el brazo y logró sacarla, pero ya se había pasado el arquero queriendo adivinar el segundo poste.
3: Ya estaba casi vencido.
4: Sí, ya.
3: Y tuvo unos grandes reflejos y gran reacción para poder sacar esa pelota.
2: Está tirando el partido al hombro Bellingham, jugándolo con una jerarquía extraordinaria.
1: Las cámaras no lo mostraron, pero ¿estará en el estadio el señor Mick Jagger? Digo, porque el líder de la banda de los Rolling Stones es un Stones. Cada vez que está presente Inglaterra en los momentos de definición, marcha,
2: No me digas eso.
1: Sí, claro. O sea, a mí me duele más que a nadie, porque siendo fanático del grupo, imagínate que no me gusta verlo a él, pero lo tildan de esa manera, cosa que obviamente no es. Es simplemente para la broma. Cabeceaba fuera Rashford, muy lejos. Ahí saque de meta para Congo.
3: Pero si fuera así, uno como jugador prefiere que no esté.
1: Chay, de la ropa de jugador no me la puedo poner porque no lo fui, pero si vos lo decís, te creo.
4: Qué buen reflejo,
2: Viendo las jugadas repetidas, hay un desvío,
1: Sí, claro, había un desvío. Sí, había un desvío. Lo que hace todavía mejor lo que muestra el arquero, porque tiene que reponerse. Él piensa, porque la ve ir hacia un lado a la pelota y tiene que cambiar automáticamente a partir de justamente ese desvío. Por ahora está haciendo las cosas bien Congo, Y si es cierto que Inglaterra tuvo sus posibilidades, pero nadie podrá decir que está ganando de milagro el equipo de el señor Sebastián de Sabré. Había posición adelantada, tiro indirecto para Inglaterra a la altura de la propia área inglesa en paz defensiva sobre el sector izquierdo. Ya la avanza Hendrik Konsa para que la vaya tomando Spence. Cruza la línea divisoria, lo quiere dejar atrás a Sipenga. Se frena el hombre del Tottenham. Levanta la vista el nacido en Kingston, en aquel barrio londinense en el cual también supo vivir Freddie Mercury, entre otros. Y ahora la descargan sobre el sector izquierdo para Rashford. Se mete en la puerta del área. Harry Kane, que picaba, está próximo a los dos centrales. La cambian por la derecha. Un enorme cambio de frente para Noni Madueke, que encara la marcación de Masuaku. Lo quiere sacar a bailar, pero se tiene que ver en la obligación de tocar en retroceso con Spence, que la suelta para Elliot Anderson. Y Anderson la abre otra vez para Madueke. Y Madueke lo complica a Spence, que está bien perseguido por Sipenga. Lucha Sipenga, la gana Sipenga. Y después Masuaku le da una mano a su compañero para quedarse con el balón, que termina pisando. La cubre bien sobre la zona del banderín, la hace rebotar en Spence y gana la salida de meta. Inteligente lo de Masuaku, Daniel.
2: Muy bien resuelta la marca por afuera. Siempre hubo un hombre de más en Congo para aguantar esa sociedad de Madueke y Spence por la derecha.
4: Sí, ese 2-1 lo hace muy bien, la saga de Congo. Siempre están, cuando hay un jugador peligroso, siempre están dos tapando la jugada.
1: La pelota a los pies de Sadiki. Mutusami la adelantó para Sipenga. Lo aguantaba Spence. Quería fabricar una infracción. El árbitro no compró. Y el lateral, que ya lo hizo Pied Spence para Riconza. El nacido en Newman. Se la da a Geji. La lleva el marfileño, que juega para la selección de Inglaterra, porque obviamente tiene pasaporte de esta nación. Y ahora el que distribuye es Anderson, el de Watley Bay, el ex hombre del Nottingham Forest, que la abría por la derecha. La tiene ahora Spence, se la pide Anderson. Elliot Anderson levanta la vista en dos tiempos, está jugando para Ricón se adelanta toda la línea hacia Inglaterra. Se abroquila bien atrás el seleccionado de Congo. A punto tal que no le puede entrar el combinado inglés. Tiene que moverse Harry Kane. Tiene que hacer lo propio Bellingham. La espera parado sobre el sector de la izquierda. Rashford le da la pelota a él. Declan Rice se desprende al vértice del área. La domina el del Arsenal. Se la ceden al del Real Madrid, que gira, la esconde bien. Bellingham y la abre por la derecha para Svenke. A su vez se ensancha la cancha para Madueke. Le marcaba el pase Bellingham. El centro que viene al área. Rechaza a Tuanzebe. Y la tiene que ir a buscar Geje. Y Tuanzebe que le pega el grito a sus compañeros para que salgan del fondo. Y en Pasique acomoda su defensa. Y encara Rashford el centro al segundo palo por arriba. Se pierde afuera el balón. Hay saque de meta para Congo. 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
3: Mira dónde fue Conza siguiendo a Guisa. Lo persiguió por toda la mitad de la cancha, haciéndole casi un hombre a hombre.
1: La pelota la distribuye Declan Rice, la tiene O'Reilly, se la dejan a Rashford, la retrocede para Geje, el exfutbolista del Crystal Palace. Hack en corto para Anderson y Ardesor, que la va a volcar otra vez por la derecha para Noni Madueke. Tendrá que despertarse el que hace Noni. Ahí va el Noni, va Madueke con el balón, la domina de pierna zurda, juega en retroceso para Spence, lo marca Sipenga, le quiere mover los tobillos Huiza, que se quería encargar de Anderson y sigue, lleva el equipo. Ocasión, se la regalan a Sipenga, la tenía que soltar rápido para un Huiza que iba solo, y ahora el que corta a toda velocidad pero no se la tiran es Mukau, se asocia Sadiq y va Huiza y la pierden con Spence. Avanza Inglaterra, avanza, la transporta Harry Kane, quería cruzarla para Rashford, le abre los brazos al árbitro buscando una amonestación por una supuesta mano que no existió y deriva el balón a los pies de Empassi. Sí, ya yo.
4: Sí, Harry Kane, diciéndole a Bellingham, ahí va la pelota, ¿no? La verdad que su intención fue muy buena, no llegó a buen término esa pelota, pero muy buena salida de Harry Kane.
3: No logra Inglaterra como coordinar bien sus ataques. Es más de algún destello de individualidad que de una jugada en conjunto.
1: Se pega solo por la izquierda, entra al área, se la da la Huiza, rebota en Anderson, le queda otra vez a Sipenga, tiene el pase atrás, entregásela a Sadiq, no, prefiere ahora con Masuaku, que levanta la vista, mete el centro y desde la puerta de su zona roja la devolvía Anderson. No pasa el peligro porque Mutusami adelanta la línea conjuntamente con Mbuku y con Wan-Bissaka. La lleva Mbuku, se va mostrando abriéndose por el sector de la derecha. Mukau prefiere retrocederla para Wan-Bissaka, que tocan dos tiempos para Mutusami. La va a cambiar con Sipenga. ¡Arre, Sipenga! Fue demasiado largo el balón, a punto tal que se perdió por el lateral. Hay reposición desde el costado para la selección de Inglaterra, Daniel.
2: También con la intención Congo de hacer ancha o el terreno de juego, encontrar a Sipenga en el costado más alejado de la jugada. Al final se le termina yendo por un lateral, pero ya Inglaterra va a mover el banco de suplentes. Están adentro, me parece, Saka y Gordon. Saka los extremos, refresca el ataque por afuera, algo que el partido venía demandando desde hace rato. Así que Gordon adentro, sale Rashford, saca al terreno de juego, se retira Madueke.
1: Bueno, entonces Anthony Gordon y Bukayo Saka. Sacó a los dos extremos, como dijo Daniel.
3: Y posición por posición.
1: La pelota de Gordon para O'Reilly, el centro atrás, la rechazaba Mutusami. Quería Wan-Bissaka, el cabezazo al medio de parte de Declan Rice. Y deriva donde está Mbuku. Mbuku que trota, vio, como llevando tranquilo esa pelota, que buscaba descargar para Wan-Bissaka, lo traba Gordon, se le envía fuera y lateral. Le corresponde a Congo en la mitad del terreno. Estamos en fútbol de primera, estamos en la radio del Mundial, cerca de lo que va a ser la pausa de hidratación.
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1: ¡Vamos! Messi, venga, se la puntea Spence, la corre Rice, llega bien Moukau y este Mutusami, y Mutusami que va tocando el balón abierto para Sadiki, Sadiki que aparece volcado sobre el carril izquierdo, si pega, le pega de derecha, rebota Anderson y deriva hasta la mitad de la cancha donde la va a buscar Tuanzebe, se la ceden velozmente a Masuaku, Masuaku la va cambiando sobre la posición de Mbemba y el capitán abre la cancha para que vaya Mbuku, Mbuku encara a O'Reilly, va Mbuku hasta el fondo, el centro, pega en O'Reilly, se va al córner, tiro de esquina, Ford, vehículos hechos tan capaces como 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
2: Maneja con mucho criterio Congo la pelota en situaciones de ataque, aprovechando la marca pasiva de Inglaterra, sobre todo esto de abrir, de amplificar la cancha para encontrar ventajas por afuera.
3: Es que pareciera que Congo está mucho más fuerte físicamente que el mismo Inglaterra.
1: Le va a pegar así sobre el sector izquierdo en Mbuku, que recibió la pelota, levanta la vista, busca el remate de zurda. ¡Ay! El balón que se desvía y se pierde alto. No llega a presencia. Evidentemente rebotó en algún hombre de Inglaterra porque hay nuevo tiro de esquina para el seleccionado del Congo, Dion Anderson, que además ataca más que Pickford, pero este con la cabeza, Sergio.
4: Sí, cada que hay un contragolpe de Sipenga y Mbuku, son unos latigazos, ¿no? Cada que van al frente hacen mucho daño al equipo contrario.
1: Gracias a todos los que nos están siguiendo en nuestro canal de YouTube, pero algunos, perdonen que no los puedo nombrar, porque, a ver, si hay un usuario que tiene como nombre FDF, EDF, CCS, no, ¿qué hago? Así le digo, no lo puedo. Le da Sipenga, la pelota que va al segundo palo, la quería bajar Sadiki, y le queda Bukayo Saka, pero Mutusami llega bien a marcar, y ahora el que va peleando y se cae, perdiéndose valores en Pemba, que le reclama línea 2, pero dice que el saque desde el costado le pertenece a Inglaterra.
2: Lo más destacable de estos dos jugadores que destacaba ya Sipenga y Mbuku es que preocupan en ataque, pero después hacen todo el retroceso, recorren la banda completa para ayudar a su equipo en defensa. Bueno, y se va a ir Mbuku, uno de los mejores.
3: Inglaterra.
2: Sí, señor. Se va Mbuku.
1: Yo no sé por qué entra Meshack, que viene para colmo con pierna fresca.
2: Sí, señor, camisa número 13, Meshack Elia. Primera variante en el Congo.
1: Bueno, vamos a ver qué es lo que termina entregando el futbolista Meshack, hombre que acaba de ingresar para reemplazar, porque además es un punta Meshack, que juega en el fútbol de Turquía. Digo, entra con pierna fresca, va a encarar la zona por la que marcó O'Reilly, mientras Gordon, que levanta la vista, toca en retroceso para O'Reilly. Le van cambiando para Henry Conza. Ahí la transporta el primer zaguero central. La abre para Spence, el centro, el segundo palo. La busca Kane, la saca Wan-Bissaka, complementa a Mutusami. Y ahora se la tiran a Meshack. Y agarrate, porque va a toda velocidad. Lo deja atrás O'Reilly, que lo manotea. Cae Meshack, se tiene que poner de pie, no hay falta. Y ahora sí existe infracción de Meshack, que lo toma O'Reilly. Tiro libre para Inglaterra.
2: Lo igualó en velocidad O'Reilly. Mira que le había sacado ventaja a Meshack, que es ahora el hombre que va a jugar sobre la derecha, con el mismo rol que tenía Mbuku, ir y venir.
3: Y viste que en el centro de Inglaterra, Harry Kane logra hacer alejarse de su marcador y se resbala en el momento que le está llegando la pelota.
1: Cabeceaba en Pemba, la baja allí Anderson, el que sale desde el fondo es Moukau, la domina de cabeza Gordon, toca suave O'Reilly para darle la pelota a Anderson, que la esconde ante un Meshack que tiene intenciones de robarla pero no puede, la rebota bien hacia atrás de primera de Clan Rice, posteriormente Anderson la abre por el sector de la derecha para que lo encuentren ahora Bukayo Saka, gracias a Spence, el centro de Saka, rebota la pelota finalmente en Sadiki, que va a luchar, pone bien el cuerpo, Spence entra al área, Mutusami no puede, la manda al medio y rechaza Moukau, y ahora Wissa se la cede a Sipenga y cae Wissa, el foul de Riconza, el árbitro le dice venga para acá que le voy a mostrar la tarjeta de amonestación, no puede hacer otra cosa más que mostrarle la amarilla a Conza, porque le podrá hablar, decirle lo que quiera, pero esto es para amonestación, corta un avance prometedor.
2: Ahora, lo que no entiendo es por qué no esperó a que Congo terminara su jugada de ataque para luego marcar la falta y amonestar. Tenía ventaja, todavía se mantenía en la posesión Congo.
1: Porque no fue a clases el señor Adam McAdmech el día que explicaron la materia de la ley de la ventaja en el fútbol. Ah. Entonces después termina sacándose un 9 en el examen, pero esa la respondió mal.
2: Favoreció al infractor.
1: Hay lateral.
3: ¿Y si lo amonestó o no?
1: No, no lo amonestó. No lo amonestó.
3: Doble falla.
2: Inentendible.
1: Sí. Incomprensible.
2: Mira que yo lo había marcado.
1: Bueno, al menos no, nosotros no vimos en ningún momento que haya levantado la tarjeta amarilla. Declan Rice que la tira hacia atrás. Ahora tendrá que buscar alguna variante Inglaterra, porque no es dársela a los extremos Yayo y que manden centro, ¿no?
4: Sí, no, no ha habido un efecto inicial en lo de Gordon y Saka. Sé que son pocos minutos todavía, pero lo que buscaba ahorita Tuchel todavía no se ha dado.
1: Bueno, espero que Bukayo no te saca las ganas de que lo hayan puesto en la cancha. Y por ahora sí, porque la quiso frenar y ni siquiera eso pudo. Se le fue el balón, se le escapó afuera cuando el árbitro marca la pausa de hidratación y nosotros la aprovechamos en Fútbol de Primera, la radio del Mundial.
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2: Más de 6.000 personas conectadas a nuestro canal de YouTube siguiendo la transmisión de lo que por ahora es la victoria de la República Democrática del Congo frente a Inglaterra. Sorpresas te da la vida, dicen. Y vaya lo que está mostrándole al mundo este seleccionado dirigido tácticamente por el nacido en el Valence, en Francia. Hablo de Sebastián Desabré. Mientras los técnicos siguen dialogando con sus futbolistas, yo aprovecho a decirles que estamos caminando al minuto 70 y que este es el marcador del partido.

0: Inglaterra. 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
2: Bueno, si uno solo se queda con las estadísticas del partido y no ha visto la acción, dirá, bueno, Inglaterra hizo lo suficiente para empatarlo, incluso para ganarlo por las situaciones generadas, porque el arquero acabó siendo figura, el arquero del Congo. Se produce un cambio en Inglaterra, por cierto, se va Spence de la cancha, ingresa Eberechi S, es un mediocampista. Ya les vamos a contar cómo recompone el equipo Thomas Tuchel. Pero,
0: ¿qué número tiene?
2: Es el número 21, número 21. Se marcha el lateral derecho... Y Spence
3: arriesga porque se queda sin un defensor y este equipo de Congo avanza bien por los costados, tiene jugadores profundos, puede traerle muchas consecuencias.
0: Ahora, no sé si se dieron cuenta, pero quien maneja la música en el estadio parece estar tratando de desesperar más a los hinchas ingleses. Acaba de sonar el tema de John Denver, el Take Me Home Country Roads, ¿no? O sea, llévame a casa. Y parece que Inglaterra va desfilando de regreso. Todavía falta mucho
3: un
0: partido.
3: Un mensaje sublime.
0: Claro. Hay que saber leer entre líneas también.
2: Se acomoda Rice como lateral derecho. Esto, digamos, seguramente va a ser más en fase defensiva. En ataque será un volante más que tendrán los ingleses a partir del ingreso de Eberechi ese. Más manejo por dentro también.
0: La pelota la tiene Declan Rice, el centro para Harry Kane, la domina dentro del área. Amaca el cuerpo, mira hacia el medio, pero se tiene que abrir y salir de la misma. Y cachetearla para Bukayo Saka, que la cuelga el segundo palo. Va Gordon y Wan-Bissaka el córner. La envía al tiro de esquina Wan-Bissaka, el tiro de esquina Ford. 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
3: Es que Dani, puede sumar un hombre más para juntarse con Bellingham, que ese es esa clase de jugador, pero en defensa va a sufrir.
0: Le va a pegar desde el sector de la izquierda Declan Rice. Algo dialoga Bellingham con Eric Conza. Lo mira al 10. Se esconde la mano, pero acá no hay infracción porque nos está tapando la boca para hablar con un rival. El árbitro que da la orden. Otra vez Declan Rice levanta el brazo izquierdo, se cierra el balón, el cabezazo. Termina siendo defensivo de un Tuanzebe que reclamaba infracción. La tiene Eberechi Essi, foul de Sipenga. Lo tomó del brazo y lo derribó Eberechi Essi. Hay tiro libre para Inglaterra. Está jugando en contra del Congo, en contra del resultado adverso y en contra de lo peor, de lo que no se detiene nunca, en contra del tiempo. Le viene a dar Declan Rice. No hay otro que ejecute, hizo todo mal Rice. No puso la pelota nunca donde correspondía. Más allá de que en algún momento sí le cayó a, por ejemplo, a Harry Kane. Y ahí viene a buscarla Kane, pero la saca de cabeza Wissa. Sí, vas a decir algo, Yayo.
4: Sí, sí, iba a decir que sobre todo en los tiros de esquina es donde le ha pasado eso, ¿no? Yo creo que lo de Jerry Rice es para tener también posibilidades de centro en un costado, ¿no? Que de repente cuando se cierra como contención a veces no le queda de buena forma. Y ahora por un costado podrá tener opciones de meter centro.

0: saque desde el arco a favor de la República Democrática del Congo. Se va a venir una modificación. El árbitro le está contando los segundos a Masuaku para hacer el lateral. Ya me contás, Daniel, porque la estaba devolviendo Anderson. La deposita otra vez en Masuaku, que levanta la vista. Se la tira larga Buiza, que lo tenía. Estaba tomado, estaba atrapado por Gueye. Y la saca rápido para O'Reilly. Se queda parado con tres atrás Inglaterra. Va con dos en realidad, los dos centrales, porque O'Reilly sale disparado. Porque sobre la derecha, como explicó Yayo de la Torre, está Declan Rice, que va a ver si volantea, porque quiere flotar moviéndose por el frente de ataque. Berechi y Essi la abrieron por la derecha para Bukayo Saka. Va habilitado Essi, la pone dentro del área para Declan Rice, que no puede girar, la pincha al segundo palo, la persigue Gordon, la quiere Bellingham, la tiene Gordon, la vuelve a meter en medio, busca de cabeza, que el gol. En el partido el capitán, pero es un goleador infalible. Harry Kane, que primero observaba la pelota cuando la movían por la derecha, había corrido hacia el primer caño, después levantó las manos pidiendo el balón a la puerta del área chica y la fue a buscar y anticipó a todos, y cuando Gordon la pinchó así, el 9 ganó por lo alto, le metió la frente y la cruzó al palo de la mano derecha de un arquero en pasí, que en esta no la pudo salvar. Empate Inglaterra, y ahora el encuentro está 1-1.
1: Y para encontrar la llave que abre el arco, esa que parecía haberse tragado el arquero en Pasi, tenía que aparecer Harry Kane con su cuarto gol de esta Copa del Mundo. Había presionado Inglaterra, no siempre por las mejores vías, pero el gol llegó por la vía aérea, donde había generado sus situaciones más claras. Esta vez no pudo en Pasi. Lo celebra Inglaterra, que tiene todavía espacio para ganarlo.
2: Y qué bien lo de Gordon, que ya había cerrado en el centro. De repente ve que la pelota va a segundo poste y él se retrasa completamente para mandar el centro que ya vimos con Harry Kane.
3: Que más que un centro termina siendo un pase.
2: Un pase.
3: Pero ¿cómo estos goleadores no necesitan de aparecer, de tener tanto contacto con la pelota, que una vez que la tocan, la meten dentro de los tres palos?
0: Y ahora veremos qué muestra Inglaterra después de haber conseguido algo de respiro. Por supuesto que no alcanzó la tranquilidad que buscan, porque eso solo se lo dará a la victoria. Pero al menos se sabe que por ahora quedó nivelada la cuestión. Y Gordon, que vino en retroceso para Gueye y ha realizado dos modificaciones el equipo de la República Democrática del Congo. Ingresaron Kayembe y Pongonda. Se fue Mukau. Falta alguien más.
1: Sipenga. Se fue Sipenga, que fue el autor del 1-0 y uno de los futbolistas más destacados del Congo.

0: Buena respuesta de cabeza para despejar el peligro por parte de Mbemba, que sacude sus brazos como si estuviese jugando en el agua, pero para sacar a sus compañeros. Y el balón en los pies de Geji. Y Geji la va a tener que abrir otra vez para Gordon. Muchachos, sean inteligentes, le dice Tuchel. Tírensela a Gordon, porque Anthony es el que puede desequilibrar. Lo atendieron. Cae Gordon, que quedó revolcándose, pero se pone rápidamente de pie. Sabe que lo necesita Inglaterra si lo quiere ganar en los 90. Y ahora encara a Bukayo, saca por el sector de la derecha la pelota que venía para Berechiesi. Amaga Berechiesi. La cachetea central para Declan Rice. Triangulan con Bukayo Saka. Dame que te doy, le dice ese. Y se le entrega Saka, que va al fondo, mete el centro, el segundo palo. Quería Kane. Lo podía Reilly, parecía mano de él. Y la termina devolviendo en Mbemba, que saca otra vez a los chuchos del fondo. Y no le pudo matar el pique a la pelota Weisa. Que si no, créanme que se iba solo contra Pickford.
1: Se juntan los tres hombres de Arsenal, se conocen bien y crean una clara opción. Pero Inglaterra, tener mucha precaución, porque en un contraataque puede ser determinante Congo.
2: Sí, ese es el riesgo que va a correr Inglaterra, ¿no? Al tener ya la posibilidad de jugar en campo ajeno, los contragolpes se van a presentar muy a menudo.
3: Y más que toda la jugada la está terminando en centro, con lo cual cualquier rechace de eso puede derivar en una acción de contragolpe.
0: ¿Cómo lo ves, Yayo? Porque México va a tener que enfrentar al ganador de este cruce.
2: Bueno, en el papel se supone que era mejor Congo que Inglaterra, ¿no? Se suponía que era mejor, pero viendo jugar al Congo ahorita, dices, pues no, ¿verdad? Son muy parejos los dos equipos.
0: Pero el tema es que el fútbol tiene la facilidad de quemar todos los papeles. Por eso no es que existan enciclopedias, o hablamos a veces de la hipotética enciclopedia o enciclopedias del fútbol. La retroceden Meja, de la misma manera la juegan para Tuan Sebe por medio de Masuaku, la cambian por la derecha para Mbemba, la cuelga en el área, la va corriendo pero no la llegaba a tomar finalmente Mejac, y el que tiene que salir es Declan Rice, que gira sobre su propio eje, le deja la pelota ahora a Anderson, y el tipo va, tiene 74 pulmones, la abre por la derecha para un Bukayo Saka, que ya dejó atrás la línea a la mitad del terreno, engancha hacia el medio, busca a poder pasar en velocidad a dos rivales, se frena Bukayo Saka, vuelve a girar, retrocede el balón para Anderson, la cambian sobre O'Reilly, primero pasa por los pies de Geji, que la descargó por el sector izquierdo para Gordon, la está mirando en corto Berici, ese se metió O'Reilly en el área por el segundo palo, detrás de la espalda de todo va Harry Kane, que ahora distraídamente quiere posicionarse sobre la posición de Tuan Sebe, viene a armar fútbol, Bellingham la mete al medio, y cuando quería O'Reilly, el que despejaba en Mbemba, y va corriendo ahora Mejac, y no puede haber fisuras ahí en Inglaterra, porque si no, llegará el segundo del Congo, y de milagro se queda con la pelota Anderson, y la lleva el futbolista con el número 8, y se la tiran a Harry Kane, y enganchó y perdió con Tuan Sebe, de enorme partido, y Masuaku que la quiere sacar, y Bukayo Saka que le cierra los pases posibles, y la recupera Anderson, que la mete al medio, el cabezazo de Gordon a cualquier lado, en pase que salta y la descuelga del cielo.
3: Todos los ataques de ingleses terminan igual, pelotas a los costados, centros al área, salvo la de Kane, en general suelen ganar bien por arriba los centrales de Congo.
1: Sí, yo creo que importante los cambios que hizo Inglaterra, le dieron otra vida, otra vitalidad, pero está, reiteramos, está corriendo muchos riesgos en defensa, porque se emocionan y en una de esas, en un rechazo, puede encontrar al Congo bien parado.
0: Bongonda se la entregó a Sadiq, este la abrió para Mejac, el centro es para Weisa, saca Geje, como que se clava y devuelve, pero quedó en el vértice del área y le da a Mejac sin inconveniente para Pickford, un débil remate de pierna derecha del número 13. Pickford, que la quería jugar rápido, no tenía con quién y por eso se la tiene que entregar casi con un pase de bowling a Konsa, la adelanta mínimamente para Anderson, la abrió por la derecha para el devenido lateral derecho como es Declan Rice, le espera a Bukayo, hay algunos hombres como Bukayo Saka que miran para abajo como si hubiesen corrido 90 minutos hace 10 que están en la cancha.
3: Y se nota que no es el jugador explosivo.
0: Corta Bellingham, entra al área, va Bellingham, define de zurda, tapó el arquero, pase, lo tenía en el medio a Harry Kane solo y Gordon se la da a Kane, y Kane que busca el espacio, le pegó a gol. ¡Gol! De Inglaterra, otra vez lo hizo. hizo Harry Kane. La tomó en la puerta del área, se acomodó de pierna derecha y cuando encontró el mínimo callejón, sacó un disparo imposible para Empassi. Créanme que si Congo tenía la posibilidad de poner a sus tres arqueros, ni entre los tres sacaban ese remate que fue volando directamente al ángulo de la mano zurda de Empassi. Sonríe el Big Ben, se tiran de cabeza a nadar por el Támesis y los que andan caminando por Londres, saltan todos en el subte, en el tube, porque Harry Kane le da la victoria a Inglaterra. Ganan los tres leones con 2 de Kane, 2-1.
2: Manera de abrirse el espacio, porque el centro que le dan, el pase que le dan más bien, no era tan sencillo, pero se las arregló para abrirse el espacio y mandar ese bombazo.
1: Qué jugada, porque un pase en profundidad a Bellingham, y me parece que Bellingham tenía que haber cruzado la pelota para que ese definiera tranquilamente, no lo hace, queda un rebote, lo pelea Gordon, y cuando se la sirve a Harry Kane, no había lugar, no había cómo. Con su inteligencia logra abrirse y le mete un fierrazo que vence al arquero que nada pudo hacer.
3: Este tipo está hecho de otra pasta, ¿no?
1: Es distinto.
3: Es un distinto absoluto. Quinto gol de Harry Kane en la Copa del Mundo. Quinto gol para sumarse a las grandes figuras que han aparecido en este Mundial en la lista de goleadores, por detrás de Messi y de Kylian Mbappé, los 2 con 6.
0: Cuando uno habla de esos nombres, dice Lionel Messi, check. Mbappé, check. Cristiano, más allá de que no estemos viendo su mejor versión, check. Pero ahí, en ese conglomerado de futbolistas, uno está obligado a ponerlo a Harry Kane. Porque es quizá, Chicho, hoy, para muchos, o por lo menos para mí, y entiendo que para muchos como yo, el mejor delantero del mundo.
1: Sí, muy completo, con una temporada que ha hecho impresionante, goleador en todo lo que ha jugado. Y a eso sumarle a Erling Haaland, que también está marcando.
0: Sí, señor. Siempre va a ser antipático hablar de la manera en que lo hice, porque uno olvida algún que otro nombre que merece estar en esa lista. Se vienen 2 cambios para la selección de la República Democrática del Congo. Se van Wissa y Masuaku para que ingresen Mayele y Kayembe.
3: Correcto.
0: Y la desazón en el seleccionado de los Leopardos, porque claro, lo que estaban esperando era algo completamente diferente después de haber conseguido la apertura del marcador muy temprano en el partido, después de haber podido manejar las acciones en buena parte del mismo. Pero la realidad es que siempre Inglaterra, que tuvo sus opciones y pese a no estar mostrando el mejor fútbol, lo vio uno mejor que al combinado del país africano. De todas maneras, acá no importa cómo se vea a cierto equipo, acá lo que importa es meter la pelota en el arco rival. E Inglaterra, que sí es cierto, lo merecía por lo menos empatar, lo da vuelta y nadie podrá quejarse de que el marcador esté así. La lleva Kane, le pegó de derecha, claro, está agrandado. Sacó un remate casi desde la casa. Se fue por arriba del travesaño muy lejos. Ahí saque de meta para Congo.
3: Los equipos que tienen a estos matadores te hacen una diferencia incluso los días en que juegan mal.
1: Tienen una gran ventaja, ese plus es determinante, sobre todo en estos campeonatos donde las marcaciones son tan férreas, tan fuertes, pero siempre, siempre salen ganando.
2: Y sobresaliente, ¿no? Porque Kane no es el centro delantero que permanece mucho en el área, ¿no? Generalmente se viene para atrás, generalmente hacia otro tipo de labor, pero las pocas veces que entra al área es un matón.
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3: Se va a ir de la cancha Declan Rice. En Inglaterra va a ingresar en su lugar John Stones, un defensor natural, para ocupar el lateral derecho.
0: Bueno,
1: Rice super agotado.
2: Sí, gran esfuerzo.
0: Va a venir el tiro libre, 6 minutos más, jugaremos. Le queda a Mechak, lo quería trabar O'Reilly y la boca. Jude Bellingham. Y ya vamos a estar repasando el momento del partido después de esta, porque le da en Bemba la pelota afuera. 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
3: Corrijo, Inglaterra movió a Ezri Konsa al lateral derecho. John Stones va a ser dupla de centrales con Mark Gale, los dos jugadores del Manchester City. Stones ha jugado de lateral derecho también en algún momento.
0: Se viene Mechak, el centro atrás, marca Gage y traba cuando quería Lloris Kayembe. Había infracción contra Gage. Le quedan 4 minutos a Inglaterra para festejar una victoria trabajada. Le quedan 4 minutos para verse en los octavos de final del Mundial.
3: El domingo será ese partido en el Estadio Azteca, 8 de la noche, tiempo del este, el horario.
0: Mira, gente.
3: Y si no me equivoco, Inglaterra no ha vuelto a la Azteca desde aquel día cita con Maradona en el 86, ¿no?
0: A mí no me mire porque yo no sé. No sé si volvieron o
3: no. Volvió,
0: no.
3: ¿Eh?
0: Yo sé que jugaron aquel 22 de junio, que vieron el gol de Diego.
3: Y la mano de Dios.
0: Y la mano de Dios, exactamente. El mejor gol de la historia de los mundiales.
1: Entonces no deben de tener muy lindos recuerdos.
0: No, lo que pasa es que fue un rival completamente diferente. Había infracciones contra Harry Kane. Mientras en los monitores, en las pantallas del estadio, se ve una reiteración de lo que fue el segundo gol de Kane. Un goleador imposible de detener.
1: Es que cómo se va abriendo para poder encontrar el espacio y el remate, y cómo logra pegarle con un fierro para que al final celebrar el gol.
3: Y la colgó de un ángulo.
0: La pelota que la lleva Anderson. Le quedan 2 minutos y medio para el cierre del partido. Inglaterra la cubre Elliot Anderson. Enorme trabajo del 8, que después tira el taco con intenciones de hacerlo rebotar a Mechak, pero se le fue el balón. Hay reposición de mano, Yayo, para el equipo del Congo.
2: Sí, Anderson, quizás es muy discreto, pero la verdad yo concuerdo, ¿no? Ha tenido un gran partido en las dos facciones, no tanto defendiendo como también cuando va al ataque.
3: Una aspiradora de rebotes, Anderson, además. Oh.
0: Aspiradores, Elliot Anderson, suena bien, ¿no?
1: Y un gran complemento con Declan Rice. Sí. Se complementan bien los dos.
0: La termina cambiando Sadiki sobre la ubicación de Mbemba. Se está marchando del Mundial la República Democrática del Congo por ahora. Konsa, que resta de cabeza, la persigue allí. Llegaba Bukayo Saka, la deja salir porque la cubre cuando arremetía Sadiki. Hay lateral para el seleccionado inglés. Observa Sebastián de Sabré. El reloj también mira el cartel electrónico del estadio, de este gigante estadio que tiene capacidad para 75.000 espectadores. Y el árbitro le empieza a contar los 5 segundos a Ezri Konsa. La pelota la frena Anderson, se la tiran a Bellingham, que hoy no pudo ser como la canción de los Beatles, la que escribió Paul McCartney, aquella famosa Hey Jude. La domina allí Wisa, se pone bien el cuerpo, foul de Bellingham, comete un foul imposible de entender. Y hay un tiro libre de frente al arco de Pickford, a unos 6 metros fuera del área, de frente, en línea recta, a la portería de Inglaterra a favor de Congo. ¿Y qué puede llegar a pasar?
3: Wisa la pidió inmediatamente, la quiere ejecutar él. Le concede a Inglaterra un tiro libre frontal a su rival.
1: Y cuando ya Wisa tiene la pelota controlada, ya Bellingham no le da tiempo de pasarlo. Y desde atrás lo carga. Una carga que termina siendo una falta clara.
0: Y yo no les pregunté cuál era para ustedes el momento del partido, más allá de que ya hablamos y escuchamos la promoción.
3: Para mí el segundo gol de Kane.
0: Para mí también.
1: Porque es el que, después de tanto intentarlo, logra lograr el empate para el impulso después ir al frente.
2: Para mí los dos.
0: Les aclaro que todo eso se va al demonio si Wix la mete acá, ¿eh?
3: Eso
0: les aclaro.
3: Eso
0: le va a pegar Wix a cuatro en la barrera. Y un cocodrilo, Wixa que quiere, estamos en tiempo cumplido, el árbitro da la orden, recostado sobre su palo izquierdo, Jordan Pickford, aquí el referí que vuelve a marcar para que Joris Cayembe sepa de dónde ubicarse, volvía a marcar el campo con el aerosol, le va a pegar Wixa, para mí la barrera no está a distancia, va Wixa que quiere empatar el partido, tiembla todo Inglaterra, le pegó Wixa, afuera, levemente alto el rebote y Pickford, que festeja como si hubiese sido un gol, metió un puñetazo enorme el arquero, la pelota con ese remate de pierna derecha se iba por arriba del travesaño, la tenía de todas maneras controlada Pickford,
3: que lo celebra como si fuese la última jugada, como fue de hecho la última jugada del partido. Entonces terminó, Diego,
0: explotó el estadio porque ha ganado Inglaterra con doblete de Harry Kane. Se impuso 2-1 a la República Democrática del Congo, que se despide del Mundial, pero tiene que irse con la cabeza bien en alto, porque pasa que enfrente hay un equipo que tiene a Kane, y cuando Harry hace de las suyas, no es Potter, pero tiene una varita mágica que te limpia cuando quiere. Ganó Inglaterra y lo vivimos en Fútbol de Primera, la radio del Mundial.
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0: Se dieron dos situaciones muy similares. En un momento Harry Kane se paró en medio de una ronda frente a todos sus compañeros y como capitán dio una arenga final. Ahora están todos los jugadores ingleses abrazados en línea, mirando de frente al grueso de su hinchada que les agradece por esta victoria. Y también estuvo hablando por parte de la República Democrática del Congo Cedric Bakambu, que es el subcapitán, el hombre que juega para el Betis, para decirle a sus compañeros que tienen que sentirse orgullosos de lo que lograron. Al menos eso es lo que uno interpreta desde este lugar en el...
3: Y es así, levantó un partido bravo Inglaterra, porque lo empezó perdiendo, porque por momentos se perdió en esa maraña defensiva que armó Congo, que además siempre tuvo buenas opciones de salida, porque además tuvo el obstáculo de un arquero inspirado en Pasi, y hasta el gol del empate de Kane estaba siendo la figura indiscutida de la cancha con cuatro intervenciones de mérito. Y finalmente podrá citarse con México en el Azteca el próximo domingo para el partido de octavos de final, con mucho sufrimiento, porque salvo el debut contra Croacia, el camino de Inglaterra en este Mundial no ha sido nada sencillo.
2: Nada sencillo. A mí me gustaron mucho los cambios, tanto Gordon como Saka, y al final ese fueron importantes, ¿no? Porque le dieron más forma al equipo, le dieron profundidad y terminaron siendo importantes en algunas anotaciones.
1: Sobre todo con esos cambios logró que mostraran más ganas, más deseos, que tuvieran mejores intenciones, porque Rashford demasiado frío, mucho más frío que Madueke, pero no habían funcionado. Yo creo que el Congo se tiene que dar por bien servido, porque hasta antes de empezar el Mundial era el llamado en el grupo a ni siquiera calificar. Entre el Congo y Uzbekistán estaba... Y después hace un gran partido, juega hoy como una gran selección, ponen apuros a Inglaterra, por más que en llegadas concretas de gol fue más Inglaterra, pero no en el juego. Entonces yo creo que ha dejado una gran performance, una gran presentación, y esto es lo lindo del Mundial, que siempre tenemos sorpresas.
0: Suena Wonderwall de Oasis. Vaya si es una canción típica para esta gente de Inglaterra. Y en la parte del coro el tema dice: quizá seas el que está destinado a salvarme. Bueno, es justamente para Harry Kane, autor de los dos goles de la victoria del seleccionado de los Tres Leones. Inglaterra está en octavo de final del Mundial. Lo vivimos en Fútbol de Primera.
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0: Estamos viviendo el después del fútbol en lo que fue la victoria de Inglaterra frente a Congo por 2-1. Inobjetable realmente, más allá de que también habíamos dicho que estaba bien cuando Congo se puso en ventaja ante un seleccionado inglés que dio o generó muchísimas dudas en el arranque del partido, ¿no?
1: Bueno, ¿cuáles eran las opciones que tenía Congo antes de que el partido se jugara? Pues más o menos las que ejecutó: aguantar, sostener, conceder lo menos posible, minimizar las fortalezas del rival y aprovechar la que tuviera. La primera llegó a los 7 minutos, la concretó. Es verdad que hubo fallos defensivos, es verdad que Pickford se come el gol sobre su palo, pero con esa ventaja llevó el partido al contexto que más le convenía. Tuvo que remarla mucho Inglaterra.
0: Escuchen lo que suena de fondo, la gente gritando, cantando el Hey Jude de los Beatles. Canción escrita, digo, esto se lo deben estar cantando a Bellingham, ¿no? Hey Jude, se lo deben estar cantando a Bellingham, que fue una canción escrita por McCartney para Julian Lennon, el hijo de John Lennon, cuando él se separa de Yoko Ono, se separan los padres de Julian. Y se sentía tan mal que McCartney lo vio tan triste que le compuso una canción. Era originalmente Hey Jules, pero quedó como Hey Jude.
2: Diego, ¿llegó el personaje que habías consultado o no lo sabemos?
0: ¿Lo decís por mí?
2: No, no, el personaje. Llegó a la cancha.
0: No llegó, no lo vimos.
1: No estuvo, no estuvo.
0: A Mick Jagger, no lo vimos.
2: Por las dudas, porque por ahí cambia lo que es.
0: Capaz que sí. Pero bueno, seguimos analizando lo que fue esta merecida victoria. ¿Fue merecida la victoria de Inglaterra, Yayo?
3: Sí, al final sí. Tanto por las ocasiones de gol que tuvo como por el volumen de juego, ¿no? Pero yo, la verdad, para mí el Congo jugó casi perfecto. Digo casi perfecto, perdió. Pero mira, tuvo un primer tiempo donde controló bien, donde tenía buenos contraataques, donde era un equipo que iba para adelante, ¿no? Me gustó mucho. El segundo se retrasó un poco, cierto, se retrasó un poco y al final Inglaterra alcanzó a sacarle la victoria, ¿no? Pero a mí el Congo, en ese aspecto, yo sé que perder a nadie le gusta, ¿no? Pero cuando pierdes así, definitivamente te vas tranquilo y a casa.
1: Este equipo no perdió con Portugal, este equipo le peleó muchísimo a Colombia el partido, le ganó Uzbekistán, su primera victoria en Copas del Mundo, es decir, tiene motivos para celebrar, por más que se haya ido con la cabeza agacha por la derrota, ¿no?
2: Es que si terminaba el primer tiempo en favor de Inglaterra, hasta era justicia. No por el juego, más sí por las llegadas claras que tuvo Inglaterra. Pero este es el fútbol y es lo lindo del fútbol, que no siempre el que crea más opciones termina ganando. Al final se impuso por la calidad de sus nombres, por el banco de suplentes que tiene, porque para eso están, para después hacer la gran diferencia, y lo ha logrado Inglaterra sobre el final del partido.
0: Muchos equipos, muchas selecciones de África pasaron a la ronda de 16avos de final. Creo que fueron 9 de 10. Lentamente van quedando en el camino. Pausa y seguimos.
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0: Bueno, el fútbol nos termina comiendo, no nos da respiro ya. Hay que ponerse a pensar en que el próximo rival de Inglaterra, Daniel, será nada más y nada menos que México.
1: Sí, y en el Estadio Azteca, esto lo remarco porque implica un desafío para cualquiera que tiene que ir allí por enfrentar la altitud de Ciudad de México, dependientemente además del ambiente del Azteca que te hace sentir que no estás en caucha neutral. Así que para ambos, ¿no? México va a encontrar un gran rival. Inglaterra, la dificultad de tener que enfrentar a la única selección que no ha recibido goles en esta Copa del Mundo.
0: Llega para ese partido, entiendo, Chicho, está Inglaterra con el ánimo por las nubes.
2: Sí, sí, llega, yo creo que llega bien, sabiendo que también que tienen que corregir cualquier cantidad de errores que tuvo en este juego. Va a enfrentar una selección local, lo que decía Dani, que no ha recibido goles y que cada partido lo ha ido jugando mejor, que ha subido mucho el nivel. Lindo reto también para México, enfrentar a una selección como la inglesa.
0: ¿Eso cómo la ve?
3: Yo creo que México va a tener que luchar contra esa cuestión, contra el temor. Yo creo que México en esa parte tiene, o sea, porque naturalmente siempre a los favoritos en México los vemos como que va a ser muy complicado ganarle, ¿no? Y este es uno de los favoritos. Entonces yo creo que México tiene que salir con todo. Para mí, tiene todo que ganar, poco que perder.
0: Muchísimas gracias por haber estado en la transmisión. Lo reencuentro en un ratito nada más en el show diario, en el show mundialista de Fútbol de Primera.
1: Un placer siempre, Diego.
0: Bueno, y gracias a todos aquellos que estuvieron siguiendo la transmisión a través de YouTube. 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

0: bueno, llegamos así al final de la transmisión de lo que fue la victoria de Inglaterra por 2-1 frente a Congo. Y es momento de agradecerle a todo el equipo de producción con Claudio Gutiérrez y Nico Bravo desde los controles, con la coordinación de Andrés Cantor, nuestro director, con la participación de Daniel Chapela, de Chicho Serna, de Yayo de la Torre. En los comentarios soy Diego Pesolano. Sigan disfrutando del Mundial en Fútbol de Primera, que es la radio del Mundial, y los invito que a continuación se unan a nuestro canal de YouTube, porque se viene el show mundialista de Fútbol de Primera. Chau.
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0: Rodríguez. El primer lugar contra el tercero del grupo de Francia, donde Senegal se logra meter después de una senda goleada en la última oportunidad que apareció en esta Copa del Mundo. 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
12: Terminó el partido, ha ganado Alemania y ha conseguido esta victoria trabajada por 2-1 y también la clasificación.
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0: Estamos en Fútbol de Primera, la radio del Mundial, y presentamos al equipo mundialista que estará esta tarde con todos ustedes desde la cabina Ford. Carlos de los Cobos, qué gusto saludarte y compartiendo en estos 16avos de final. ¿Cómo estás?
15: ¿Qué tal, Kevin? Burru, mi querido Quique, un gusto estar con ustedes aquí en esta transmisión. Seguramente vamos a ver un partido muy, muy interesante. Ya sabemos que en esta fase no hay mañana. Aquí el que pierde se va a casa. Entonces, esperemos un partido muy intenso.

0: Sabemos que a mí, desde mi punto de vista, a Bélgica ha quedado de ver en este torneo. Sus jugadores como De Bruyne, que es un jugador que tanto se espera de él, no ha aparecido, no ha producido lo que ha necesitado el equipo de Bélgica. Y si por el otro lado, un Senegal, sabemos los equipos africanos, la calidad que tienen, la velocidad, la potencia, seguramente será un partido de pronóstico reservado.
1: Pronóstico reservado, así como fue también los apuros que pasó la selección de Inglaterra en contra de República Democrática del Congo. ¿Cómo estás, Jorge Burruchaga?
2: Hola, Kevin. Hola, amigos. Un placer estar nuevamente con ustedes. La primera vez que hago dupla, triple con Carlito y con el Talibán, le digo yo. un placer enorme. Y bueno, como dijo Carlos, ¿no? Esto mata-mata te lleva a pensar mucho. La estrategia, la táctica, las decisiones, el comportamiento defensivo, ofensivo. Es un partido sumamente importante para ambas selecciones, ¿no? Si bien estamos más acostumbrados a Bélgica que llegue a estas instancias, no termina de definir, desde el Mundial pasado que digo lo mismo, no termina de definir qué es Bélgica de la Bélgica que conocíamos antes, ¿no? Porque tiene buenos jugadores, tiene quizás el mejor arquero del mundo que está en el Real Madrid, Courtois, tiene De Bruyne que está muy bien, tiene a Doku, Trossard, pero no hacen ensamble en la selección de Bélgica como sí lo hacen en otros lados, ¿no? Qué dificultades también las tuvo esta selección. Y Senegal siempre sabemos, ¿no? Los equipos africanos en los últimos años, y Carlos Bilardo lo dijo hace 40 y pico años, el día que coman bien y se cuiden, los africanos no los para nadie. Y clasificaron 9 selecciones, no es un dato menor, 9 selecciones clasificaron a 16avos. Y Senegal, no sé cómo terminó toda esa historia, campeón
1: con Marruecos, que hubo.
2: Le robaron el título, todo, pero Senegal tiene muy buenos jugadores. Y va a ser su plan, ¿no? Un poco que podemos ver un equipo loco, podemos ver un equipo técnico, podemos ver un equipo, yo digo que lo que más le cuesta es ser ordenado totalmente, y en un partido largo que va a ser esto.
1: Señoras y señores, el equipo mundialista, venimos con la palabra de Quique Lanza también. Esto es Fútbol de Primera.
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0: Señoras y señores, muy bien, seguimos en Fútbol de Primera, la radio del Mundial. Quique Lanza, saludando a todo el público también que está en sintonía de Fútbol de Primera. ¿Cómo estás?
1: Kevin, qué gusto estar contigo nuevamente, con Carlitos, que ya sí hemos hecho varios show y partidos. Qué gusto estar con Burro también, de honor. Y bueno, encantado de estar acá con un partido que nos promete mucho, una selección de Bélgica que, como decía Burro, esperamos mucho más de ella desde otras Copas del Mundo. Esperemos que hoy pueda cuajar y tener alguna coherencia colectiva. Pero va a tener una selección africana que, miren, que todas se han ido quedando afuera, ¿no? Se quedó Congo, se han ido quedando otras Costa del Marfil también. Pero sí va a ser un partido, me parece, parejo en cuanto a ideas, a conceptos y a figuras futbolísticas. Y bueno, seguramente va a ser trabadito, pero acá estamos nosotros para transmitirlo y para llevarles a ustedes todas las acciones y emociones.
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0: Señoras y señores, esto es Fútbol de Primera, la radio del Mundial. Estamos desde la cabina Ford. Los equipos están listos ya en el túnel para salir al terreno de juego en el Seattle Stadium. Volvemos con los himnos.
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y señores, muy bien, los himnos a continuación en el estadio de Seattle. Ya están ambos equipos. Suena el himno de Bélgica.

Señoras y señores, a continuación las sagradas notas del himno de Senegal.

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3: Señoras y señores, esto es Fútbol de Primera, la radio del Mundial. Ya los equipos están listos. Le contamos Quique Lanza cómo sale la selección de Senegal.
4: Sale con Diaw al arco, Niakate y Sith son los dos centrales. Diata por la derecha, Jacobs, el número 14, por la izquierda. Tiene una línea de tres en la media cancha. Gana es el capitán, el 5, Diarra por la derecha y Gaye o Guaye o Gueye por la izquierda. En punta, Ismaila, el número 18, Diaye por la derecha y Mane, que rota entre la izquierda y entre la volante y los ofensivos.
3: Señoras y señores, el cuadro de Bélgica sale en el arco con Thibaut Courtois, Castaigne, Michel, Tiate y De Kuyper. Es el fondo que tiene el equipo de Rudy García, Jeremy Doku, Fanaken, Tielemans, Trossard, Kevin De Bruyne y adelante De Ketelaer, el jugador del Atalanta. El técnico Rudy García manda esos 11. Y hay que comentar algo, Quique, histórico para tu país de nacimiento, Honduras. Por primera vez, un árbitro hondureño está pitando fases finales de Copas del Mundo. Se estrenaba Said Martínez y hoy es el principal, el hondureño, de este encuentro.
4: Sí, señor, porque lo hizo como cuarto árbitro en 6-8 ocasiones en Qatar. En la fase de grupo ya lo había hecho, como bien decís. Se estrena en instancias importantes en la Copa del Mundo Said Martínez, que considero el mejor árbitro hondureño y uno de los mejores de la zona.
3: Comienza la cuenta regresiva. Carlos de los Cobos, Jorge Burruchaga, Quique Lanza, Kevin Rodríguez, quienes saluda. Esto es Fútbol de Primera. El balón comenzó a rodar y nosotros a disfrutar. Trazo largo, pelotazo por parte del fondo de la selección de Bélgica, buscando adelante a Castaigne, que se fue en profundidad, y el equipo de Senegal que obtiene el saque de meta. Tiene el saque de meta, ahora la está peleando en el fondo. Vemos a Michel, mete el balón de nuevo hacia nadie. Otra vez al guardameta Moritia, que sale tocando en el medio. Lo hace con Niakate. Patesis, que están en el fondo, jugador del Rayo Vallecano, que se ha ido ganando la titularidad. Patesis en los últimos encuentros estuvo ingresando en los segundos tiempos y se afianzó el centro de la saga. Ahora por el sector de la derecha vemos que está apareciendo Diarra, quedándose con el esférico, tocando hacia atrás para Diá, el guardameta que tiene que salir del área. Por ahora vemos a la selección de Senegal manteniendo la posesión de la pelota, aguanta. En tres cuartos de cancha va retrocediendo la selección de Bélgica. Intenta ahora la salida por la izquierda, trazo largo para Mané, que va avanzando. El número 10 del Al Nassr, el ex Liverpool, se va perfilando de pierna izquierda. El centro al área, cabezazo, cuesta un poco en la salida. Tiene que reventar la Castaigne. La pelota ahora todavía en posesión de Senegal. Hay que tener cuidado porque estos chamacos sí corren, Jorge Burruchaga.
5: Sí, en estos primeros casi dos minutos de juego, adueñándose de la pelota Senegal, Bélgica esperando, un pelotazo.

0: largo para Mané, que termina en un centro y despeje. Pero son minutos de estudio, ¿no? De ver cómo se para uno, cómo se para el otro, cómo son las defensas que hace uno y otro. Pero en cuanto a la posesión de estos dos minutos, está mejor, arrancó un poquito mejor Senegal. No es mucho tiempo tampoco.
1: Diate abriendo por el costado de la izquierda con De Kuiper, el pase al medio. Jeremy Doku entró al área, se metió, intenta el centro. La pelota que va quedando ahora un poco complicada, la salida Carlos de los Cobos.
2: Mira, Senegal cuando se tira atrás a defender, forma una línea de cuatro primero, después una línea de cinco y deja solamente en punta Ismaila.
1: Ahora viene Ismaila, justamente del que estábamos hablando, avanza Ndiaye, va perfilándose De Kuiper a la marca. Ayuda a Kevin De Bruyne, Jeremy Doku, el toque al medio, lo hacen para Diarra. Vemos a Gueye también. Hay dos Gueye. Uno tiene en su espalda Gana, pero es Idrissa Gueye, aquel motor que tenía el Paris Saint-Germain de Leo Messi, ¿eh? Tremendo jugador también.
0: El mediocampista.
1: Mediocampista, el número 5. El capitán era el que estaba en el medio cuando en el Paris Saint-Germain estaba Messi, Mbappé, Neymar, todo este equipón.
0: Sí, me acuerdo.
1: Ahora se viene el saque de mano. Intenta la selección de Bélgica. Trata de controlar, de que Teler se queda con el esférico. Mete la pelota, intenta la bicicleta, le sacan el esférico. El rebote le favorece a Sadio Mané, que viene avanzando. Va ahora y lo traba muy bien abajo Castañe. Y que lanza, vamos a ver. Duelos interesantes en este partido y más por ese sector, ¿no?
3: Y ya empezó ese tempranito, ¿no? Uno podría pensar que por ahí Ismaila, Diaye, Gueye, que son más jóvenes que Mané, podrían estar llevando la manija, pero miren ustedes, Mané es por la izquierda el hombre más incisivo y más hiperactivo de la selección de Senegal en ataque.
1: Agradecemos a toda la gente que está mandando sus mensajes a través de nuestra cuenta de YouTube, Fútbol de Primera, que están pendientes, que están atentos. A primera hora, la selección de Inglaterra tuvo que sudar muchísimo para ganarle al Congo, 2-1. Tuvo que aparecer Don Harry, el hombre del gol. Qué jugador, ¿no? Carlos de los Cobos, Harry Kane. Doblete hoy. Ojo que se escapa la selección de Senegal, llegando por la derecha con Ndiaye. Intenta filtrar la pelota. Por ahora más incisivos. Kevin De Bruyne, le cuesta en la salida a Burruchaga. ¿Viste cómo se iba colando Ndiaye?
0: Estaba haciendo un slalom Ndiaye y le quiso dar el pase a su compañero. Yo pensé que le iba a pegar de zurda, ¿eh? No sé si tenía ángulo, pero me parece que estaba cerrado. Pero buena acción. Como dijimos, ¿no? Senegal un poquito más decidido. Los equipos africanos no son tanto de defender. Siempre tratan de jugar lo más parejo posible porque tienen buenos jugadores. Y Senegal no va a ser la excepción hoy contra Bélgica.
1: Correcto. Muy bien. Son 5 minutos ya, Carlos de los Cobos. Vemos una Senegal también que no se guarda nada. Está yendo al ataque en los primeros minutos del partido.
2: Sí, mira, Senegal hay que señalar que la fase de grupos la tuvo más difícil que Bélgica, ¿eh? Porque se enfrentó a Noruega y a Francia, fíjate. Dos de los candidatos a ganar este mundial.
0: Totalmente de acuerdo.
1: Y Francia que le propinó un 3-1 y en el último encuentro también fue goleada 5-0 de Senegal, que lo clasifica porque estaba jugando con el tema del gol. De Ketelaer le pasa por la derecha, intenta el centro, qué buena para Trossard, que quiere meter la pelota. Cierra muy bien en Piaté y la manda a un costado. Bélgica está participando por 15ª ocasión en la historia en una Copa del Mundo. Y está buscando por 9ª ocasión disputar los octavos de final. Ya les voy a ir contando cuáles han sido las mejores posiciones que ha tenido Bélgica. Castañe se va a ir con el saque de mano. Está a aparecer un centro. La va a meter al área. Con mucha fuerza justamente al área. Chica, el cabezazo la peinaba hacia atrás de Ketelaer. No llegó ningún compañero, y la están peleando arriba. Ismaila, que le mete un pique. Tiene que ver el retrovisor Michel, dejando para Thibaut Courtois. El arco de Bélgica sí está muy resguardado, ¿eh?
0: Y yo creo que fue el mejor arquero del mundo la pasada temporada, y en esa en el Real Madrid, que lo salvó de tantas goleadas, atajando en un nivel excepcional, sí, sin lugar a duda. Aparte tiene una pegada de pie que es tremenda, salida, tiene personalidad en el arco, muy buen arquero.
2: Cómo no. Y en el caso de lo que es el campo, pues De Bruyne es el jugador, digamos, líder del equipo, pero no hay que olvidar que De Bruyne ya tiene 35 años, es un jugador, digamos que veterano. Es un
0: paqueteado.
2: Exactamente, ya muy corrido.
1: De mucha experiencia. Y bueno, ahora, digo, el ex capitán o el líder, podemos decir, Sadio Mané, por el otro lado, También tenés ahí mucha experiencia, Quique, ¿no?
3: No, y lo hemos mencionado. Mira cómo arrancó con esa experiencia y con ese fútbol que él tiene, ¿no? Patirrápido y además muy técnico. Es el capitán y líder de la selección de Senegal. Y mira qué curioso que Burru describía muy bien a Courtois, ¿no? Carlitos a De Bruyne. Curiosamente, ninguno de ellos es el capitán de la selección de Bélgica, ¿no? Es Tielemans, el capitán.
1: Claro. Van cediendo ya también esos cambios generacionales. El toque por la derecha. Intenta Diatta. Trata de filtrar para Ndiaye. Recupera muy bien en la zona baja. Erra en el pase cuando va de salida la selección de Bélgica. De Kuiper no puede controlar. De Ketelaer ahora con Kevin De Bruyne la deja en disputa. La tiene ahora Idrissa Gueye, que levanta la cabeza. Y está el capitán. Va, gana, adelanta. Se repliega en el fondo la selección de Bélgica. Tiene ahora el control Senegal, abriendo por el costado de la izquierda para Jacobs. Jacobs se apoya en su compañero Gueye. El toque hacia atrás. Toque en el fondo, Senegal intenta la salida, roba muy bien Trossard, acá está el del Arsenal, va avanzando por el medio, el toque lo deja para De Ketelaer, ojo con esta que puede ser para la selección de Bélgica, está por el vértice, entró al área, le va a pegar, ¡oh! Le salvó muy bien Sadio Mané, llegó y intervino de buena forma, recuperó de nuevo Bélgica, el disparo a las manos del guardameta, Moritia, pispilió Senegal, y bueno, casi Bélgica, ¿eh?
0: Buena acción de Bélgica, pero De Ketelaer no está para hacer pirueta como Mbappé, como Messi, como tantos otros. Él tiene que decidir rápido porque es un punta de características físicas y se demoró demasiado porque tuvo zona de tiro. Tuvo dos veces zona de tiro y no sabía qué hacer, si pegarle o darle al compañero.
2: Así es.
0: Pero fue una buena llegada de Bélgica, la primera en 8 minutos.
1: Ahora el toque hacia atrás, Carlos de los Cobos. Bélgica puede hacer mucho daño, también.
2: ¿Perdón?
1: Puede hacer mucho daño adelante y tiene pólvora.
2: ¿Cómo?
1: En el banquillo, ahí está Lukaku esperando también.
2: Claro,
1: minutos,
2: claro.
1: ¿Eh?
2: Y también hay que decir, el goleador apenas de Bélgica es jugador que lleva 2 goles, es Trossard, ¿verdad? Es el que ha hecho más goles. ¿Eh? Es decir, que no es una selección, no, solamente el partido que le ganó, me parece, a Nueva Zelanda, ¿no? En donde goleó el último partido.
1: Ahí fue, se viene Jeremy Doku. Este hace más bicicleta, Burru.
0: Ah, terrible.
1: Tiene más recursos que...
3: Es un jugadorazo, ¿eh?
1: Increíble, no, increíble la velocidad que le mete. Ves como... Y se le ve en la pierna, ¿eh?
0: El año pasado tuve la oportunidad de ir a ver Real Madrid con el Manchester City en la Champions. En la
2: ¿qué
0: zona.
2: Partido viste?
1: Increíble, el centro al área, el cabezazo.
3: No hace bicicleta, hace un motocicleta.
0: Carlos, el arranque que tiene de 0 a 10 es impresionante. Voy a verlo, viste que uno lo ve por televisión, lo ve, pero cuando prestás claro. atención y estando en cancha, una locura.
2: Me imagino, sí.
0: Yo creo que esto es lo que tiene que buscar, perdona, Quique, tiene que buscar Bélgica, buscar a él el 1 contra 1 claro. Y de ahí desequilibrar. Perdona, Quique.
3: No, ahí está.
1: Señoras y señores, estamos en Fútbol de Primera, la radio del Mundial.
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1: La salida por parte de Senegal lo hace con Pate Sis, abriendo por la derecha, con Diatta, que tiene la pelota, se desmarca. Lo hace muy bien en Ndiaye, el toque al medio, llega el número 13 que está muy activo en Ndiaye. El centro al corazón del área, nadie llegó a cerrar la pinza, pero qué centro había metido. Había un desvío de Michel, por eso es que el balón va para la selección de Senegal, que llegó con mucha facilidad por el sector de la derecha.
0: Una buena triangulación hicieron ahí, tiraron un centro, pero esos centros que... Tenés que meterla un poquito en la cabeza y te pega y va adentro, fuerte, bien ejecutado.
3: Lo habíamos visto en Sudáfrica, en Congo, en Costa de Marfil, el centro siempre en el área chiquita, pero le falta el 9. No hay 9 importantes hoy, 9 de zona en el fútbol africano, ¿no? El centro siempre va ahí, pero no hay quien haga el último toque, tipo Haaland, tipo sí. Kane.
2: Sí, yo siento que eso es una, muy bien lo señalas, esa es una, digamos, una asignatura que los equipos africanos realmente no la tienen. Es decir, la deben. ¿Por qué? Porque generan buen fútbol, pero la definición, Burru, es la que les cuesta, ¿no?
0: Sin duda, siempre le pasa lo mismo. Que por ahí se pasan de un toque, ¿viste, Carlos? Se pasan de un toque, no deciden. Pero las triangulaciones que tiene y la técnica que tiene es realmente buena, es muy buena. Lo dijimos, han evolucionado los equipos africanos mucho y lo vemos en este Mundial. Nueve clasificaron a la segunda ronda.
1: Los cambios de ritmo también ahora intentan con Ismaila, que va llegando el cierre, le queda el rebote a Mané, que la deja por la izquierda. ¡El centro al área! ¡Qué error de Thibaut Courtois, hay que decir! Salió, la pelota quedó en el piso y Ismaila ya tirado, extiende la pierna derecha y cuando le pega el balón va a la base del poste. Estuvo a punto de cometer un tremendo error. Pero también hay que destacar lo que decíamos, la rapidez, ese centro venenoso. Increíble que ese balón no haya entrado. Increíble. El manotazo de Courtois, como deja servidita para Ismaila, que el balón le queda retrasado. Pero bueno, vamos al tiro de esquina. Ah, bueno, el error también ahí. Pensé que había llegado el defensor también.
3: Mira que increíble. En el béisbol hay una estadística que se llama el error forzado, ¿no? Me parece que este es un error forzado, porque totalmente, si no la tocas también te conecta y te la metes. Sí se la deja servida, pero creo que si no le mete el guante de Courtois, conecta el africano y hace el primero del partido.
1: Señoras y señores, muy bien, ahora la primera acción de peligro la tuvo la selección de Senegal, el cambio de frente, atentos con esta, qué bien la bajó Mané, qué calidad, ahora va enganchando hacia el medio, los amagues, este sí le salen como los de Mbappé, Burru, sí. Se viene ahora en Ndiaye abriendo por el costado de la izquierda, la tiene Keye con el centro, rebota en Castañe, la pelota todavía dentro del rectángulo, la gente se levanta de los asientos, Idrissa Gueye dejando para Pepe Gueye, este viene con el centro, rebota de nuevo, le mete el pique, va ganando en la disputa del balón, qué rápido que son los senegaleses, ¿eh?
0: No, terrible, terrible, rápido, técnica, tienen estrangulación y desdoble por los dos costados con los laterales, lo está desbordando a Bélgica en estos minutos.
1: Bueno, y estamos hablando de una selección que tiene en todo su territorio, Carlos de los Cobos, a Bélgica. No sale Bélgica, ¿eh?
0: No.
2: Sí, claro, es que es un equipo difícil porque son rápidos, aprietan con mucha velocidad, no le dejan pensar al jugador belga y es por eso es que están dominando el juego.
3: Burru ya le dio la clave, es en la Adoku, que es el normalmente parecido a ellos, ¿no? Encarador, fuerte.
1: Pero ahorita aquí que viste, le dieron la pelota a Adoku, le llegaron
3: pero
1: tres.
0: Lo que pasa en esa zona es más fácil. Yo decía de darle la pelota como hicieron en un cambio de frente, de entretener de un lado y cambiar rápido para él y para que juegue uno a uno y ahí salir ellos.
1: Que tenga espacio.
0: Cápita de cancha, siempre sabemos que tenés todo el congestionamiento, está en la zona media.
1: Mirá, Kevin De Bruyne parecía el líbero llegando en medio de los dos centrales a pedir el balón, el toque para Tiate hacia atrás, abriendo con Mechel, este intenta por la derecha, erra en el pase, se viene Mané, mira la pelota que le dejó a Ismaila, va corriendo Ismaila, le mete el pique, Tiate que llega a cerrar, no quiere complicarse, impresionante lo imprecisa que está la selección de Bélgica en la salida.
0: Los dos centrales sobre todo están muy indecisos, no saben cómo hacer, si dar un pase, si revolearla, a quién se la dan, no tuvo muchas opciones de pases, ¿eh?
2: Así es, Burro, es que el equipo africano aprieta rápido, es muy rápido, tienen mucha velocidad y no los dejan pensar.
3: Y que Ismaila ahorita cambió de decisión de ir por la derecha a la izquierda, si sigue por la derecha capaz llegaba al balón primero, pero sí muy imprecisa Bélgica. Habían iniciado así ambas selecciones, pero parece que Senegal ya se acopló, ya es una realidad su idea, su figura futbolística en la cancha.
1: De que Teller intentando escaparse de la marca de dos. ¿Hasta dónde tiene que venir el centro delantero? Imagínate, está a ver, como interior,
0: para mí
1: como este volante
0: chico,
1: interior.
0: Este chico de Teller no puede venir tanto atrás porque no tiene esa habilidad, no tiene esa gambeta. Lo puede hacer uno bueno que lo hizo todo el mundo y lo sigue haciendo, que es Harry Kane, pero estamos hablando de otra naturaleza de jugador. Así yo creo es. Que este tiene que ser poste y el que tiene que aparecer ahí es De Bruyne. De Bruyne está desaparecido.
1: Ndiaye con la pelota va llegando, se va hacia el medio, el toque hacia atrás, lo deja para Gueye. Este se apoya en Nicrepin Diatta, Ndiaye en el mano a mano. Ahí está con Tuku, decide despojarse de la pelota. Qué buena esta de Senegal, el centro al área, intenta y le queda el balón a Idrissa. cabeza, sacó un disparo de pierna derecha. Carlos de los Cobos le venía ahí en la media luna. Desenfundó, intentó y estuvo a punto Senegal.
2: Sí, qué agradable ver a un equipo como este, Senegal, que está tomando la iniciativa, está buscando...
1: Atento que se viene De Bruyne, la mandó a la grada. Allá por la categoría 2 la mandó, arriba.
3: Porque Burru dijo que estaba desaparecido, sin embargo, así ha estado. Aparece ahorita tirando una arriba a la grada 49, pero también en la anterior jugada el centro de Senegal, De Bruyne va caminando, recuperándose, caminando, llega 5, 10 segundos... hacer cobertura atrás, acompañar, y eso es bastante tiempo contra un equipo africano.
1: Señoras y señores, muy bien. Atención. Son 17 minutos de partido. Estamos en Fútbol de Primera, la radio del Mundial. El toque hacia atrás de la selección de Senegal, que ahora controla el partido. La selección de Senegal, como ya lo mencionaba Burru, en un grupo complicado, ¿no? Con Francia, con Noruega.
0: Sí, sí, tuvo un grupo durísimo, Francia ni hablar, y Noruega haciendo una sorpresa más que muchos equipos que pensábamos que estaban en segundo lote. Pero acá Senegal está haciendo algo muy bueno. La tenencia lo llevan a trozar y un poco menos a Doku a defender y de doblar con los laterales. Entonces vienen los extremos, vienen para adentro, se llevan la marca. Y va los delanteros de Bélgica a defender y va muy abajo.
2: Así es, la formación que...
0: No hay cambio de marca.
2: Exacto, la formación que presentó el equipo de Senegal le está realmente ganando el terreno...
0: Totalmente.
2: ...al equipo de Bélgica.
1: Señoras y señores, a venir cobro el tiro de esquina. 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Centro al área, pasado, el cabezazo de Pate sí se la dejó a Jeremy Doku. Que viene en velocidad. Le va a meter tercera. Ahora cuarta. Va con quinta. Va Doku. Abriendo con Kevin De Bruyne por el costado de la izquierda. Son 4 contra 4. Kevin De Bruyne abre el otro costado. Intercepta muy bien Pate sí. Ahora se va a venir la contra de Senegal. Y que se agarre, porque aquí se metió ya en territorio belga.
0: Orsay.
1: Mané y estaba offside.
3: Mira que no era buena, no era mala la determinación de tirarla al otro lado. Corta muy bien Senegal. Sin embargo, vemos lo que habíamos anticipado, que identifica a Burru, ¿no? Doku va y enfrenta, maneja y la tira en el momento preciso cuando hacen la ida ofensiva y meten problemas, ¿no? A la zona baja de la selección de Senegal.
1: Son 19 minutos de partido. Vamos a ver también cómo le viene Carlos de los Cobos. La pausa de hidratación a Bélgica, ¿no? ¿Qué indicación daría vos? Porque ahora está sometido por parte de Senegal.
2: Que participe más, ya lo dijo Burru, De Bruyne. Es el jugador que tiene el talento. Yo sé que es veterano, pero está ahí y necesita participar más para que él pueda generar fútbol para el equipo.
1: Bueno, ahora intenta. Cambio de frente, lo hacen por el sector derecho. ¡Oh! El centro alcanza a llegar, viene el cabezazo. Le quedaba trozar, peinó la pelota y su compañero no puede conectar. Intentaba escaparse Ismaila. Hay una falta, vamos a ver si el llamado de atención para Tielemans, el capitán de la selección de Bélgica, que están pidiendo tarjeta amarilla. Vemos a Said Martínez, el árbitro hondureño principal de este encuentro. Wow. Entre Bélgica y la selección de Senegal. Este es el tiempo de juego.

0: de partido en Seattle. Y este es el marcador. 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
0: Cambio de frente en Diaye con la pelota, intenta ahora por el costado a la derecha. Pisa el balón, toca para Guille, va Guille por el medio, dejando para Idris, el capitán, gana, que abre por el sector de la derecha, la tiene ahora Ismael Jacobs, apoyándose en Sadio Mané, del mano a mano, vamos a ver Mané con Castañe, Mané dejándole en el camino, va el número 10, hace el recorte, se le escapa, el rebote le favorece al lateral de la selección de Bélgica, que se complica el solo, se marcó el solo, burro.
2: Sí, se hizo un rulo, pero fue corno, me pareció, ¿no?
0: Sí.
2: Mejor, sigue siendo mejor en este primer cuarto. Senegal tiene el control del juego, no tiene apuro defensivo, está bien controlado Bélgica. Y yo lo veo a De Bruyne, que cuando lo veíamos hace un año o dos, te hacías un arranque bárbaro, llegaba con velocidad todo, es como que está con una marcha menos, ¿no?
3: ¿Vos
2: lo
3: ves trotar? De acuerdo.
0: Atento que va llegando la selección de Senegal, el toque hacia atrás, la tiene Guille, el recorte en el vértice del área, intenta el centro, muy pasado, tiene que controlarla. Mané, y qué control que tuvo. De pierna derecha la metió de nuevo, hizo un malabar ahí.
4: Giró.
0: Increíble.
2: Giró y siguió el giro.
3: Claro, increíble.
0: Jacobs con el saque de mano. Mirá el saque de mano que hizo. La mandó casi a otra cancha. Y ahí está Patesis con la pelota en el medio, dejando para Idrissa. Patesis, toque en corto. Senegal sometiendo a Bélgica. Una Bélgica también, hay que decirlo, claro, de los juegos muy pobre, ¿no?
3: Sí.
0: Estamos viendo.
3: Ya lo habíamos comentado desde la fase de grupos. Bélgica no fue un equipo que nos despertara entusiasmo. Un equipo que cumplía cada partido, pero dejó mucho que desear en la fase de grupo.
0: Ahora sigue tocando, la tiene por el sector derecho Diarra, atrás para Cis, este con Enquiaté. Llega a presionar de Keteler, pero está más solo que la una, ¿no?
4: A mí me llama la atención dónde parte De Bruyne a hacer el apoyo defensivo.
0: Qué bien lo están haciendo por la derecha. Senegal con el recorte, dejaron a Doku. Ahora el recorte de nuevo. Mirá cómo tienen a Doku, lo tienen bailando. El toque atrás para Guille, a ver si le pega a alguien también que utilicen ese recurso. Porque abren por el sector de la izquierda. Ahí está Mané con el recorte, el centro al área, el cabezazo al palo.

0: se encontró con la pelota, la mandó a guardar. Estaba anunciando, estaba queriendo, lo estaba buscando. La selección de Senegal anota el primero y le está ganando a Bélgica 1-0 en fútbol de primera. Impresionante, ¿no? La misma dosis, el cabezazo de Ismaila que va al poste. Y qué bien Senegal.
1: No, merecidamente en este primer cuarto fue muy superior y termina este cuarto, seguramente ahora van a descansar desde el cooling break, con un gol arriba y en una jugada que la llevaron de un lado para otro, centro de Mané, la cabecea de Ndiaye y la mete el número
0: 21, Diarra.
1: Diarra. Pero rotando, llevando la jugada de un lado a otro, con una Bélgica que el entrenador le dice calma, pero lo que tiene que decir es que tienen que correr y levantarse.
2: Así es, Burro, totalmente de acuerdo. Bélgica. Totalmente de acuerdo. Ha sido superior desde el primer minuto. El equipo senegalés ha tenido la pelota, ha insistido, mientras que Bélgica, dormido, no despierta.
3: Sí. Y vamos a ver si puede reaccionar, ¿no? Todavía no hay cooling break.
0: Eso te iba a decir, me llama poderosamente la atención porque el cooling break no se ha dado, Carlos.
3: Sí, mira que.
2: Ya
3: mira
2: tendría que estar, ¿verdad?
0: Sí, en el 22.
3: El movimiento de Jacob hace que Cheve, una de las marcas, Mané decide centrar, es fundamental, ¿no? Son movimientos invisibles a veces que abren todo el canal para que la ofensiva de los equipos hoy por hoy tengan frutos.
0: Señoras y señores, ahora intenta la selección de Bélgica, que está cayendo 1-0, centro al área, Díaz se queda con el esférico. Después, recuerden que juega Estados Unidos en contra de Bosnia y estaremos por fútbol de primera en los relatos de Sami Sadovnik, Manuel Sol, Pibe Valderrama, Rosa Beatriz Sánchez. El análisis arbitral de Javier Castrilli por fútbol de primera, la radio del Mundial. Está ganando Senegal. Hoy por la mañana también comenzaba ganando República Democrática el Congo 1-0. Tuvo que darle vuelta a la selección de Inglaterra. Que cuando hablamos de costumbres, hablamos de historia. Les decíamos, todas las copas del mundo donde ha participado Bélgica y Senegal está participando por cuarta ocasión en una copa del mundo. Y busca disputar octavos de final por tercera ocasión en la historia. Esta es una serie inédita en copas del mundo. Y bueno, ha disputado en Corea, Japón 2002 y en Qatar 2022, donde se enfrentó a Inglaterra justamente. Estamos en la pausa de hidratación acá en Fútbol de Primera.
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0: Muy bien, señoras y señores, aprovecho el momento para saludar a los que nos están escuchando, a todas las personas que están en nuestro canal de YouTube. Aquí dice Gerson González, saludos muchachos, soy del Salvador y vivo acá en Los Ángeles. Profe de los Cobos, vuelva a dirigir a la selecta para que vayamos al Mundial, dice.
2: Claro, claro que sí.
0: ¿Cómo se aprende de fútbol con toda la mesa? Dicen por acá también. Saludos, muchas gracias. Saludos. Sí, son los número uno, muy profesionales todos, fútbol de primera. Gracias. Cuéntenos a dónde nos están escuchando, desde dónde están pendientes, a dónde nos están viendo. A ver, Quique, te voy a tirar un facto.
6: Sí.
0: ¿Sí? Porque vamos a ver si le viene bien Centroamérica a el equipo de Senegal. La otra vez que quedaron eliminados en Qatar, el que estaba pitando era Iván Barton del Salvador.
3: Ah,
0: bueno. En las últimas eliminaciones directas le ha tocado vecinos ahí de Centroamérica. Ahora Zaid, en Qatar fue Parton.
3: A la selección de Senegal.
0: A la selección de Senegal. Vamos a ver, por ahora y solo por ahora está con la ventaja.
2: Un estupendo árbitro, ¿eh?
3: Sí.
2: Estupendo.
0: Muy bien por ahora.
3: A ver qué sucede hoy con... De momento la historia la están cambiando, ¿no? ¿A qué minuto cayó el gol de Senegal? ¿Al minuto 23?
0: Al minuto 23.
3: Mirá,
0: no sé si va a haber tema con
3: el... Mirá si estaban deseando el cooling break los de Bélgica antes de ese gol. Mirá si se da antes.
0: Y yo le estaba preguntando a Carlos de los Cobos qué le diría, ¿no? Como técnico, ahora cambia la situación porque no tenían el gol en contra.
2: Sí, claro, bueno... La realidad es que está siendo superada la selección belga por un equipo con mucha intensidad. Es una selección rápida, fuerte y que tiene un manejo de pelota extraordinario. O sea, no es casualidad que esté ganando Senegal, burro.
1: No, totalmente justo, Carlos, porque arrancó los primeros 2 minutos, decíamos arrancó con la pelota, pero fue dosificando, fue viendo los lugares. Y los desdobles y las triangulaciones que hicieron por derecha e izquierda fueron... El gol, entró alguien.
0: Señoras y señores, hay invasión de campo. Unas personas ingresaron al terreno de juego, minuto 30. A ver, Senegal está enfrentando por octava ocasión en la historia de las Copas del Mundo a una selección de la UEFA. En los 7 enfrentamientos anteriores, ganó 3 veces, empató 1 y perdió 3. Este sirve para romper un poquito, ya sea pierdo o gane.
1: Parejito,
2: claro.
0: Muy parejo, ¿eh?
2: Claro.
1: Parejito. Pero te vuelvo a lo que estaba diciendo. Empezó a estudiar el partido Senegal y las triangulaciones, la salida de Diatá por afuera, Jacob, la movilidad de Diarra, Gana que llegaba, Webb, los extremos que son Mané y Diaye entrando para adentro, le fue causando problema a un equipo que para presionar, para jugar está muy lento y con pocas decisiones.
2: De acuerdo, burro.
1: Con pocas decisiones individuales, de la individualidad hasta lo colectivo, y es un equipo pasivo.
2: Es cierto, eso pasivo. es uno de los, digamos, factores fundamentales de que vaya ganando el equipo senegalés. Juega otra revolución.
1: Pero esto es lo que vimos en la previa, Carlos, esto es lo que es Bélgica desde hace un tiempo.
2: Claro.
1: Siempre juega igual.

0: No pasa nada en la repetición que estamos viendo y el salto que pega por ahí también en Kiaté reclamando al árbitro. Y bien, el toque al medio.
1: Antes esas eran amarillas, ¿no? Tratar de
2: sorprender. Exagerar, sí. Sí.
0: Idrissa con el esférico en corto. El amague es muy bueno. De Diarra en Diaye. Gueye hacia atrás. Pátesis, Carlos de los Cobos. Qué bien está jugando Senegal, hay que mencionarlo.
3: Qué bien juegan.
2: Muy bien.
3: Qué bien juegan.
2: Estos 32 minutos son terriblemente dominados por Senegal.
0: Y bueno, el partido contra Noruega, que tuve la oportunidad también de relatarlo, estuvimos acá en Fútbol de Primera. Tuvo una reacción en el segundo tiempo que estuvo, le daban 5 minutos y empataba a Noruega, ¿eh?
3: Sí, sí, sí.
0: Estuvo plagado de errores, que por cierto, hay uno de los líderes de esta selección de Senegal, que es Koulibaly, su capitán.
2: Ah, sí.
0: Y en ese partido salió en la foto los 3 goles y desde ahí no volvió a jugar, Carlos. Lo sacaron, tener el temple de papetear al técnico y decirle, a ver, apareciste en los 3 goles, en la foto, pa' afuera. Y mira, Pátesis le ganó la titularidad.
3: Ok.
0: Es un dato no menor, ¿no? Porque está sacando a una de tus estrellas.
2: Sí, sin duda. No sé cómo era el nivel de la decisión del entrenador, pero obviamente privilegió la experiencia de Koulibaly, que siempre jugó bien. Y el Mundial vos no podés tardarte 2 partidos de si te doy 2 chances en un partido o 3.
3: De acuerdo.
2: El Mundial vos tenés los mejores equipos de cada país, de tu país, y todos son, más allá de algunas excepciones, todos son iguales.
0: A ver, llega de Keteler el centro hacia atrás, una pelota filtrada en profundidad de Kevin De Bruyne. Crossar que esperaba, el número 10, que se le ve un rostro de preocupación, de no encontrar respuesta. Y ahí está ahora Castañe con el saque de mano sobre Jeremy Doku, que por cierto fue muy criticado, ¿no? Por todo lo que hizo en los días anteriores. Y tiene que ver el priorizar a la familia. Nacía su hijo y Doku decidió ir a estar con su esposa en el nacimiento de su hijo.
1: Qué poco lo de De Bruyne, ¿no?
0: Muy ahora pobre. Sí, no anda lúcido De Bruyne.
2: No tiene reacción, está lento. Esa pelota le picó un poquito delante de los pies y no tuvo reacción.
3: Y sobre todo si su posición lo obliga a jugar a veces de espalda, le va, claro, a costar mucho trabajo.
0: Sin
1: está
0: duda.
1: Más de delantero que de otra cosa. Lo he visto posicionado casi en la zona del 9 a la hora que Senegal tiene la pelota.
2: No, por eso mismo yo pienso, ¿no? ¿Por qué no juega Lukaku, no? Yo creo que la respuesta es que si tengo a De Bruyne y a Lukaku que no me corran a defender, nos morimos. Claro. Pues este chico que te leeré está corriendo por él.
1: Por él.
3: Así sí. Es.
0: Corre, por eso es que lo vemos que está bajando tanto, ¿no?
2: Claro.
0: Tielemans con la pelota, el toque hacia atrás, apoyándose en Castañe. Va a devolver para Michel, este con Tiaté. El trazo largo por el costado de la izquierda, intenta la selección de Bélgica. Vemos a De Kuiper, le ganaron otra vez por el sector derecho. Aparece Senegal, el toque para Mané. Tiene que retroceder a toda velocidad, ahora son 6 contra 4. Ataca con 4, ya va equiparando en el ataque la selección de Senegal. Qué bien la recepción de Jacobs, dejando hacia atrás para Gueye, que se mete por el medio, el toque.
2: Upa.
0: Hay un golpe atrás, me parece, y Said no marca, da la ventaja para la selección de Senegal. Deja para Mané en corto, Mané que se metió al área, va el número 10, Mané, el disparo a las manos del guardameta, Thibaut Courtois. Que ya se han enfrentado, ¿no?, con el Liverpool, Real Madrid, pero viste la facilidad cuando te meten 2 toques y arrancan por el medio con el pique.
2: Tiene mucho repertorio en la movilidad y en la técnica que tienen.
3: Claro.
2: Y eso le está haciendo muy mal a Bélgica, que marcan zona, pero la zona pierden siempre. Y
3: estos
2: muchachos del Senegal se mueven en todos lados, se mueven y desequilibran.
3: Tienen una movilidad tremenda, siempre reciben con ventaja.
0: Sin duda.
3: Están jugando así, están haciendo un estupendo partido.
1: Siempre hay un verde donde cae la segunda pelota. A veces uno cree que no llegan, pero sí llegan.
0: Maila con el esférico, el toque hacia atrás, le cometían falta rápidamente de Kuiper, que avanza por el sector de la izquierda, mete un pase, 3 dedos, la regaló de nuevo. Y es que mirá, parecería que la selección de Bélgica tiene problemas, pero los jugadores de Senegal están muy bien ubicados.
2: No tengas duda, Kevin, que está bien ubicado. El problema es que Senegal está haciendo lo que podemos pensar, y lo dijimos en la previa, de un equipo africano. Lo que menos van a hacer es defender, porque no saben defender. Entonces este equipo tiene individualidad, y hoy al menos lo que veo de Senegal, que es la primera vez que lo hago yo, que tiene una movilidad, pero no es una movilidad de loco que se mueven por cualquier lado. Triangulan, toman decisiones, toman la ocupación, se ocupan los lugares que del otro. Y Bélgica es un equipo que hasta acá está apático, está irresolutivo, no genera hasta ahora nada. Jeremy Doku con la...

0: pelota, intenta el recorte hacia atrás para Castañe. Va Doku dejando dos en el camino, el centro raso, va quedando el balón para que llegara a conectar de Kuiper, no puede. Intentaba Vanaken, ahora el pase de nuevo, Trossard anda como distraído, no anda en otro partido, Quique Lanza.
1: Trossard.
0: Y es el número 10, ¿no? Okay. Digo.
1: A mí me parece que lo contagia la pasividad de la zona de Broy. Me parece que se contagia porque vi mejor a Trossard en otros partidos, incluso mucho más al frente.
2: Hizo dos goles, acuérdate.
1: Los goles de la selección de Bélgica. Pero también a mí me parece que son muy inteligentes los africanos también. Siempre intuyen por dónde va a ir la filtración del balón, el toque, el pase. No son rápidos, inteligentes mentalmente también.
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0: Bueno, un saludo para toda la gente que nos deja sus mensajes. Agradecerles personalmente también muchos salvadoreños que están en sintonía y nos mandan saludos. Muchachos, ustedes son lo máximo. Gracias por llevarnos al estadio mientras trabajamos en Los Ángeles, California. Saludos, Omar Guevara, muchas gracias a todos los que están pendientes de San Francisco. Los escucho por la radio desde el 2002, imagínate. Ustedes siempre me mantienen emocionado. Más de 200 radios a nivel nacional acá en Estados Unidos.
4: Para eso estamos, para que se emocionen, para que pasen la lindo con nosotros y trayéndoles nuestros mejores comentarios.
2: Así es, Burro.
0: Estamos junto a Carlos de los Cobos, Jorge Burruchaga, Quique Lanza, centro al área. Quien les habla, Kevin Rodríguez. Y después a las 7:30 se viene la pre del encuentro de Estados Unidos-Bosnia. 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Cambio por el sector de la izquierda. Intentará de Kuiper dejarla ahora para Trossard, que cambió de sector. Está ahora avanzando por la izquierda. Retiene el balón. Se mueve Kevin De Bruyne. No encuentra espacio. Cierra. Muy bien, Thiat hacia atrás, deja para Michel Castañe, deja en Doku, se apoya, Doku hacia atrás, cada vez lo van cerrando más, le van a sacar el esférico Tielemans, que tiene que despojar para el central, Thiat de nuevo, lo hace por la izquierda de Kuiper, levantando la cabeza, el recorte hacia adentro, complicado porque sus compañeros, y ahí encontró el espacio, puede ser ahora para Bélgica el centro, pobre centro. Te cuesta mucho llegar y de Kuiper, Carlos de los Cobos, sí, todavía tenía la oportunidad, pero, de conducir dentro del área, estaba claro, solito.
2: Pero la intención fue buena, ¿eh? Porque ya sabes que cuando uno llega por costado del área, normalmente la pelota viene retrasada, ¿no? ¿Para qué? Para que venga un jugador, un compañero a empujar la pelota, pero el jugador senegalés estuvo muy atento. Lo que sí pienso es que quizá para el segundo tiempo, Burro, Quique vayan a echar mano de Lukaku,
0: Sin duda.
2: No haber otra alternativa.
4: No hay otra alternativa.
0: Hay una falta a favor de Senegal. Reclama toda la selección de Bélgica.
1: Siempre hay algunas distracciones que Bélgica tendrá que aprovechar, como esa pelota que se filtró en este momento y el centro no encontró conexión. Pero incluso me parece que después del cooling break, Senegal se vino un poco abajo, ¿no? Me parece que físicamente toda la intención que provocó el 1-0 en 23, 24, 25 minutos los extenuó. Y en ese sentido, Bélgica como que ha tomado la pelota sin ningún mayor peligro para los africanos porque se han replegado atrás.
2: Sí.
0: Bueno, saludos hasta Savannah, Georgia. Soy Catracho, dicen por acá. Saludos a la familia Cruz Espinosa. Desde Cleveland, Ohio.
1: Saludos.
0: Imagínate, tanta gente que está pendiente.
1: Ahí está.
0: Hay muchos latinoamericanos. Y calienta, ya salió Lukaku, que por cierto, sabían, es el goleador histórico de Bélgica en mundiales.
4: Y en este partido es necesario, porque aguanta, vuelve a tirar la pelota, la aguanta, te forcejea, gana ese duelo y le da posibilidad a los que vienen de atrás de poder apoyar en ello. Cosa que con este chico que te liaré, no lo hacen. El chico más jugador de ataque que. Sí. Más defensivo en ataque que tiene Bélgica ahora.
0: Y robó la selección de Senegal, el trazo largo, le va a buscar la Ismaila. El toque en corto por el costado a la derecha para Castaña, este con Tielemans. Desde ahí quiere salir confeccionando el juego la selección de Bélgica para Kevin De Bruyne. Tielemans hacia atrás con Michel. Son 6 victorias, 3 empates, 6 derrotas las que tiene Senegal en su participación en Copas del Mundo. Y en la cuarta ocasión que disputa una eliminación directa. La tiene Kevin De Bruyne, que viene aguantado ahora por la derecha dejando para Doku. El recorte de Doku hacia afuera, el desvío. Parecía que el balón iba adentro. Todos nos quedamos como Doku, que lleva sus manos al rostro. Sorprendido, pero ahí también Kevin De Bruyne le puso la almohadita en el pecho a la pelotita, la durmió, la consintió, y el pase que le dejó ayer Jeremy Doku por la derecha.
4: Sí, la mejor acción individual de Kevin De Bruyne en este partido, en la finalización de este partido, y Doku no pudo, más allá del firulete que hizo, el adversario reaccionó bien. Y yo visiono un cambio, que De Bruyne pueda entrar a jugar más retrasado, que pueda salir Van Aken, el número 20, poner él ahí y Lukaku arriba, claro. con este chico que corre.
2: Pues, para la tiene que cambio, jugar el técnico, ¿eh?
4: Por lo menos, sí. Yo creo que más que visible en lo que van a pensar después.
1: Ya ha quedado evidenciado la necesidad que tiene Bélgica de Bruyne. Es el De Bruyne ese que paró de pecho, te dejo, Kevin.
0: Ah, viene de que te leer el centro, hay desvío.
1: El De Bruyne ese que paró de pecho y que habilitó al Doku y le metió peligro a Senegal. Ese es el que necesita Bélgica, pero está totalmente ausente.
0: Tiro de esquina, Ford, vehículos tan capaces como tú. Atentos que va Kevin De Bruyne caminando.
2: Sí, pero
0: para ejecutar el tiro de esquina. Perdón, Carlos, sí, no. Me decías.
2: Ha perdido la pelota el equipo
4: Senegal.
2: De Senegal.
0: Sí. En el último minuto ya.
2: Es lógico, ¿verdad? Tiene que empujar Bélgica.
0: Atentos. Oportunidad, el toque atrás. Hay espacio, le pega o no. ¡Pegale! El guardameta, una mano. Desenfundó de Kuiper y sacó un latigazo y a mano cambiada el guardameta. ¡Dios! Tiene que aparecer lo que ustedes decían. Ahí casi sorprende Bélgica, ese balón iba adentro.
4: Y otra acción del juego, ¿no? Cuando no encontrás juego, cuando no encontrás pase interno, cuando no encontrás desborde, la pegada afuera es una buena solución.
2: Claro.
4: Le pegó muy bien y buena reacción del arquerito, muy ágil.
0: Se le está reclamando a los suyos también. Otra vez tiro de esquina. Atentos que va Kevin De Bruyne. Acomoda, señoras y señores, esto es Fútbol de Primera, la radio del Mundial. Kevin De Bruyne con el cobro, templadito el cabezazo, no pudo conectar bien.
1: El tiro de esquina iba bien, logra desviar uno de los defensas de Senegal, pero seguramente es una jugada que la tienen trabajada.
2: Preparada, ¿no? Sí.
0: Era de Kuiper el que conectaba de cabeza. 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Señoras y señores, 5 minutos.
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0: Atentos que llega la selección de Senegal por el costado de la derecha. Ahí teníamos el tiempo extra. 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Y es que cuando le meten el acelerador por el costado de la derecha, la salida
4: te pasan por. No aprovecho esta situación. Era un posible mejor terminación y hasta llegando a gol. No la aprovechó Senegal.
0: Y la fuerza con la que Diarra lucha contra dos jugadores de Bélgica y se queda con el esférico proyectándola en Diaye por el costado de la derecha.
4: Impresionante. Kevin, físicamente son bestias.
0: Sí.
4: ¿Dónde?
0: Ahora la salida de Tiat.
1: No querrá Bélgica que termine el partido. Son momentos en los que no querés que termine el primer tiempo porque lo va a desconectar. Tiene prácticamente sometido atrás a la selección de Senegal. Pero bueno, el partido va a terminar al arque de 5.
0: Castañe para Kevin De Bruyne de primera con Jeremy Doku. Ahí está Doku para De Bruyne, ex compañeros del Manchester City. De Bruyne que no anda lúcido, no anda fino. Aguantan ahora. Tiene que llegar Doku a como sea, tratando de quitar a todos del camino. Y Niakate inteligente, mínimo contacto al suelo, ¿no?
1: De que el área le hizo un movimiento interesante a Doku justo en esta pelota, pero claro, no tiene la
4: capacidad de tocar,
1: tiene la capacidad de tocar de primera. De que tomar la pelota es un encarador natural
2: y difícil competir en velocidad con estos jugadores que son sumamente veloces, sumamente rápidos. Ahora Hay que decirlo, Bélgica ha controlado la pelota, hoy tiene más la, en este momento tiene más el balón. Va a depender de la, el orden con el que mantenga el equipo este, para que no puedan superarlo en algún momento.
0: Cambio de juego de Kuiper atrás. Viene avanzando Tiat. El recorte hacia atrás con Fanaken. Este con Michel. Tiat de nuevo. Avanza, gana terreno la selección de Bélgica. Está cayendo, señoras y señores. Para quienes recién nos sintonizan, bienvenidos. Dele volumen. Póngase cómodo. 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Para todos ustedes, con el equipo mundialista, Jorge Burruchaga, Carlos de los Cobos, Quique Lanza al medio con Tielemans, Doku que intenta sacarse la marca, se sacude dos, va cayendo y hay falta. A 3 metros justamente de la media luna iba a tener la oportunidad la selección de Bélgica.
4: La última posibilidad que tiene antes de irse al vestuario, un tiro libre que acá tiene buenos pegadores, De Bruyne sobre todo en esa distancia. Tendrá que aprovecharla, si no se va a 0-1 abajo.
1: Han tirado duro a Doku, ¿no? En las últimas jugadas han tenido el recurso de frenarlo con la fuerza física. Muy rápido, muy habilidoso. Un poco como de tu medicina, ¿no? De tu propia medicina, Doku, contra los senegaleses.
2: Y necesitó Bélgica que le hicieran un gol para, sí, para reaccionar un
1: es
2: poco.
1: Es otro, ¿no?
2: Reaccionar un poco.
0: Señoras y señores, muy bien. Atentos. ¿Será que le pega De Bruyne? Ahí es un golpeo seco, fuerte, ¿no? O colocado, Burru. ¿Vos por qué optás ahí?
4: Yo no tiraba tan lejos, pero yo creo que le va a pegar fuerte al palo de afuera de la barrera de este lado.
0: ¿Será? Bueno, retrocede de Kuiper y está Kevin De Bruyne. Hay 4 jugadores de Bélgica delante de la barrera. Viene de Kuiper, se estrella en la barrera justamente y va a media altura Carlos de los Cobos. Esto va a ser lo último, me parece. Y metió un despeje largo de Ata.
2: Así es.
0: Llegando hasta Thibaut Courtois el balón. Ya quedan segundos nada más de este primer tiempo. La salida ahora, Kevin De Bruyne. La están pidiendo adelante, el cambio de frente muy bueno. Mirá el pase que metió para Doku, este la interceptó. El número 11 con la última del partido, le mete velocidad. Doku hacia atrás para Tielemans. ¿Qué va a hacer Tielemans? Pensar rápido. Se va a venir el centro al corazón del área de Bruyne, que la peina, la rebana, no puede conectar de buena forma. Y se pierde la oportunidad de él.
4: Sí, una acción de Doku que termina adelantando la pelota, se la da Tielemans, tira un centro, pero los compañeros nunca adivinaron que iba a ser centro.
2: Así
4: por
2: es.
4: Eso no accionaron.
0: Señoras y señores,
4: primer tiempo.
0: Ha terminado la primera mitad. Está ganando Senegal 1-0 con gol de Habib Diarra al minuto 23. Nosotros estamos acá en Fútbol de Primera. Vamos a hacer una pausa. Regresaremos con Carlos de los Cobos, Jorge Burruchaga, Quique Lanza. Y bueno, agradeciendo a todos los que están dejando sus comentarios en Fútbol de Primera, nuestro canal de YouTube, que también nos pueden escuchar por ahí. Ya los vamos a saludar. Hacemos pausa. 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
0: Estamos en Fútbol de Primera, la radio del Mundial. 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Vamos a hacer una pausa. Estamos junto a Jorge Burruchaga, Carlos de los Cobos, Quique Lanza y venimos con el análisis de Jorge Burruchaga de este primer tiempo donde está ganando la selección africana 1-0 con gol de Habib Diarra a Bélgica en Seattle. Esto es Fútbol de Primera. Volvemos.
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0: Seguimos en el medio tiempo Verizon, acá en Fútbol de Primera, la radio del Mundial. Jorge Burruchaga, ¿qué tendría que hacer o qué podría hacer la selección de Bélgica para revertir en esta segunda parte?
1: A ver, lo que podría hacer es hablar mucho, hablarse mucho entre el entrenador y el plantel, el equipo que está en cancha. No sé si va a introducir cambio, para mí debería entrar Lukaku y De Bruyne un poquito más atrás, que juegue de frente y no de espalda. Tener más velocidad en la pelota y en el físico. Con Doku, porque tiene una línea de ataque Doku, De Bruyne y Trossard, y vos decís, mirá, uno en el Arsenal, el otro en el Napoli, el otro en el City, pero después tenés que jugar en equipo y no estás jugando en equipo. Y contrariamente tenemos una Senegal que del minuto 1 hasta el 10 es como que vio cómo podía atacar, cómo podía doblar, y del 10 hasta el 30 y pico que hizo el gol, lo dominó totalmente, lo desbordó, las triangulaciones, lo hicieron correr a Doku y a Trossard para atrás. De Bruyne que quedaba colgado, que Telearé le corría por él. Entonces un equipo que está inconecto y tiene que mejorar mucho, si no llega ni el empate.
0: ¿Coincidís, Carlos, con lo que dice?
2: Totalmente. Yo siento que Bélgica tiene que cambiar, tiene que primero jugar con más intensidad, porque juegan, son muy pasivos. A pesar de que tienen buenos jugadores, quizá los últimos 10 minutos del primer tiempo empezaron a mejorar, tuvieron más la pelota, se acercaron, hubo disparos a la portería del equipo de Senegal, pero los primeros 30, 35 minutos fueron totalmente dominados por, y jugando bien el equipo de Senegal, no es casualidad, hasta que hicieron el gol, y un gol elaborado muy bien, en un cabezazo que pega en el poste y contraataca o remata a un compañero.
0: Jorge Burruchaga, Carlos de los Cobos, Quique Lanza, acá en Fútbol de Primera. Hacemos una pausa, volvemos.
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3: En el túnel ya los jugadores de Bélgica se preparan para salir al terreno de juego. Y justamente como lo apuntaba Jorge Burruchaga, Quique Lanza se va a venir al terreno de juego. Y no van a esperar Romelu Lukaku, el número 9. En estos momentos ya conversando con alguien del cuerpo técnico, tomando un poco de agua previo al ingreso al partido.
4: Lo necesita, ¿no? Necesita un hombre de área, un hombre que esté en la zona, que no lo tuvo en todo el primer tiempo, porque De Ketelaere es un tipo que se dedicó a ayudarle mucho a la marca de Bruin, lo decía Burru, y porque también Doku tiene que dosificar y a veces hasta doblar trabajo, porque no existe un jugador como 9 natural. Este es un tanque, es un goleador, la mete con la espalda como con la cabeza, pierde con lo que sea, es tipo Haaland, y vaya que si lo necesita Bélgica, lo ha identificado su...
3: El que sale, perdón, Quique, es De Ketelaere, ya vemos que va con indumentaria, ¿no?
4: Y con su técnico, y bueno, va Lukaku a tratar de salvar y solventar la derrota momentánea de la selección de Bélgica.
3: Ahí está Romelu Lukaku.
5: Es la más fácil el entrenador.
3: Sí,
4: hombre por hombre.
6: Y Lukaku, hay que jugarle al pie, hay que jugarle a dársela al pie, porque si tú no es un jugador explosivo, es fuerte, sí, pero hay que jugar al pie. Pero eso le puede permitir mucho a Bélgica. Si él aguanta la pelota de espalda, va a permitirle a sus volantes que se acerquen para poder seguir jugando con él o patear a gol.
3: Muy bien. Lukaku también, que es compañero en el Napoli de Kevin De Bruyne. Señoras y señores, pónganse cómodos, porque va a comenzar la segunda parte. Quique Lanza, Jorge Burruchaga, Carlos de los Cobos, el equipo mundialista de fútbol de primera. El balón comenzó a rodar y nosotros a disfrutar. Tiran para Smaila, que ganó la pelota, va ingresando Smaila y está el número 18. Ya les voy a contar un dato de este señor. Está haciendo historia hoy. Va Mané por la izquierda, deja hacia atrás, oportunidad para Senegal, que va irrumpiendo valiente la selección africana. De nuevo para Mané. Se sacude la marca, va Mané, el rechazo, el centro, el cabezazo va quedando para Ndiaye. El disparo que se va abriendo. Señoras y señores, querían a Senegal, ahí tienen a Senegal.
5: Ahí está, no titubeó, volvió a atacar de nuevo. Una buena acción de Mané, pero el centro que tira lo agarra Ndiaye, sin poder aprovechar esa pelota que no bajaba nunca, y le rebota y le pega con borde interno. No le alcanzó a darle con el empeine, pero bueno,
6: así
5: está,
6: es
5: mostrando que no va a defender.
6: Así es,
5: va por el segundo.
6: Inició bien.
3: Una buena sacudida, ¿no?, para la selección de Bélgica. Va a Trossard, avanzando por el medio, carril central, levanta la cabeza. Deja ahora para Van Ejeke, el de pierna derecha y de primera, le intentaba dejar y descargar el Lukaku. Lo que les quería contar de este señor, Sar Ismaila, con el partido de hoy, son datos al final que quedan para la historia, pero se convierte en el jugador senegalés con más partidos en Copas del Mundo. Es su décimo partido.
6: ¿Cómo no?
3: Y es el goleador también histórico de esta selección. Y el que está llegando a 9 es el capitán Idrissa Gueye, igualando a Koulibaly, que está en el banco. Si juega Koulibaly, tendría 10 partidos también, al igual que Smaila. Pero bueno, han participado, imagínate la experiencia, en Rusia 2018, en Qatar 2022.
5: No, vienen jugando casi 3 mundiales seguidos, ¿no?
3: No te pesa, Burru.
5: No, no, aparte como dijiste en la previa, tienen jugadores que están jugando en las grandes ligas. No son jugadores que están en la liga de local de su país, sino que están con la experiencia del fútbol inglés, belga, francés. Están repartidos en todos lados.
3: Correcto. La salida de Doku. Justamente, imagínate.
4: ¿Hasta dónde tiene que ir Doku?
3: Sí, a defender como lateral derecho. Bueno, Sadio Mané, ya sabemos dónde ha estado. Viene de Liverpool, de ser campeón de Champions.
5: La rompió en el Liverpool.
3: Ahora ya está, entre comillas, descansando un poco en el Al Nassr. Aumentando el patrimonio, ¿no, compañero? Porque también el jugador tiene que aprovechar, Carlos. Ya en el ocaso de su carrera dice, bueno.
6: Sí, claro.
3: Vamos, por un poquito de más de recursos, ¿no?
5: No le fue bien en el Bayern a Mané.
3: No le fue.
5: No le fue bien, ¿no?
3: Y después salta para allá.
5: Juega para Arabia.
6: Quizá el estilo de juego alemán no le ayudó.
3: Tiat, ahora con el trazo largo por el costado de la izquierda de Kuiper. La recepción apoyándose por el costado de la izquierda con Trossard. Va en el medio Van Aken, dejando para Tielemans, este para Tiat. Y saludamos de nuevo, nos conectamos con la gente en YouTube a través de Fútbol de Primera, la radio del Mundial desde Salinas, California. Un fuerte abrazo. Señores, buenas tardes, dicen acá. Buenas tardes. Saludos a Maite, que está pendiente ahí también. Fuerte abrazo. De Kuiper. Por el costado de la izquierda se le escapa la pelota aquí, que no pudo controlar el número 5, estaba solito.
4: Sí, bueno, están en el reconocimiento de nuevo, ¿no? En el segundo tiempo, entrando en calor, quizá. Pero bueno, se le fue a De Kuiper la pelota en una intención ofensiva de Bélgica.
3: La ansiedad también, cómo te vas jugando en contra, porque van pasando los minutos. En Diaye que se escapa, se lo quiere llevar hasta la casa, ¿no?
5: Es que yo noto que hay una diferencia física tremenda entre los dos equipos, individualmente y colectivamente, físicamente.
6: De acuerdo, Burro, son fuertes los africanos, muy fuertes.
5: No tiene control Bélgica.
3: Ahora va a venir el cobro, había una falta previa donde se colgaban prácticamente de Ndiaye, jugador del Everton. Ahora por el medio va Papa Gueye, que pase, dejó por la izquierda para Jacobs, que va llegando, tres cuartos de cancha, el toque hacia atrás. Senegal con la pelota, está ganando 1-0. 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Recuerden que a las 7:30 de la noche tenemos la previa del encuentro de la selección de Estados Unidos a las 8, que estará enfrentando nada más y nada menos que a Bosnia.
5: Senegal. Hace sombra Bélgica. Sí. Sombra, no presiona, no como quiere recuperar la pelota, no puede.
3: En el rondo y le decía, hace sombra, no le marques nada, claro. Manténete ahí. Se viene por la izquierda, Mané, el centro. La tuvo de nuevo Diarra. De pierna izquierda, Carlos de los Cobos. Prácticamente un penal en movimiento le quedaba el baloncito.
6: Claro, ahí Mané le puso medio.
3: Mira.
6: No era tan simple, ¿eh? Porque no estaba, y sobre todo no estaba en un ángulo tan cómodo. Pero la pelota venía fuerte y no la pudo prender, como decimos comúnmente, de bien con su pie izquierdo.
4: Relentiza, ¿no?, el trato de la pelota a veces Senegal, pero luego sorprende, ¿no?
3: ¡Ojo con esta, Maismaile! ¡Qué golazo!

0: brazo largo, la acomodó con el pecho, la acomodó y sacó un zapatazo tremendo que venía con toda la fuerza del país para un 2-0. Increíble, está ganando Senegal a Bélgica. Jorge Burruchán.
1: Esto marca lo que es Bélgica. Tres jugadores, los dos centrales en el marcador de punta izquierdo contra Ismael. La para de pecho, no le dio a Courtois como para achicar un poco más y le pega solo ganando de guapo y la mete en un ángulo. Esta es la imagen de Bélgica defensivamente y como equipo. Y contrariamente la de un equipo senegalés que anterior a este gol tuvo dos situaciones muy claras.
2: De acuerdo, Burro, de acuerdo, porque no pueden estar tan distraídos. Estás esperando un pelotazo.
1: Aparte, un pelotazo largo.
2: Largo. O sea, el jugador, el central tiene que, sobre todo lo que mencionas, hay dos, tres jugadores del equipo de Bélgica con él solo, y sin embargo les gana la espalda, pero hay que reconocer la calidad.
1: No, la calidad es tremenda.
2: Con increíble. La que recibe, increíble.
3: Que todavía recién lo comentaba yo, que a veces se vuelven como procesan lento, ¿no? Pero luego buscan la sorpresa y lo hicieron en la jugada anterior. Acá una imprecisión de Bélgica, la toman, pelotazo largo que no lo habían hecho, la controla de pecho bien y lo que había dicho Burro. La diferencia física también es notable. Diaté no pudo contra Ismael y físicamente se acomodó, remató para el 2-0.
0: La calidad. Y también, ¿sabe qué, Quique Lanza? Anótele la placa a Ismael Azar. Porque es su cuarto tanto en la Copa del Mundo. Ya se mete entre los goleadores, ¿eh?
1: Y bueno, le gusta la pelea, ve a los demás que hacen goles. Él como delantero lo está haciendo y goles que son
0: valiosísimos.
2: Muy valiosos. ¿Cómo no?
0: Y tiene que ver mucho, Burro, disculpa que te interrumpa. No. En los dos goles, está lesionado Ismael. Vamos a ver, le llegaron con todo. Una entrada de Tielemans por atrás. Porque en el primer tanto, recordemos que es el que cabecea y la pelota va al poste. Y con este tanto, siempre con un poco de historia, Carlos, porque también hay que reconocer que el Mundial no va dejando los datos. Quinta anotación en Copas del Mundo para Ismaila y se convierte en el goleador histórico de Senegal en Copas del Mundo, la que intentaba Mané, qué inteligente que es este número 10, ¿eh? Y vos decís, está viejo. Ahora sale Doku, la barrida. Va Doku avanzando, hay una falta, está cerca Said Martínez.
2: Sí, hay que reconocer las virtudes de este equipo de Senegal, que lo decíamos, Quique, Burru, desde el principio, que era un equipo que sabía jugar muy bien la pelota, que era intenso, que presionaba, que no se mete atrás, y lo está demostrando toda autoridad.
0: Sí. Bueno, un fuerte abrazo a toda la gente que está comentando a través de nuestro canal de YouTube. Cientos de personas preguntan de dónde es Quique Lanza. ¿De dónde es Quique Lanza? ¿De dónde es usted? Están preguntando acá.
3: Puro catracho.
0: Puro catracho. También preguntaban de mi nacionalidad, salvadoreño.
3: Salvadoreño, argentino y mexicano, banda.
0: Aquí estamos.
3: Carlos Iberno,
0: Campeón del mundo, Jorge Burruchaga. Carlos de los Cobos, mundialista con México 86. ¿Estás contento por el resultado de ayer de México, Carlos?
2: Feliz. Feliz por cómo se ganó, ¿eh? No, tampoco soy una persona desubicada en ese sentido. México hizo un muy buen partido y fue merecedor.
0: Vale. Doku intenta el centro, rebota en Jacobs.
1: No, lo mira Doku, pero yo nunca lo vi tanto jugar por derecha como acá. Porque desborda para afuera, lo obliga a tirar centro. Sí. Sin embargo, del lado izquierdo y a trozar le conviene la derecha. No sé por qué cambiaron.
2: Claro, él es zurdo, ¿no?
1: No, derecho.
2: Es derecho.
1: Derecho, pero engancha, siempre juega por izquierda.
3: Engancha para adentro e incluso remata muy bien.
1: 14 y se va De Bruyne.
3: Se va De Bruyne. Que debió irse en el primer tiempo, desde mi punto de vista, se va.
0: Y Doku, también, mirá, sacó los dos.
1: Saca.
0: Doku y Kevin De Bruyne. ¿Qué mensaje da con Luke Bacchio y Raskin? Al terreno de juego,
2: Doku. El mensaje que da es que dos jugadores que son fundamentales en el equipo no funcionaron. No dieron nada para el equipo. Y sobre todo, yo así lo pienso y lo he dicho desde antes, De Bruyne. De Bruyne ha quedado de ver muchísimo para su selección.
3: Doku también.
2: Pero Doku al menos intentó, pero lógicamente no pudo.
1: El cambio de costado lo perjudicó para mí. No sé si fue una orden técnica o de ellos, pero él no puede jugar ahí. Trossard tampoco puede jugar por afuera porque va a enganchar siempre para adentro, pero sin velocidad.
0: Señoras y señores, se viene ahora el ataque por parte de la selección de Senegal. 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Pase filtrado, tiene que aparecer Tiati, la manda a un costado. Fútbol de Primera, la radio del Mundial. 56 minutos de partido, saca rápidamente Senegal. Hacia atrás, Jacobs. Ahí está Sadio Mané. Tocan con el número 14, que tiene muy buenas incorporaciones. Aparece Idrissa Gueye. Lo que corre este chico, ¿no? El número 5, el capitán de la selección de Senegal. Patesis, abriendo con Diata. Este va por el medio. Se encuentra en espacio por todos lados. Ndiaye, Diarra, Ndiaye, sí, al medio. Por la derecha. Ahora Diarra, el anotador del primer tanto. Entre dos, el toque atrás. Le están metiendo un toque a la selección de Bélgica. Y aquí no comienza el ole-ole. Hay un golpe desde atrás. 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
0: Burru.
1: No, lo que decía bueno, el relato, Kevin, tiene mucha movilidad, lo venimos diciendo cada rato, tiene mucha movilidad, mucha coordinación en los movimientos, saben para qué hacen los movimientos, hacen movimientos de distracción y el que lleva la pelota tiene dos o tres opciones para jugar.
2: Claro.
1: O sea, eso es lo más difícil del fútbol, que el que tiene la pelota diga, bueno, ¿cuál elijo, no? ¿Cuál elijo? Y es lo que no le pasa a Bélgica. Bélgica elige ahora buscar a Lukaku, pero Bélgica vuelve a hacer lo que siempre, ¿no? Un equipo... Con todo respeto digo, apático.
2: Así es,
1: apático,
2: cierto.
1: Apático.
2: Tienes,
1: muy pobre.
2: Tienes razón,
1: sin jerarquía, sin nada.
0: Muy borroso.
3: Un equipo de tercer categoría, de tercer mundo. Casi como que llegó entregado ante Senegal desde el arranque del partido.
0: Increíble, ¿eh? Increíble.
2: Claro, yo creería, porque Lukaku no ha tocado la pelota.
3: No ha tocado.
2: No, y yo pensaba
3: ¿quién se la va a dar, Carlitos?
2: Ahora, ¿quién se la va a dar si De Bruyne se salió, verdad?
3: Y Doku también.
2: Claro.
3: Tanto el de adentro como por fuera. La verdad, me parece contradictorio lo del técnico también, a menos que Raskin y su otro compañero cambien la historia del partido.
2: Así es.
3: Que no veo por dónde. La pelota está en Courtois.
0: Correcto. Ahora el despeje largo, juego directo. El que no ha aparecido y no lo he nombrado en los relatos. Ya vamos por 58 minutos. ¿Sabe quién es? A ver si adivinan.
3: Sí. ¡Hasta ahora!
0: ¡Ahora! ¡La tiene Lukaku! El toque en corto. Le sacaron la pelota a Fanaken. La salida por parte de la selección de Senegal. Tiene que llegar Diarra. Ahora Trossard, del número 10. Vamos a ver qué función toma. Que lo vemos ya por interior, Carlos. El número 10 no tirado a la banda. El recorte bueno. Ahí va Luque Bacchio. Va haciendo el recorte, dejando dos en el camino. Viene el disparo. Muy bien la barrida. En el fondo, por parte de Diarra, la va a buscar Schmeichel. Hacia atrás el... que para Tiat. Este se apoya en Michel, el número 4. Desde ahí va a comenzar a gestionar el esférico. Ahora intenta la selección de Bélgica y quería girarse. La tiene Lukaku dentro del área. El pase, el disparo se va a un costado de Tielemans.
3: Parece ser que Luque Bacchio tiene mismas características que Doku.
1: ¿Sí?
3: Agarra la pelota enfrente, engancha para adentro.
1: No es la misma velocidad.
3: No es la misma velocidad, claro.
2: Pareciera fuera de lugar, pero no, ¿verdad?
0: No. Lo que estaban reclamando era el desvío y estilo de esquina Ford. 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Mano arriba, centro al área, media altura. Qué mal centro, por Dios, Carlos de los Cobos. Estás perdiendo y metes un centro así.
2: Sí, porque un tiro de esquina es una opción que tienes, porque se te presentan muy pocas posibilidades. ¿Cómo puedes tirar un tiro de esquina a los pies del rival?
0: Thibaut Courtois con el despeje largo. La va a buscar Nkiaté. Presiona Jacobs, toque atrás. Maneja el esférico. Bélgica, que está cayendo... 2-0.
1: Y puede haber sido uno más todavía.
0: Sin duda, queda que peguen el poste.
1: Todo justo es un 3-0.
0: El pase 3-2 de Trossard. Patesis de cabeza, interfiere muy bien, se va por un costado. de Kuiper rápidamente, agiliza el saque de manos, intenta meterla al área también. Y es con la mano, Kike, el toque al medio, puede ser para Lukaku, deja atrás para Luke Bacchio, el despeje de Mané. Ahora vemos a una selección de Bélgica intentando, queriendo, buscando.
3: Pero lo de Lukaku le da variante, ¿viste? Juega pivot de poste, le cuesta darse vuelta, pero estaba buscando un compañero que venga de atrás y por ahí podría ser, ¿no?, la recuperación de Bélgica.
1: Sí, tenés un poste ahí, pero no llegan los demás. Llega el 20 que para mí es tosco para llegar a esa zona, ¿no? No tiene velocidad de pierna, no tiene decisión.
3: Diego Moreira se prepara.
1: ¿Quién?
3: Diego Moreira, por Bélgica.
1: Diego Moreira.
0: Ya va a ingresar la salida de Crepin Diatta, trazo largo. Una selección de Senegal que la mayoría de sus jugadores, tal vez en un mayor porcentaje. ¡Upa!
1: ¡Upa! Rodillazo.
0: Golpe, sí, en
1: rodillazo
0: Trossard.
1: Ahí, ¿no?
0: En la espalda baja y cae Trossard, todavía la mano. En la espalda baja y llegó también Said. Rápidamente, ¿no? Apareció el principal. Hay un golpe en la espalda baja de Diatta.
2: Digo, eso, esta es la muestra de cómo está jugando el equipo africano, ¿eh? No concede ningún.
1: No, nada. Están jugando un mundial.
2: Así es.
1: O sea, Bélgica parece que estuviera jugando un torneo de verano, de preparación.
0: ¿Sí?
1: Un equipo lento de verano.
0: Así parece,
1: Bélgica,
0: tal cual.
1: Mundial. Sí,
3: totalmente.
2: De acuerdo.
1: Te fue el 20, ¿no? A ver si es cierto.
0: Sí, justamente. Claro. Ingresó Diego Moreira.
1: Diego, ojalá juegue como Diego.
0: Ojalá.
2: Imposible.
0: Ahora, Tiat con la salida. 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Por la derecha, intenta Luke Bacchio, va con la pelota al medio. Intercepta muy bien la selección de Senegal. Ahora con Smaila le cometen falta. Y va a venir la primera tarjeta amarilla del partido. Y es para Brandon Mechel, jugador del Brujas. Solo hay dos jugadores que juegan en la Liga Belga. Uno es el que salió recién. Panaken y ahora
2: esas duelen
0: la
2: porque es con la rodilla.
0: Sí.
1: Pega en rodilla.
2: Con la rodilla.
1: Claro, sí. Él dice que no, pero él la rodilla la mueve para cortar.
2: Claro.
3: Pero lo que está intentando ahora Maila, ¿no?
0: Claro, saludos desde Chicago. Bueno, hay mucha gente conectada, de verdad, y
1: que qué sigan, bueno que sigan.
0: Que estén con nosotros. Bueno, aquí lo saluda Jorge Burruchaga. ¿Qué estaba haciendo hace 40 años Jorge Burruchaga? Bueno, son.
1: Habíamos terminado un mundial que ganamos y nos fuimos felices a casa con la Copa del Mundo.
0: Nada más y nada menos. Carlos de los Cobos, usted también disfrutó esa Copa
2: claro,
0: del Mundo, ¿no?
2: La disfruté, pero seguramente el burro la disfrutó mucho más.
0: Imagínate, y otros por ahí jugando a las canicas, dicen que estaban. Y usted, Lanza, ¿se acuerda en el 86 que cuánta edad tenía?
3: Bueno, viendo al burro.
0: Viendo al burro.
3: A Diego y.
0: Bueno, nos tocaba verlos aquí.
3: Y a la buena selección mexicana de fútbol también.
0: Imagínate, estábamos como espectadores y toda la gente que disfrutó del fútbol que nos regalaron en el terreno de juego, Carlos de los Cobos, Burruchaga, bueno, tenemos al Pibe, tenemos a Mauro, tenemos a Chicho,
1: tenemos un plan.
0: A Manuel Sol.
3: Soy muy fan de Diego.
0: Impresionante, se viene ahora la salida. Por parte de Bélgica la tiene Trossard. Ahí está el mapache. El toque hacia atrás del mapache. Ahora con Raskin. En el medio. Atrás para Mechel. Este lo hace con Castañe. Luke Bacchio deja para Lukaku como acomodaba la pelota. Y una falta del jugador de Bélgica Trossard. Y ahora quien está ahí en el césped es Gueye. Parece que ha manejado muy bien el encuentro el árbitro Said Martínez. Este es el tiempo de juego.
5: Tiempo de juego.
0: Señoras y señores, 65 minutos de partido y este es el marcador. Senegal gana 2-0 a Bélgica. 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
0: Actualizame, Kiki, hubo cambio.
3: Camará. Señor Camará, Lamine Camará, el número 8, ingresó en lugar de Gueye, el número 26.
0: Lamine también, que había jugado en el partido contra Noruega, ahora está como titular, también corre muchísimo en el medio campo, lo van a ver en la primera que está, logró quitar la pelota, el costado, ahí está Ndiaye, dejando ahora para Lamine, que venía llegando por el medio. La salida le cuesta a la selección de Bélgica, la tiene Tielemans, el trazo largo buscando a Luque Bacchio, interfiere muy bien Jacobs, el toque ahora de Nkiaté al medio, la pierde y deja el... ¡Opa! De bienvenida a Lamine, tarjeta María. Extendió mal la pierna Carlos de los Cobos y bueno, se fue sobre Trossard.
2: Sí, no creo que haya tenido la intención de pegarle al jugador, simplemente fue hacia el balón, pero le quedó lejos, le quedó largo.
0: Sí, bien ganada Quique, ¿no? Y ahí estaba cerca Saïd.
3: Fue un poco alto la pierna del africano.
0: Intenta Moreira, qué inteligente que es Diatae, este lateral del Mónaco. Ahora con Tiat, la deja complicada para su compañero cuando te vienen a presionar, Burru. Muy difícil porque se agrupa una selección con buena idea también, la de Senegal, a la hora de marcar y recuperar.
1: Le dijimos la virtud de Senegal y está demostrando que quiere ganar, lo que hizo ganar, mejor dicho, como lo está ganando ahora desde el inicio del partido, y no así Bélgica. Bélgica es como que entró a jugar un partido como si fuera un...
3: A cumplir.
1: A cumplir, tal cual, a cumplir, porque si no se van a la casa sin cobrar, qué sé yo.
2: Sí,
1: no sé qué decir de Bélgica.
2: De acuerdo, sí.
1: La verdad que
2: sí,
1: no puede ponerle un título a este equipo de Bélgica, porque mirá cómo juegan. A dos por hora, no se entienden, no pelean, no luchan.
0: Una selección también que está sufriendo ese cambio generacional, y no solo por sufrir eso, se le atribuye que no tengan que demostrar una buena capacidad dentro del terreno de juego. Una selección de Bélgica que su mayor logro futbolístico ha sido en Rusia, donde quedó tercer lugar,
1: claro,
0: de aquella Copa del Mundo. Y ahí está Diego Moreira, por la izquierda, intenta el centro. No sé, soy yo, pero qué centros más horribles, Carlos.
2: Sí.
0: Todos los centros que tira Bélgica, sí, de terror, ¿no?
2: No, y si está Lukaku ahí, hay que buscarlo para que él... lo han buscado dos o tres veces, pero Lukaku se desprende rápido de la pelota. Él debería mantener el balón porque es muy fuerte y puede ayudar al que el compañero se acerque a él.
0: Falló en la salida Senegal, intenta Kuiper, el centro, se va pasando. Ahora la llegada de Mané, mete el acelerador, le sacaron la pelota, ahora se durmió también Luque Bacchio con el esférico hacia atrás. Tielemans buscando a Lukaku, deja pasar la pelota, le aplaude el número 9. Y bueno, solo para comentarles rápidamente, ya que se viene, me imagino, la pausa de hidratación, ¿no? Es momento de... ¡Ey, Saïd se me ha tardado ahí!
3: Pero
0: como
3: está
0: que...
3: discutiendo...
1: Mirá, están peleando entre
0: ahí
1: ellos,
0: está,
1: ¿no?
0: Están
1: capitán
0: peleando.
3: Capitán Tielemans con
1: Trossard.
0: Con Trossard, sí. El 8,
3: están diciendo de todo.
0: Cuando pasa esto, Burro, ya también, es que las cosas están... No muy bien, ¿no?
1: Porque... Es que si vamos a lo que está ocurriendo en algunos equipos, que como que este plantel está peleado. Y sí, la muestra esta es la carajeada que le tira Tielemans a Trossard. Para mí con razón, porque si un medio defensivo que corre tanto, los medios corremos tanto, que el otro quiere jugar jueguito.
0: No. Se tuvo que ir a meter hasta el técnico. Nosotros estamos en la pausa de hidratación. 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
1: Muy bien, estamos en Fútbol de Primera, les recordamos a las 7:30, tiempo del Este, se viene la previa del partido Estados Unidos-Bosnia, con los relatos de Sami Sadovnik, Manuel Sol, Pibe Valderrama, Rosa Beatriz Sánchez y Javier Castrilli. A ver, les cuento algo.
2: Dime.
1: La llave donde está Estados Unidos, Bosnia, también está Bélgica y la selección de Senegal. Ahora el que está dando el paso, por lo menos está ya en octavos, por ahora, solo por ahora,
2: espera.
1: Es Senegal. ¿Sí? Que va a esperar al clasificado de Estados Unidos y Bosnia. Cualquiera de las dos selecciones que pase, la va a tener difícil con este equipo que va agarrando, y para mí va tomando más fuerza,
2: sí, sin duda,
1: a medida que pase el torneo, ¿no?
2: Aparte, como comentamos en el primer tiempo, tuvo dos pruebas fuertes, jugó con Francia y con Noruega, o sea... Con Francia perdió bien y con Noruega lo peleó. Y dos equipos que son totalmente distintos a este y hasta, no sé, Estados Unidos la localía, pero buenos equipos. Y lo está demostrando con el dominio. Y quiero resaltar una cosa. No sé si dieron cuenta en el racimo de uva de jugadores belgas y el técnico hablando, no estaba De Bruyne y Doku.
1: Imagínate.
3: ¿Fueron al camerino?
2: No estaban ahí, yo no lo vi.
1: Fueron a bañar
2: en la charla, no lo vi.
1: Pero es inaceptable eso, pues, que se vayan a bañar, ¿no?
3: Eso entre
2: Laza
3: con lo que pasó con Trossard y el capitán Tielemans, ¿sabes? Como dijo Burro, es un equipo desconectado.
4: Sí, yo creo que es
3: desunido.
4: Exactamente.
3: Producto de eso, lo que estamos viendo en la cancha.
4: Es un signo inevitable de una mala ambiente, ¿no? Pero lo vemos por la actitud del grupo.
2: Totalmente,
4: ¿no?
2: Claro.
4: No solamente esto, sino en realidad deja mucho que desear al equipo de Bélgica desde el inicio del Mundial.
2: Que viene del Mundial pasado también, acordate, Carlos.
1: Siempre ha sido como una característica, claro. Sí, siempre parece un volcán en erupción la selección pasado de Bélgica.
2: Había arrancado con el lío de Courtois y la mujer de
1: Bruyne, ¿no?
2: ¿Verdad?
1: Sí, que
2: arrancó ahí el tema.
1: Imagínate.
2: ¿Quiénes entraron, Kevin? ¿Quiénes entraron?
1: Entraron, ahora les cuento, con el número 17, Pape Sarr, y con el número 20, Mbaye, ahuecaron Ndiaye, y ahuecó también...
2: Pape Sarr,
1: sí. Ahí está. Señoras y señores, el toque hacia atrás... Salió el goleador Diarra, ¿eh? Número 21.
2: Hay que cuidarlo.
1: Y bueno, y también ahí te puede dar, por lo menos ya cuando faltan 16 minutos de partido, mantener a los jugadores. Y la diferencia con la que salen los jugadores de Senegal, la sonrisa que tenía en Bayer, número 20, abrazando a su compañero, a Ndiaye, que hizo tremendo trabajo por el costado a la derecha, lo volvió loco, ¿no?
2: Terrible, terrible.
1: Ahora se viene, mirá, llegando la selección de Senegal con Lamine, el recorte de Lamine, no es Yamal. El toque hacia atrás lo hace para Jacobs. Ahí está Idrissa Gueye, que recibe en el medio campo, abriendo por el costado a la derecha con Diatta. Al medio aparece el número 17, Pape Sarr.
2: Mirá la imagen de este partido. Bélgica parece que estuviera ganando 2-0 y Senegal que tiene que ir a buscar el descuento.
1: En el planteamiento, sí. ¿No?
2: Claro, están caminando, como decir, hacemos un gol.
1: Y la gente presiona. Vemos a Lukaku tratando de llegar donde está el guardameta, Diá. Que bueno, a Diá le poníamos una maca y no se daba cuenta nadie, ¿no?
2: Totalmente.
1: No ha pasado nada. Que le lleven ahí unas botanitas, ¿no? Carlos de los Cobos, así como sí. Hacemos en el Watch Party acá.
4: Claro. Sí, pero bueno, la realidad es que se ve al equipo belga totalmente entregado.
2: Mira, no presiona.
1: Presiona, no pasa nada. Al medio con Mané. Va Mané, Tielemans sobre el número 10. Se levanta rápido Tielemans. Va a pesar. Número 17, junto con Lamine, con mucha actividad en el medio campo. Ahora se va a venir Meunier al terreno de juego.
3: Meunier, Thomas.
1: Thomas Meunier al medio. Lamine no puede controlar, recupera Bélgica, levanta la cabeza. Vemos ahora a Raskin. Hay una barrida fuerte por parte de Lamine. Raskin recupera, abre.

0: por la derecha, la llegada ahora de Castañe, hacia atrás el pase para Michel, gana terreno, Tiat con el balón, se perfila, saca un riflazo de pierna izquierda y ojo porque tiraron la pelota, no, es que casi se la avienta a Boston,
1: Sí, demasiado.
0: Demasiada fuerza.
1: Demasiado fuerte el pase.
0: Ni con la patineta llega ahí. No. Sadio Mané.
2: Aparte, 80 minutos que va a correr.
0: La salida de Raskin. Lo hace por la derecha. Luque Bacchio que viene avanzando pegadito a la banda. A la marca llega Jacobs. Luque Bacchio con el esférico. Lo que sería un golito para Bélgica ahora, ¿no? Trozar con el balón. El mapache, Raskin.
3: Demasiado premio, ¿no?
0: El centro, el cabezazo. Ojo con lo que estamos hablando, porque mirá, casi le cae a Moreira. Lukaku que la buscaba también, ganó de cabeza. De nuevo Moreira va, pero vuela por los aires en Diatá. Hacia el costado derecho, Luque Bacchio en el vértice del área, hace el recorte hacia afuera. Ahora para adentro, el disparo. Iba a ser un golazo y le salía. Bueno, suspiramos todos, Luque Bacchio. Casi le sale un golazo, ¿eh?
2: La mejor acción del partido de parte de Bélgica, Luque Bacchio engancha, vuelve a parar, engancha y la tira como tiran todos estos definidores en estos tiempos, al otro lado del arco, y salió por muy poco afuera.
1: Por muy poco,
2: Hubiera sido la inyección para Bélgica, pero ni eso tampoco.
1: Sí, la afición ahí en la tribuna.
3: La verdad pasó bien.
1: Sufriendo los hinchas belgas, ¿verdad?
3: Gastar Munier por De Kier.
0: Bueno, entró Meunier. Ahora una falta, pierna arriba.
3: Otra amarilla.
0: No. Vemos a Said Martínez. Ha estado atinado el principal.
1: Sí, ha dirigido muy bien el partido,
0: Sí, sin duda.
2: Y que no fue tan complicado tampoco, salvo una acción de juego brusco ahí.
1: Sí, nunca hubo.
2: Bueno, no hubo tanto trabajo para el árbitro.
0: Trazo largo. El toque. Ahora para Luque Bacchio hacia atrás. Mirá la pelota que regaló. Se viene Mané, atacan cuatro, defienden cuatro. Ya llegaron seis a defender. Intenta el centro. Quería sorprender Sadio Mané. Qué error en la saga, 78 minutos de partido. 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
0: Saque de manos. Despeje largo, recupera. La selección de Senegal parece que ya bajó los brazos, ¿no? El equipo belga. Sar atrás con Pate Sis.
2: Es que Senegal es lo lógico, va ganando 2-0 casi 80 minutos. Tener la pelota, que salgan un poco ellos y buscar las contras, que por poco nos definen el partido en el pelotazo largo que hacía Mané. Pero la poca reacción de Bélgica realmente me desespera, ¿no? Como decía el Chavo Locho.
0: En Valle, por la derecha, Lamine intenta el centro, queda en Moreira, le viene alando el brazo, logra salir Moreira, hace el recorte, ahora llega de Atá, Moreira también que hace una bicicleta, la regala atrás, hay una falta al borde del área, sí, por supuesto, llegó tarde.
2: Ahora vos viste, Moreira gambeteaba, no sabía quién dársela y estaban todos parados. Le da al defensor y encima no la va a buscar.
1: Sí, pero
3: no es tanto
1: ¿Y en qué
3: de Moreira.
0: Increíble,
3: ¿eh? Que Moreira gambetea. Hace bien, busca asociarse y sus compañeros están
2: todos parados, todos claro, mirándolo.
1: Pero gambetear en esa zona siempre es un riesgo.
2: Es muy difícil. ¿No?
3: Pero está encerrado. Pero yo voy también a lo que dice Burro: no está, busca apoyo y sus compañeros están sin reacción, sin ganas.
2: Totalmente.
3: Sin sangre.
2: Qué linda.
0: Señora y señor.
3: La niña se va a llevar un mal recuerdo.
0: La afición de Bélgica en las tomas que nos presenta acá de manera interna.
3: Kevin, ¿se había ido quedando Sudáfrica? ¿Se había ido quedando Congo? ¿Se fue quedando...?
2: Ciudad del Cabo.
1: Costa de Marfil.
2: Costa de Marfil, perdón.
3: Tenía que ir una...
2: Una adentro.
3: En lo que falta del partido, pienso que esta historia no va a cambiar.
0: Mirá los dos finalistas de la Confederación Africana pasando, Marruecos y Senegal.
2: Falta
0: Senegal equipo, intenta el centro al área. El balón cabezazo en defensa por parte de Bélgica. Y decía, Burru, ¿ibas a decir algo?
2: Falta Egipto todavía, ¿no?
0: Falta Egipto todavía, correcto. Y falta también la sensación de la Copa del Mundo. Que va a enfrentar a Argentina, Cabo Verde.
2: La gran sorpresa, ¿no? Para mí la mayor sorpresa de este Mundial. Y en una zona complicada.
0: ¿Eh? Sí, sin duda.
2: Tenía dos candidatos como muy poca zona tenía.
0: Es la segunda derrota por ahora y solo por ahora de la selección de Bélgica ante una selección de África. Tenía una efectividad en Copas del Mundo de 3 victorias, 2 empates y 1 derrota nada más. La verdad que, bueno, es la 7ª ocasión en Copas del Mundo que se enfrenta a nivel global, digo, la selección de Bélgica, porque el dato que le daba anteriormente se refiere a partidos de eliminación directa.
2: Pero vos dijiste que tiene un buen saldo Senegal a favor.
0: Sí, Senegal sí tiene un buen saldo. Su 4ª Copa del Mundo y mirá lo que está haciendo ahora. Y como ustedes lo remarcaban muy bien, una selección valiente que ataca muy bien, que tomó confianza, que tomó fuerza en un grupo complicado con Noruega y Francia. Muchos hablaban que ese podía ser el grupo de la muerte. El centro al área, el cabezazo. Intentaba llegar y conectar Castañe. Y ahora el lateral lo vimos como centro delantero, ¿eh?
1: Sí, y una selección que todos corren. Tú los ves, todos corren.
2: No se quedan quietos.
1: Sané, que es un veterano, se mata en la cancha. Es decir, no hay diferencia de estatus entre ellos. Todos meten pierna, todos corren. Eso es un... Por eso le está yendo bien.
0: Avanza Bélgica, intenta trozar, Tielemans se mete, el disparo que se va por arriba del capitán de pierna izquierda, lo intentaba, bueno, lo quería, lo buscaba.
3: Es lindo verlos combinarse después de que discutieron, ¿no? El fútbol tiene ese tipo de cosas, burro.
2: No, sin duda que es lindo, linda acción, pero lo muestra el capitán, por algo será capitán, ¿no? El que mayor esfuerzo hace, el que busca, pelea. Tuve esa posibilidad en el gran pase de Trossard que enganche y le pega de zurda arriba, pero llegó el mediocampista defensivo. Tuvo un cabezazo el número 5 de Bélgica. El número 5, no, el número 4, Mechele. Ah. Mechele que cabeció y ahora cabeció el 21.
0: 21, sí.
2: Ya vos fijate que están llegando al área los laterales y los centrales. La poca eficacia que tienen de delantero.
0: Ojo con el rebote, puede venir Mané con el tercero. ¡Oh, qué tapada! De Thibaut Courtois, extendió la mano derecha, la pelota todavía en posesión de Senegal, la tiene Lamine. Intentará Senegal de nuevo. El toque atrás, ahí fuera de lugar.
3: Creo que desde la anterior, la, de la, sí, de Mané, creo.
1: Sí, sí.
0: Sí.
1: Así, pero qué atajada de...
3: Sí. Aunque no.
0: Carlos de los
2: Cobos. No es,
3: esa no. Creo
0: te
3: que
0: manda saludos, Bubu. Para mi Bubu, dice.
1: Un beso
0: ahí a están pendientes.
1: Un beso a mis nietos.
0: Atentos. Gracias a toda la gente que está conectada con nosotros a través de la transmisión de YouTube de Fútbol de Primera, la radio del Mundial. Está cayendo la selección de Bélgica 2-0 ante Senegal. 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
0: Avanza con Raskin, el pase para Lukaku, intentaba el taquito, llega a pelear la Moreira, el rebote le favorece, Menier con el centro, Lukaku.

0: Bélgica. Lukaku, Lukaku acorta la distancia a 5 minutos del final, señoras y señores. Senegal 2, Bélgica 1. Goleador histórico de Bélgica en Copas del Mundo anota su séptimo tanto, una jugada que comenzaba, antepone muy bien y el giro que hace para definir de pierna derecha, Burru.
1: Sí, después de un despeje la recupera el jugador de Belga por la mitad de la cancha, la tira para afuera, tira en el centro y Lukaku con ese porte que tiene lo aguantó al defensor de Senegal. Y define bien al primer palo, difícil la definición encima de derecha con poco ángulo, pero la metió. Y ahora quedan 10-12 minutos, sin duda que tiene que apretar el acelerador.
2: Vamos a vivir 10 minutos muy interesantes, vamos a ver cómo se defiende el equipo de Senegal, porque se la tiene que jugar toda el equipo de Bélgica. Y bueno, el goleador, ¿no? El goleador siempre aparece. Y
3: aparece.
4: Ahora Lukaku lo antecedió a la definición. Una muy buena jugada traída desde atrás, claro, ¿no? Despacito.
1: Y lo de Moreira,
4: bueno, ¿no? Me parece que es un
0: jugador. Atento que se viene en Valle. La mandó a la grada cuando tenía dos compañeros que llegaban.
4: Lo de Moreira decía Kevin, bueno, ¿no? Gradita. Señor, jugador que la lleva. Y lo de Luque Bacchio también, ¿no?
0: Desenfrenado de estos jugadores.
4: Ojo con el cierre.
0: Valientes. ¿Y saben qué? Después de esa jugada les iba a preguntar algo yo. Tielemans con el esférico. Deja para Trossard. Viene Trossard. Le sacaron la pelota. La salida ahora de Senegal. Presiona Bélgica. Carlos, Burru, Quique, piensen en el momento del partido. Me lo tienen que comentar porque ya estamos a 2 minutos.
4: Para mí el gol de Lukaku lo regresa. Podría ser el momento del partido. De momento, para mí el momento es ese. Aunque ahora está perdiendo Bélgica.
0: El gol de Lukaku, no sé si Burru hasta ahora coincide, ¿eh? Porque puede cambiar.
1: Es que para dar el momento del partido tenemos que esperar un poquito más, porque puede pasar cualquier cosa.
2: Todo puede pasar.
0: Trossard con el esférico, el centro al área. ¡Ah! ¡Lo empató Bélgica! ¡Cabezazo, gol! ¡Gol, gol, gol, gol, gol, gol, gol, gol, gol, gol! Centro al área. Hablábamos que había estado bien Dios en una salida que no logra conectar con los puños y le gana antes Tielemans. La selección de Bélgica está empatando el encuentro 2-2 en Seattle. De los Cobos, un balón que se eleva por los aires.
2: Eso es lo impredecible del fútbol, ¿no? Ese 2 minutos desastrosos del equipo
0: senegalés,
2: africano. Sí, africano, y aprovecharon este desconcierto. El primer gol, primero golpea fuerte al equipo, pero vas ganando, tienes que armarte bien, pero resulta que al final también hay que darle mérito al equipo. Al equipo de Bélgica.
1: Sí, después el primer gol que hizo Bélgica, el descuento, tuvo una situación Senegal de poder hacer el tercero. Pero bueno, esto nos demuestra lo que es el fútbol, ¿no? Podemos hablar tanto que un partido que estaba asegurado, y esto es lo que podemos reprochar al fútbol africano por ahí, esa inconsistencia, ese seguir queriendo atacar que le costó el empate ahora. Y mirá qué locura, que los dos que se pelearon en el tiempo, le dio el centro a Trossard y el mejor jugador, la bandera de este equipo de Bélgica, Tielemans, empata el partido, que desde los merecimientos no lo merecía, pero
2: desde
1: bueno,
2: luego.
1: Esto es fútbol.
2: Pero sí,
4: alista,
2: claro.
4: Alista un pi, por favor, porque los que se pi se combinaron. Antes, me parece que hay un jugador que cambió todo, este Diego Moreira, ¿no? Ha sido desequilibrante, aparece por todas las zonas y él fue el que se combinó con Trossard y Tielemans, el más bajito de todos ahí arriba, le ganó al arquero incluso y pone la pelota adentro. Claro. Pero sí, se pelearon, discutieron, se dijeron de todo, se combinaron y tienen a Bélgica con vida de nuevo en el Mundial.
0: Increíble.
2: Pero un gran error. Portero,
0: Revivieron.
1: Sí, sí, salió mal.
0: Revivieron. Estaban en cuidados intensivos.
1: Sí, sí. Ahora hay que ver el temperamento de Senegal.
4: Pero ahora la experiencia, Burru, Carlito, Kevin, va a saber manejar este partido. Me parece Bélgica un equipo más maduro incluso.
0: Claro. Era un llamado de emergencia, señoras y señores. 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Atentos que la tiene Lukaku. ¿Cómo ganó Lukaku? Metió el cuerpo de jugadores en el camino, abrió por la derecha. ¿Será que viene el tercero? ¡El centro! Tiro de esquina.
4: Literalmente Lukaku tiro de esquina.
0: Es un tanque, ¿eh? ¿Viste cómo
1: lo que decíamos en el comentario? Vos se la da Lukaku con el físico que tiene, el aguante que tiene, te permite tener opciones. Y acá le dio un gran pase a la derecha, que no terminan con el encontre por esas cosas del fútbol. Tielemann de vuelta.
0: Qué momento.
1: Llegando al arco.
0: 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Sí. Los aficionados senegaleses no pueden creerlo.
1: No.
0: No lo pueden creer. Centro al área, cabezazo en defensa. Le va quedando a Meunier. Intenta la volea. Va ahora Luke Bacchio. Meunier de nuevo por la derecha. La tiene Bélgica. Centro al área. Va pasado. Se queda el guardameta con el esférico. Va a venir con el despeje. Y el despeje que hace Diá. Increíble. Va cayendo el guardameta. 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
0: Bueno, señoras y señores, el momento creo que cambió. Nos quedamos con el 2-2, ¿no?
1: El momento del partido es el empate increíble.
0: In extremis.
1: No lo vi en ningún lado que podía empatar, pero bueno, logró eso Bélgica. Ahora posiblemente venga el alargue y hay que ver ahora cómo se sacude Senegal estos dos golpes, ¿no?
4: Y el momento del partido del gol de Lukaku, es el que lo mete a Bélgica. Ah, digo, difícil. Con todo respeto, maestro.
1: Sí.
2: Difícil ver un regreso como estos en un mundial, ¿no?
4: Sí. Muerto revivió.
2: Difícil.
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0: Mirá, atentos que va Lukaku, la va peleando, deja para Moreira que venía llegando. Esto no termina. ¿Qué pasa Senegal? Pispilearon, se durmieron, la recupera Bélgica, intenta Moreira. Vemos a todos animando, los compañeros que están calentando, hay una sanción ahí de fuera de lugar. A ver, había un dato, Carlos, que lo hablábamos en el partido de Canadá en contra de... ¿quién fue? De Sudáfrica.
1: Ajá.
0: Que lo cual están llegando en los minutos 90, ¿te acuerdas?
2: Ah, sí.
0: Y está pasando de nuevo.
4: Aquí también,
0: imagínate, recorte ahora, oportunidad para Senegal, ¿qué está haciendo? Que la meta al área.
2: Claro, hemos visto muchos goles, ya prácticamente en la agonía de un partido, ¿no?
0: Correcto. Hacia
1: hoy
0: atrás.
1: Mismo Inglaterra.
4: Lo de Kane,
0: minuto 82, ¿no?
1: No, más.
4: Un poquito más.
0: Se va metiendo. Idrissa Gueye roba en el medio. Parece que vamos a tener alargue. Señoras y señores, de ataque en la pelota. A ver quién llega mejor a la larga esos 30 minutos. Si no, a tiros de penal.
2: No, llega mejor Bélgica, sin duda.
1: Desde la moral, sí.
0: Sí. Bueno, ahí está el toque por la derecha. Atentos. Maneja el esférico la selección de Senegal, que tenía una ventaja de 2-0.
4: En la moral, Burru, y en la cancha. A mí me parece que saliendo Tocu y De Bruyne, Bélgica se vio.
0: Mejoró. Le dieron resultado los cambios a Rudy García. El técnico de Bélgica ahora mantiene la pelota. La selección de Senegal, Patesis abriendo con Diatá. Moreira la marca. Es que cómo agarraron fuerza. Allí que va el número 20, intenta zafarse, pero no puede. Lo barre muy bien Castañe, que está por el sector de la izquierda. El golpeo hasta arriba, donde resguarda Enquiaté, que viene avanzando. Pasó la mitad del campo, lo sigue Lukaku. Es su sombra. Ahora viene el toque atrás. Idrissa Gueye, la tiene Mané. Hacia atrás. Desde ahí quiere comenzar a construir en Valle con la pelota, el número 20 también que recién ingresó, hace el recorte por la derecha, intenta despojarse de la marca, la tiene Gueye, se perfila, va a venir el disparo abajo, la pelota se va abriendo, tiene que estirarse Thibaut Courtois.
4: Lo que está corriendo el capitán ahora también.
1: Pero Senegal no reniega el ataque, ataca, ¿eh? Estaban sí. con cinco senegaleses en el área.
2: Sí, sí, claro.
1: Eso es lo que tiene, y después en un error o en un descuido, como fue el primer gol también, un poco que el defensor se dejó atrapar por Lukaku, le empata el partido, y esa es la inocencia todavía de este fútbol africano, ¿no? Que está pagando muy caro, vuelvo a reiterar, nunca me imaginé que podía estar esto 2-2.
0: Revivió Bélgica, impensable, inimaginable hasta ahora. Segundos le quedan a este partido. Diego Moreira pedía una falta, se tropieza su compañero con él. Trossard se lo pasó llevando. Me parece que esto va a ser todo. Van a buscar arriba a Schmeichel. Aparece el central, Tiat.
4: Y Lukaku va recuperando terreno. Va recuperando terreno y le dice a Moreira, levántate, papi, que no te puedes quedar ahí. Un liderazo, además.
0: Atentos a todas las redes afiliadas. Que nos vamos a ir a una pausa. No más termine los 90 minutos y el agregado. Esta puede ser la última para Senegal. ¿Será que llegue el gol, el centro pasado Moreira que deja correr el balón? Y va ahora a tratar de despejar. Lo llevaron hasta el tiempo extra. Señoras y señores, terminaron los 90 minutos. Volvemos. 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
10: Habrá una modificación en Senegal. Gracias por estar con nosotros. Viene el terreno de juego Nicolás Jackson. Bueno, tiene recurso, ¿no? Senegal. Chico en la Premier, imagínate. Y bueno, sale Mané y sale Jacobs. ¿Qué tal? Sale Mané y Jacobs. El 10 y el 14. Me parece, bueno, así lo dice la producción, pero Mané lo dentro del terreno de juego, ¿no?
11: Y Gana también.
10: Y entra Diouf y Jackson.
11: Diouf.
10: Vamos a ver si mientras encuentran la camisa.
11: A mí me parecía que a Bélgica se le terminaron las variantes, ¿no?
10: Sí.
11: Pareció.
10: Y Jacobs se mantiene entre el terreno de juego, ¿no?
12: El 14 entró.
10: No, el 14 están. Los dos que anunció.
11: Cinco.
10: Sí, imagino que van a venir después de que arranque el partido. Señoras y señores, el balón comenzó a rodar y nosotros a disfrutar en fútbol de primera. Alargue en Seattle. Cabezazo en el fondo por parte de Jacobs. Ahora viene la salida de Senegal. Intenta Sarr dejando para Mbaye. La tiene el número 20. Va solo. Se va metiendo. Dejó a tres en el camino. Abre por el costado de la izquierda. Estos pueden ser los últimos minutos de Sadio Mané. El toque atrás para Mbaye, que va avanzando por el medio. Deja para Idrissa, descarga por la derecha. Intenta Sarr, viene llegando Diatá. Atrás aguanta Gueye. Ahí está Idrissa, el toque hacia atrás. Lo hace con Patesis, en Kiaté también, que está a un costado. Abriendo por la derecha, la selección de Senegal. En tres cuartos de cancha, pegadito a la banda. Hace el recorte, viene hacia adentro, marca. Está resguardando Bélgica, que revivió cuando nadie lo pensábamos. Ahora, el pase hacia atrás. Vemos a Idrissa Gueye. Una selección de Senegal que con el cambio de Jackson no está renunciando al ataque tampoco, ¿no? Un mensaje también.
12: No, para nada. Y aparte el espíritu de esta selección senegalesa y de equipo africano, siempre van a querer atacar. Quieren atacar, no saben otra cosa. Y tiene con qué atacar.
10: El toque en el fondo, Michel. Thibaut Courtois, el arquero, el guardameta del Real Madrid, que ha tenido también tapadas impresionantes. El despeje largo, el cabezazo de Luke Bacchio, mandan al...
11: Se falta, ¿no?
10: A la lona, a Lukaku. es que ahí el choque de trenes, Quique.
11: Pero
10: Moreira que viene por la izquierda, atentos, el jugador belga, el número 19, muy valiente, desequilibrante por ese sector, Carlos de los Cobos, le dio vida.
5: Sí, la dinámica de este chico vino de alguna manera a cambiar el ritmo con el que estaba jugando de medio campo del equipo belga.
10: La salida por parte de Bélgica, lo hace por el costado de la izquierda, abierto. Vemos a Moreira, viene avanzando Raskin, el balón llega al número 15, Crepin Diatta, que cae después de una falta. Me imagino que aquí va a venir ya la ejecución de los cambios. Han aguardado, no los tienen en el costado, pero hoy sí. Ahí está, Said Martínez dice, ingresen señores, ya pueden venir.
11: Bueno, va a la cancha Jackson, como habías dicho. Se va Mané, al número 10. Parece que no quiere salir, pero...
10: Bueno, como que no sabía, ¿no?
11: También va a ingresar
10: Diouf, ¿no? El aplauso para el líder. El saludo con sus compañeros. Y también con...
11: Una leyenda, ¿no?
10: Mané. Papé Thiaw, el técnico. Salió Jacob, salió Mané. ¿Cumplieron, Carlos?
5: Sí, cómo no. Lo hicieron bastante bien.
12: ¿Quién entró?
10: Jackson, con el número 11 y el número 25 es El Hadji Diouf. El toque hacia atrás para el guardameta Diá. Ya pasaron 3 minutos. Saludamos también, por supuesto, a toda la banda que está conectada con nosotros en YouTube de Fútbol de Primera. Ya a las 7:30 se viene también a pre del encuentro entre Estados Unidos y Bosnia. El ganador del Bélgica-Senegal va contra el ganador de Estados Unidos-Bosnia. Los relatos de Sami Sadovnik, los comentarios de Manuel Sol, Pibe Valderrama, Rosa Beatriz Sánchez, Javier Castrilli. Llega por la izquierda la selección de Bélgica. Entre dos intenta colarse, en Bayele saca el esférico. Ahora la salida. Trastabillada y una falta aquí que no le gusta a Castañe, que pasó a jugar por el sector de la izquierda, ¿no? Donde estaba Coupier.
11: Y que juega bastante adelantado, ¿no? Bastante adelantado, pero es un hombre que ha demostrado que físicamente va bien, anda bien, y a pesar de que está jugando en alargue, sigue con esa constancia.
12: Pero el 5, Gana.
11: Se va a ir el capitán, Gana o Gana.
10: Idrissa Gueye, afuera. Hoy, como te podés poner apodo, lo que querás,
12: y te, toda la
10: te puso Gana. Y es Idrissa Gueye. Y viene Ndiaye. Hay que averiguar si este Ndiaye es hermano del que acaba de salir también. De Imán Ndiaye. Qué bueno, en la camisa tiene Baba, ¿no?
11: Baba o Barra. Sí, totalmente diferente.
10: Sí.
11: Aldo.
10: Smile ahora con
11: Smile como capitán.
10: Como capitán, el número 18, el histórico.
11: Difícil lo de casi estar adentro, ¿no? Y que así se te vaya y se te venga el resultado. Y ahora va a tener que verlo de afuera, Mané.
5: Sí, porque te puede afectar anímicamente, ¿no? Ahí tiene que ser fuerte emocionalmente para que no el equipo no se caiga.
12: Los cambios son darle oxígeno para adelante, ¿eh? No son cambios para el defensivo, ¿no? Sí. Para nada.
10: Así es.
12: Pues fíjate la línea delantera cómo está ahí.
10: Cambio de frente, Meunier con el esférico. La recepción fue buena de Meunier. Hay un desvío, queda la pelota, viene la salida. Atentos con esta, hay una falta sobre Sar Smaila.
11: En inglés dijo una grosería. Meunier. ¿Ah?
10: Bueno.
5: Pero no se tapó la boca, no te preocupes, Quique.
11: Ah, bueno, esa es la
10: mantiene, pero no se tapa en la boca. Ayer otro expulsado, ¿no? Hincapié, el partido de México. Ya cumplió con los 6 cambios. La selección de Senegal. Cabezazo. Proyecta hacia adelante. Patesis, el desvío queda para Schmeichel, se lo pasan llevando. Se levanta rápido Tiat, el central. Estos son de los que identificás rápido por el peinado, ¿no?
12: Hay algunos que sí, sí.
13: Son... Sí, que inició fácil, más peinadito, ¿no?
12: Fácil de distinguir.
10: Sí, que tiene una melena de aquellas de... Usted ocupaba melena, ¿no? Carlos de los Cobos en los 80, ¿no?
5: Estaba. Cuando estaba jovencito sí usaba el pelo un poquito más largo.
10: ¿Y vos, Burro, ocupaste así la melena?
12: ¿En los 80? Un poquito, después te muestro una foto.
10: La vamos a ver. Y que lanza, yo lo vi y también utilizaba, ¿no?
13: Sí, utilizaba, pero en Sudáfrica andaba el pelo.
10: Como decíamos en Centroamérica, los colochos, ¿no? Los,
13: sí, sí.
10: Los rizos, el toque a costado a la izquierda, entidad con la pelota, deja para Meunier.
13: ¿O no?
10: No, no. Siempre al ras, el toque. Por el costado derecho con Luque Bacchio. Deja para Trossard hacia atrás, bascula la selección de Bélgica. Derecha, izquierda, abre por la izquierda justamente, va a venir el centro de Moreira. ¡Ah! La pelota pasada, se elevaba Lukaku. Lukaku se eleva y parece que ahí queda, ¿no? En el aire, en Valle, avanza en Valle, intenta zafarse.
13: Bien,
10: muy Moreira. Bien, Moreira, este chico entró con buena dinámica, el pase entre líneas. Casi lo encontraban en Diaye que viene, rebota en Saïd, la pelota va... Posesión para Senegal porque fue el último en tocar el esférico. Rebotaba en el pecho de Saïd Martínez, Carlos de los Cobos. Vamos a una Bélgica que parece estar leyendo lo que está sucediendo y tratar de hacer daño, ¿no?
12: Sí. Perdón, seguí, Carlos. Carlos.
5: No, y
12: arrancar.
5: Y motivada a la selección belga porque ocurrió un milagro en el tiempo regular. Y pudieron alcanzar a...
12: Y es la primera vez que la veo a Senegal defendiendo y teniendo la pelota Bélgica en estos 2-3 minutos últimos. Que te muestra que, bueno, los goles le vinieron bien y hay uno mal, pero no resigna Senegal, sí toma más recaudo en los ataques y defiende mejor.
5: Claro.
12: El gol gana acá.
5: Así es.
13: Destacando lo de Luque Bacchio y lo de Moreira. Los de Raskin también, ¿no? Que sí, llegaron y le cambiaron un poco la figura a la selección de Bélgica, ¿no? Contradictoriamente a lo que uno puede pensar, ¿no? Con De Bruyne, con Doku. Sí,
10: pero también ya les pesaba el partido y nos dimos cuenta, ¿no? La dinámica que tienen estos chicos que entraron diferente.
12: Sí, sí.
5: Moreira entró muy bien.
10: Sí, entró muy bien.
5: Muy bien.
10: Y es lo que necesitaba. Ustedes lo remarcaban. La tiene Lukaku, intenta. ¿Y Lukaku cómo aguanta? A pesar de todo, mira el pase.
12: Es una grúa.
10: A la derecha, sí.
12: Es un edificio que tenés que levantar. Tenés que buscar una grúa para moverlo.
10: Sí.
12: Mano.
10: Uy. Quedaba la pelota dividida. Recupera. Lo hace muy bien Castañe. A un costado, abriendo con Meunier. Este también que viene de Rusia 2018, estuvo ahí. Hace un arranque Meunier en aquel partido contra Japón, no sé si se acuerdan, que termina ganando Bélgica, que lo ganaba Japón.
12: Lo ganaba, lo dio vuelta. Meunier,
10: sí. Porque todavía me acuerdo el Meunier, el toque hacia atrás. Llegaba Lukaku y la gente se levantó de los asientos. Pero
13: ha dado chance a Bélgica hasta de jugar bonito.
10: Sí.
13: Están mentalmente más fuertes.
10: Sin duda. Y va. Ahora Tiat abre por el costado izquierdo. Centro, la tiene Lukaku. Casi le pega aquí que lanza el balón. Parecía que abanicaba, pero no alcanza a llegar. Qué presencia, es que tiene presencia, ¿no, Lukaku?
13: Sí, y la pelota viene de Moreira, ¿no? Insisto, le ha llegado a dar otra dinámica al equipo belga.
12: Y también del capitán de Tielemans, que siempre llega a todo ataque. Ahí está de vuelta al lado de Lukaku.
13: Parece que se adelantó el capitán, ¿no?
12: A jugar más como media punta.
13: Sí.
10: Sabe que la oportunidad se la perdió el propio Lukaku. Carlos de los Cobos, ya en 11 minutos. ¿Le ves pinta de penales? ¿O crees que hay un ganador aquí en el tiempo extra?
5: Yo ya no quiero pronosticar porque siempre me equivoco. Porque al final acaba uno de los equipos haciendo gol en el último minuto.
10: Bueno, los que están felices en el estadio son los seguidores de Bélgica. 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
10: En Valle se pierde la oportunidad, el rebote le favorece a Senegal, la tiene en el medio Pape Sarr. El toque para Ndiaye, abierto, estamos viendo a Diouf, Ndiaye, el toque en corto. Ahora aparece Smaila, que no lo vemos también como el punta que lo...
12: Claro.
10: Sí, sino que tirado a los costados. Y han dejado a Nicolás Jackson, el número 11, en punta, ¿eh?
12: Tal cual, dejaron a Jackson por la velocidad, Smaila tiene desgaste, pero se tira atrás y juega bien Smaila.
10: Aguanta muy bien la pelota, con idea... Con la serenidad que se necesita en estos momentos, Carlos de los Cobos, un error te puede costar estar en una Copa del Mundo. Hay que estar concentrado, preciso.
12: Y sobre todo en un alargue, ¿no? En un alargue va a haber el conformismo los dos. Si sigue así, faltando 5 minutos, seguramente cierran las puertas. Pero todavía hay tiempo. Hay 3 minutos de este, 15 del otro. Hay mucho tiempo.
10: Es ganancia para Bélgica este momento también. Después de estar prácticamente liquidados... Revivieron en lo último del partido. De la mano de Lukaku, de la mano de su capitán Tielemans. Ahora son 103 minutos. Saíd Martínez ha estado bien hasta ahora, Quique. Tu sí. Compatriota, el hondureño principal de este partido.
15: Notable, me parece que ha manejado muy bien un partido que se fue alargando poco a poco mediante Bélgica.
10: Señoras y señores, va Moreira por la izquierda buscando a Lukaku en el centro abajo. Vemos a Nkiaté. Nkiaté también. Ahí parece un choque de titanes. Recibe Trossard, el recorte. ¿Con qué calidad? Desenfunda, dispara. Viene ahora la selección de Bélgica. Intenta el disparo. Se va abriendo. Era Raskin de pierna derecha. Para mí que era un buscapié, ¿no? Sí. Carlos de los Cobos intentando de llegar a cualquiera a barrer si me tira la pelota.
5: Sí, sí, un disparo fuerte que si se desvía no tiene oportunidad el portero para reaccionar.
12: Cambió el partido, ¿no? Cambió el partido y sí. Ahora se lo ve mejor en el juego. Bien, no tiene tanta dinámica Bélgica, tiene buenos jugadores como habíamos remarcado, pero está acusando el golpe y también el cansancio, porque corrió mucho Senegal, corrió mucho, por eso hizo los cambios en adelante. Pero está abierto, el partido para mí está abierto, hay un sin gol, duda. Va a haber un gol.
10: Bueno, y Bélgica que lo intenta. Señoras y señores, son 104 minutos, esperaremos acá, estaremos en Fútbol de Primera. A que arranque el segundo tiempo extra, Quique. Una claro selección sí. De Bélgica que... Mirá a dónde llegó ahora, ¿eh? Inimaginable lo que pasó.
12: Impensable. Para mí...
15: Impensable.
12: Nunca, hacía rato que no veía un partido así que podía haber dicho, este partido no tiene más remedio que gana Senegal, a que empate como venía Bélgica, ¿no?
5: No se veía
15: sí, los
5: cómo.
15: Cambios... Perdón, Carlos.
5: Sí, adelante.
15: Los cambios modificaron todo, toda la cara de la selección de Bélgica.
10: Mirá, vamos, sin duda alguna.
15: Y uno se pregunta porque Doku salió molesto. De Bruyne anda sin sangre, no, ni se inmutó. Pero Doku sí.
10: Pero mirá dónde te tienen tus compañeros ahora, por lo menos corre, luchándola.
15: Corre. Mirá, bueno, si pasa a Bélgica ahí. A ver a quién pone de arranque.
5: Vamos a ver.
10: Señoras y señores, saludos a... Sa dice Belgium, Belgium, Belgium. Oscar Joel dice vamos Bélgica. Lisset, saludos a todos los comentaristas, muchas gracias. José 85-15, Lukaku cambió el partido. Senegal se confió, dice María Sierra. Y bueno, milagro milagro en Seattle, dice. Señoras y señores, cuéntenos de dónde nos escuchan, a dónde están, dónde se encuentran, sintonizando Fútbol de Primera, la radio del Mundial, más de 200 estaciones afiliadas. en todo el territorio de Estados Unidos. Saludame al gran Jorge Burruchaga, crack del rojo, dicen acá.
12: Gran abrazo, gracias.
10: Gracias a todos. Impecable transmisión, dicen. Y bueno, gracias. De todos lados están. De Phoenix, de California.
15: Estábamos hablando de música, Carlitos.
10: Qué buen musicón, ¿eh?
5: Qué buena música tienes
10: no
5: tú.
10: No te motivaría, Carlos, estar escuchando ahí. Sale uno como Rocky, ¿no?
5: Sí, claro.
15: Vea la que está de fondo ahorita acá.
12: ¿Qué te parece? ¿Te motiva esta música?
10: El ojo del tigre, The Eye of the Tiger.
5: Sí, ahí. Teníamos un técnico que nos ponía siempre esa canción para motivarnos.
12: Nosotros en el 86 teníamos dos canciones. Teníamos que llegar al estadio y habiéndola escuchado. En la final llegamos rápido a la instalación en la América y la policía decía bajen, bajen. Nosotros teníamos que escuchar Bonnie Taylor, Eclipse del Cielo, del Corazón.
5: Okay.
15: Y la de Rocky.
5: La de Rocky también.
12: Esa es.
5: Esa de Rocky la erigían muchos técnicos para.
12: La de la época, Carlos.
15: ¿Cómo no? ¿Qué técnicos se las ponía ustedes?
5: Carlos Reynoso.
15: Ah, bueno.
5: Carlos Reynoso.
10: Sí, vamos a ver la selección siempre. De Senegal.
5: Ya estábamos cansados de la. lo veíamos cada rato.
10: El último. Balón comenzó a rodar y nosotros a disfrutar a través de la señal de fútbol de primera, la radio del Mundial. En Valle con la pelota, el toque hacia atrás. Intenta la salida la selección de Senegal. Saludos también a Carlitos y a Quique.
15: Abrazo.
10: Están en gracias, Dallas, gracias. Texas. Bueno, sus homónimos ahí. Con el señor Espinosa, que están pendientes. Sale la selección de Senegal. Estrellan el balón en Luque Bacchio.
15: Iba a decir algo, pero está Claudio en controles.
10: Bueno, la salida ahora por el costado de la izquierda. Con un saque de manos para Senegal, que intenta ganar espacio. Casi llega a la mitad del campo el jugador de Senegal. Era Diouf. Saque de mano ahora con el cabezazo de Meunier. Intenta ahora Diaye quedarse con el esférico. Le sacaron la pelota. Es Tielemans apoyándose en Lukaku. Mirá cómo aguanta Lukaku. No le sacan la pelota. Lukaku está poniéndose de espalda, como siempre, para aguantar. Y nadie le saca el esférico. Trossard llegando por el medio. El recorte de Trossard. Abre por la derecha. La tiene Meunier. No se le escapa la pelota. Por poquito. Tielemans. Meunier con el esférico. El centro al área. El cabezazo. Por parte de Raskin.
15: Era la necesidad del gol o de recuperar un partido. Ahorita Tielemans saltó en el gol ante el arquero, que es mucho más alto, y se lo iba a llevar y se lo llevó. Ahorita en la mitad de la cancha no saltó contra uno de los grandotes de Senegal, ¿no? Ahí así.
12: Lo que pasa es que la salida del arquero salió con el brazo que no le llegó a la cabeza. Saltó
5: sí,
12: antes
5: llegó
12: el arquero.
5: Mal. Salió
12: controló mal la llegada de la pelota.
5: Y miren que había hecho un par de atajadas muy buenas.
10: Sí, y el ataque de Senegal se desinfló después del segundo gol, poco, ¿no? Diaye que va cayendo.
12: Lo que pasa, Kevin, que el primer tiempo fue a sentido único. O sea, Senegal atacaba porque no había un equipo que estaba en otro partido.
5: Sí,
12: entonces tenía posibilidad de perder la pelota y no tener problema en ataque. Ahora el gol le hizo, el empate, mejor dicho, le hizo el bien a Bélgica, se anima un poquito más y Senegal. En los primeros momentos que la veo que toma mucho recaudo, y es lógico que tome recaudo porque ya le vino un gol, sobre todo uno y casi el primero también, de errores de ellos.
5: Sí.
12: No de tanta virtud.
5: Sí, porque al final, quizás si el portero no hubiera salido a intentar cortar la pelota, la puede detener en la línea, ¿no?
12: Sí, partido terminado azul.
15: Fue un rebote, ¿no?
5: Así es.
15: De la melee que se armó fue un rebote.
10: En Valle con la pelota, pase de Diatá, está en el costado de la derecha, intenta ahora el centro al área. Atento estaba Michel, que la manda lejos. Todavía el balón se mantiene dentro del rectángulo, era Moreira el que estaba marcando.
15: Se viene Onana Amadou.
10: En la
15: se
10: selección
15: todavía
10: de
15: un cambio a Bélgica.
10: Sí, y es para Bélgica, para los que nos están escuchando, porque sí.
15: No sé.
10: Pudiera ser también perfectamente de Senegal, sin ningún problema. En Valle con la pelota. Tiene por el costado a la derecha. Ahora dos compañeros. El toque hacia atrás. Lo hace con Pate Sis. Ahí está Sis, jugador del Rayo Vallecano. El toque al medio. Mirá qué pelota. Va llegando por el costado a la derecha. Puede ser la que estaba esperando Senegal. Centro retrasado. La que se comió. Comelón. En Valle. Le pegó con el borde interno. La pelota se fue abriendo. Y de milagro no están celebrando el tanto los jugadores de Senegal.
15: para el archivo esta jugada.
10: Increíble,
15: ¿no? Carlito,
5: qué jugada,
15: cómo poder romper una zona, ¿no?
5: Claro, claro.
15: Increíble la jugada.
5: Como para ejemplificar lo que debe de ser la movilidad, ¿no? Y el espacio, ocupar el espacio.
12: Volvió a las triangulaciones del primer tiempo, pero mala salida de los defensores belgas. Ahí dos contra uno, dejan el espacio, claro. Centro. Y en Bahía llega, no le dio alcanzar con el interior del pie, le pegó medio de arriba,
5: así
12: ¿no?
5: Es,
12: y
5: sí.
12: Se le va con chamble al verde.
5: Sí, como que se abrió la pelota.
12: Salió Trossard.
5: Pero fue una oportunidad de oro que tuvieron.
10: Se la pierde Senegal, estuvo a punto. En Valle, el rostro de todos sus compañeros en el toque, porque todos queriendo hasta soplar Carlos de los Cobos para que entrara esa pelota.
5: Sí, hombre, la verdad es que fue una jugada extraordinaria, muy bien llevada y al final, bueno, alto precisión.
15: Qué golpazo.
10: Quedó en el césped Moreira, está viendo lucitas. Incluso los jugadores de Senegal van con él,
15: Y se metió, como dice, ¿no? O sea, se mete sin autorización el cuerpo médico.
10: De uno.
15: Un golpazo. Ganó la pelota una, arriba, sí. Moreira.
10: Y el que llega
15: desplomado.
10: También es Crepin Diatta, con el que estaba luchando esa pelota. Pedirle disculpa, ¿no? Bueno, son 109 minutos. 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
10: Estamos con Carlos de los Cobos.
12: Qué diferencia, Carlito, qué diferencia hoy. Antes tenía dos cambios en los 180, 190 minutos, tenía que pensar un montón.
5: Claro.
12: Ahora hay seis cambios, medio equipo.
5: Sí.
15: Y me parece que el cuerpo técnico se fue al cuarto árbitro a preguntarle, mira, ya no tenemos cambio, pero sí, no pueden seguir, tenemos otro, sí.
10: Bueno.
15: Pero nada, se ha recuperado. ¿Quién querrá
5: saber? Pero, ¿qué dice
12: la no le pegó con la cara, ¿eh? Para mí no le pegó con la frente, digo. Le pegó un poco con la cara.
5: Con la cara.
12: Para mí,
5: pero
12: sí.
5: La regla, ¿qué dice? ¿Te permite un cambio más?
12: Por golpe
15: por
12: eso, de cabeza.
15: Por la cabeza, sí. No sé si se la alargue, ¿no? Pero tendría que ser.
10: Raskin. Ha entrado muy bien este número 23, Raskin, que tiene la pelota, más movilidad en el medio.
12: Y que el número 20, Van Aken, seguro.
10: Tal cual. Proyectan hacia adelante. Intenta la salida, el rechazo por parte de Diouf. Estaba Luque Bacchio, también Luque Bacchio. La verdad que todo el que entró en Bélgica aportó lo suyo, ¿no?
5: Sí,
15: hicieron olvidar
5: no.
15: A De Bruyne y a Doku.
10: Así es, salieron Doku, De Bruyne, De Ketelaer, Van Aken, De Kuiper y también Trossard ahora. Hay falta al borde del área. Se dejó caer hacia arriba, va Jackson. También vemos a Ismaila, que está tirado por el sector de la izquierda, el goleador histórico de la selección de Senegal, cabezazo en el fondo. De nuevo proyectan hacia adelante, la va a buscar Jackson, tiene más.
15: ¿Están jugando voleibol?
10: Sí. La pelota no aterriza. Hoy sí, la ponen en el suelo. Va avanzando, atentos con esta, qué bonita. Senegal llegando de nuevo por el costado de la izquierda, entraron al área, va a venir el centro, rebota en el jugador de Bélgica. Era Michel, que estaba interponiéndose, recupera Senegal al medio, la dejan para Ndiaye, que viene, se perfila el disparo a las manos del guardameta.
15: Arquero hay.
10: Qué lineazo sacó de pierna izquierda y atento en el primer palo Thibaut Courtois.
12: Buen enganche del jugador de Senegal, le pega fuerte de zurda, pero justo a donde estaba el arquero, no era tan difícil para Courtois. Pero buena acción de Senegal, que retoma un poquito ese andar del primer tiempo arrollador. Y que lo tuvo casi ganador en una gran parte del partido.
10: Va ahora hacia atrás el toque. 112 minutos, Carlos de los Cobos. ¿Seguimos pensando que podrá llegar a los penales o no?
5: Y qué lindo, qué linda pregunta, mi querido Kevin. Pero yo pienso que sí, nos vamos a ir a los penales.
10: Yo también creo que vamos.
12: Hay un gol.
10: Hay un gol, dice.
12: Sí. Me mantengo en el gol.
5: Burro tiene esa fe, esa confianza. Claro.
12: Me mantengo en Senegal.
10: Los dos del costado izquierdo dicen que hay gol.
15: Burro dice Senegal, yo digo que Bélgica.
5: Tú, Bélgica.
10: Ahí está el técnico.
5: Puede ser.
10: Se levantó, Rodi García. Desde el segundo gol no se sentó. La salida con Diatá, el toque atrás, el rechazo, va a buscarla Jackson, mirá cómo extendió la pierna derecha, logró quedarse, ¡upa, qué pique! Metió por el costado de la derecha, va Jackson, el recorte, mirá cómo lo está haciendo, lo hizo Pretzel, viene Jackson, ¡el centro! A atento estaba Tiate. Tiro de esquina, gracias a Ford, vehículos hechos tan capaces como tú. Qué jugada, ¿eh?
12: Tremenda, le agarró el control para salir después, tremenda, pero llegaron dos compañeros en el área y cinco defensores, más difícil para hacer el gol.
5: Claro, muy difícil.
10: Muy bien, y recordarles a todos ustedes, 7:30 de la noche, viene la pre del encuentro de Estados Unidos-Bosnia. Estará Sami Sadovnik en los relatos, Manuel Sol, Pío Valderrama, Rosa Beatriz Sánchez, Javier Castrilli, todos listos. Tiro de esquina a favor de Senegal en Seattle. Son ya 114 minutos de partido, 114 minutos jugados. Lo va a cobrar Diouf. Manos arriba, centro al área, el cabezazo de... Era el recién ingresado Onana. Se queda con la pelota. Thibaut Courtois la abraza, la besa. Rápidamente saliendo por la izquierda, apoyándose en Moreira. La salida con Tielemans, el capitán, el que empató el partido en extremis, que viene con un cambio de frente buscando a Luque Bacchio. Demasiado fuerte largo, el pase.
12: Largo.
10: Se va de largo, ¿eh?
15: ¿Cómo ha corrido el capitán?
10: ¿Cómo ha corrido? Vemos a Kevin De Bruyne.
15: Mucho más cómodo que en el primer tiempo.
10: En el banco, ¿no? Pero parado.
5: Así como estuvo en la cancha, ahí está en la banca.
10: Está también en el banquillo Mané. Es que mira, la verdad, qué jugadores tenemos en el terreno de juego, ¿eh? Onana, muy bien el recorte en el medio, dentro del círculo central, apoyándose por el costado a la izquierda. Dejándola con Castañe. Este con Tiat va avanzando. Mitchell aguarda la selección de Senegal. El toque al medio. Lo hace con Raskin. La salida. Sin problema para Bélgica. Moreira. Tres cuartos de cancha. Va avanzando. Le mete velocidad. Dejando en Valle. Intenta el centro. La va a buscar Lukaku. Logra pegarle Lukaku. Y desviarle un poco Quique.
15: Más me parece que intentaba como matarla con...

0: Bueno, recordarles que si no hay gol, a todas las estaciones afiliadas, iremos a pausa. ¡El centro! ¡Va quedando la pelota! ¡Puede venir el tercero al palo!
1: ¡No, la
0: ¡Al
1: cerró.
0: Palo, Nana! ¡La tuvo! ¡La tuvo Bélgica! ¡Señoras y señores! ¡Le quitó la pintura al poste Carlos de los Cobos! ¡La tuvo!
2: Se cantaba
0: la selección
2: gol,
0: de Bélgica.
2: Se cantaba el gol porque fue una muy buena jugada. Y lógico, ahí la tuvo, pero bueno, pues
0: el rebote
2: de cualquier manera
0: Bacchio, sí.
2: fue obstruido por el defensor de Senegal.
0: La tuvo Jorge.
1: No, tuvo todo el arco, lo que pasa que no se esperó el pase que le diera el senegalés, ¿no? Y tuvo poco tiempo y le pegó con la derecha. La mandó arriba al arco, lo que sería la victoria de Bélgica y pasar a otra ronda, porque quedan 2:03, sí, no mucho más.
0: Le va a dar algo en la grada aquí que vemos a todos los aficionados de Bélgica. No bueno, lo pueden creer.
3: Existen los sonidos del fútbol y los rostros del fútbol.
1: Según el resultado final se van a acordar de esta jugada.
3: Claro que sí.
0: Sin duda alguna no. Están verificando.
3: Otra vez Moreira, mira desde allá.
1: Ahí, mira, ve cómo hace el defensor.
0: Y Tielemans que está pidiendo una falta previa. Está en el césped.
2: No, muy, muy difícil.
0: Muy difícil, Lamin, claro, que lo vemos ahí ya. Están chequeando todavía un posible penal, ¿eh? Y Said Martínez.
1: No.
0: Sí, sí, sí. Sobre Tielemans. No, hay un posible penal.
2: Sería una Están pena, chequeando, sería una ¿sí? pena que se gane de esa manera, ¿no?
3: Pero mira que creo que podía haber conectado.
0: Podía haber conectado. Sí,
3: podía
0: sí,
3: haber
0: sí.
3: conectado.
0: Un posible
3: Habría
0: penal.
3: Que esperar la revisión.
0: Señoras y señores. Señoras y señores. Están verificando una posible pena máxima. Hay un golpe sobre el capitán Tielemans que no puede conectar. Vamos a revisar de nuevo qué dice.
2: No, ni lo toca.
1: Un poquito atrás.
3: Es un poquito.
1: No.
0: Es Lamin, el número 8.
1: No es penal, esto no puede ser penal.
0: No
1: nunca.
0: Puede ser penal, ¿no?
1: No, para mí.
0: Siguen
1: no.
0: todavía. Que. Decisión le va a tocar a Said Martínez, el principal hondureño. Lo están conversando
2: pero
0: en el VAR.
2: A ver, ¿en el VAR puede decidir que fue penal?
3: Sí.
0: Sí, y lo va a revisar, ojo, ¿eh? A ver qué determina. Puede ser penal para Bélgica. Imagínate tú.
1: No,
2: sería una pena.
0: Bueno, lo habían dicho aquí los señores que probablemente había un gol, vamos a ver.
3: Que ahí está, mira, ahí es donde yo pienso. Ahí
0: le pega. Ya hay una toma que vemos desde arriba que logra.
3: Porque pudo haber rematado.
0: Le conecta.
3: Un contacto hay.
0: Sí. En la pantorrilla izquierda a Tielemans.
1: No da para penal.
2: No pudo haber rematado porque incluso no tenía.
1: Es que no lo ve venir.
0: No lo ve venir. Justamente anticipa la pierna izquierda.
3: Pero es contacto.
0: Tielemans.
2: Pero el que le mete la pierna es el jugador de Bélgica.
3: Puede
2: ¿no?
3: ser falta ofensiva o defensiva.
2: Date cuenta cómo se da. Se deja sí. Él se deja llevar.
3: No, pero ojo, ¿eh?
1: Para mí no es
3: sobre Tielemans. Sí, sí, sí. Penal.
1: Tú me planto.
0: Mira, con esta imagen.
3: Para mí es
0: cambia.
3: Penal, mira esa toma.
0: Cambia,
3: para mí
0: cambia totalmente. Cambia, señoras
3: para
0: y señores.
3: Mí es penal, ¿eh?
2: No veo, no es penal.
1: Para mí no.
3: Para mí es penal.
1: Acción de juego.
0: Epa.
1: No lo ve venir.
2: No.
1: No quiere pegar. Para mí no quiere pegar. Si no lo ve.
3: O también.
0: Lo que han estado conversando. Vemos también a todos los de el VAR. En este caso estamos hablando de el encargado.
3: A ver, Martínez.
0: Es Guillermo Pacheco de México. Y ¿sabes quién está? Del Cerro Grande. De España, un especialista con este tema de los penales y el VAR. Vamos a escuchar a Said Martínez.
4: 8. Number 8, white, will play the ball. And the number 8, in green, kicks the foot
2: kicks,
4: of the
2: yeah.
4: attacker. For that reason, the final decision is
3: penal.
0: Penal. Penal a favor de Bélgica. Increíble, impensable. Señoras y señores, cuando parecía que tenía la clasificación, la selección de Senegal revivió Bélgica. Resurgió como el ave fénix.
3: A mí la imagen que me deja después de Tielemans reclamando el penal, porque cada quien está ahí en la jugada, me parece que se sintió bastante seguro que podía conectar.

0: conectar. A mí me parece que sí pudo haber conectado. Y
1: no lo ve venir, él rechaza la pelota, no lo ve venir.
0: Pero me parece que sí pudo haber conectado.
1: El otro le pega también.
2: Encoge la pierna, ¿no?
0: Pero bueno, mira lo que cómo puede cambiar un partido.
2: Sí, claro.
0: Y me parece que como pudo haber dicho penal, pudo haber dicho que no también.
2: Claro.
3: Increíble, qué situación.
1: No, pero a esta altura del partido marcar un penal dudoso es difícil.
3: Y bueno. Saíd Martínez, sí.
0: Para mí es penal.
3: Para mí es penal, para mí también es penal.
0: Para mí es penal.
3: Si bien anticipa Tillemans, pero le pega. Y los Diablos Rojos. Ahora, ¿en quién recae?
0: Incluso en el manchón penal.
2: Lukaku, seguramente.
3: Ojo, mirá, todos están. Vemos una imagen tremenda. Pate Sis arrodillado frente al punto penal. Pate Sis con la cabeza en el césped. A 10 centímetros. El número 6
1: protesta el penal.
3: Protesta el penal. Sí, y le piden que se levante. Llegan todos. Está Moreira.
0: Debe ser.
3: Está Luque Bacchio. Y bueno, también llega Saíd Martínez. Porque está. No sé, lo que interpretamos, ¿no? Que de protesta, porque no creo que haya habido un golpe en esto.
0: El impacto emocional debe ser muy fuerte. No todos lo pueden asimilar como tal.
3: Y va a ser Lukaku.
0: Debe estar Pate.
3: El que va a cobrar. También sus compañeros le piden que se levante. Estamos viendo a Diouf, una imagen impactante, ¿no? Porque está con el rostro frente al punto penal. Arrodillado, Pate Sis, el central de Senegal. Y vamos a ver si es un golpe que está reclamando, ¿no?
0: No, no es un golpe. Lo que pasa es que Moreira lo quiere
3: retirar. Sí, hay un golpe de Moreira, un golpe mínimo en el estómago. Y es lo que le están reclamando todos al árbitro, ya nos mostraban la imagen. Hoy sí, se levanta. Por eso te digo que teníamos que ver antes toda la fotografía.
1: ¿Lukaku le pega?
0: Sí, es penalero.
1: ¿Sí?
3: Señoras y señores, Bélgica puede afianzar la clasificación a los octavos de final. Le va a pegar. Será Lukaku.
1: ¿Podrá el arquero reparar el error del empate?
2: Es probable, pero...
1: ¿Podrá?
2: Tú sabes que pasan mil cosas en un penal. Lo hemos visto en este Mundial, desde este Mundial.
3: De los últimos 5 penales que ha cobrado en su club y para selección, anotó 4. Falló 1, Lukaku.
2: Ok.
3: Y está frente a él Moritia.
0: 80% contra un 20%, digamos.
3: Y vemos la mirada efectivo. Fija ahora, las cámaras se van sobre Edouard Mendy, también guardameta de mucha experiencia, ¿no?
2: Va a ser
3: cambió, salió otro cobrador y es Tillemans, el capitán, el del empate. Acomodó, señoras y señores, le pegó Tillemans.

0: Bélgica le dio vuelta. 3-2 a Senegal. Increíble. ¡Qué partido! No apto para cardíacos. Bélgica 3. Senegal 2.
1: Grítalo.
0: Poner el balón ahí, Burro, y pegarle en ese momento importantísimo, ¿no?
2: No, es obviamente muy difícil, pero se lo veía tranquilo, se lo veía seguro. El mejor jugador de Bélgica en este momento, que remontó el equipo, fue él y Lukaku. Y define con un penal maestralmente bien tirado arriba, inatajable.
3: Sí.
2: Un partido en el cual, y en el fútbol no hay merecimiento, pero Bélgica no merece ganar este partido, pero está ganando. Y esto es el fútbol, y lo impredecible del mismo fútbol que jugamos, que mamamos, que queremos y que hoy comentamos. Increíble, increíble,
4: esto,
2: increíble.
4: Esto es lo que mantiene vivo al fútbol.
2: Claro.
4: Esto no lo va a quitar el VAR nunca, este tipo de emociones y sensaciones.
0: Y mirá,
4: momentos
0: que lo está buscando, ojo, Senegal. Y la va a reventar con todo, Nana.
2: ¿Tres minutos más o dos?
0: Bueno, lo han dicho todavía, estamos esperando, ¿no? El rostro de todos en el banquillo senegalés, Carlos de los Cobos, impensable, ¿eh?
3: Sí, claro. Digamos que...
0: Mirá, que viene Senegal, atentos a este, el disparo fuera de área, la ganaba arriba Jackson, y era Sarr el que intentó de pierna izquierda.
3: A veces es difícil, digamos, creer que pueda existir historias como esta, ¿no? Donde una selección fue mejor que otra en general, y que teniendo en el bolsillo el triunfo, lo pierdas de esa manera.
4: También, ¿no? el tema de interpretar, ¿no? Porque a mí me parece que Bélgica algún merecimiento hizo en el segundo tiempo, ¿no? Su técnico modificó, sacó a los caudillos, a los que es difícil sacar, tomó decisiones y por ahí algún merecimiento tendrá, ¿no?
3: Pues sí, quizá lógicamente en haber definido dos goles que más que acierto de ellos fue errores de los jugadores del equipo de...
2: Sí, hasta perdonado con la situación, claro, que tuve. Lo habíamos dicho en un momento, este partido era para 3-0 y desperdiciaron, como dice la vieja frase del fútbol, cuando desperdiciás después lo pagás.
3: Así es.
2: Y es lo que le pasó.
0: No hay duda. Señoras y señores, ya pasaron 7 minutos, hubo que revisar VAR, había falta, recordemos. Vamos a ver Senegal en la última oportunidad, abriendo por el costado de la izquierda. Muy bien, estaba Luque Bacchio defendiendo toda la selección de Bélgica. Todos los Diablos Rojos están defendiendo. Abre por la derecha con Diatá con Mbaye, y la pelota que se perdió en Mbaye. Hoy estamos recordándonos, ¿no? Esa que tuvo de frente y la mandó a la grada, que fue la más clara. Señoras y señores, intenta Senegal, la deja para Lamin. Abriendo por la izquierda, adelanta Sarr, Diouf con el esférico, el recorte. Hay 4 jugadores en el área de la selección de Senegal en ataque, intentando. Ahora la retiene la selección de Bélgica, que viene con el trazo largo. Patesis con la cabeza, abriendo por la derecha con Diatá. Lo toma Moreira.
2: La última.
0: Lo que sea, ¿no? Se le cuelgan ahí. Y qué bien, hay que decirlo de Moreira. Qué buen jugador. Por lo menos en este partido Diego Moreira ingresó y
2: Luque Bacchio también.
0: Luque Bacchio, los dos extremos.
4: Diego no juega como Diego, pero fue funcional al final.
2: Muy bien, jugaron bien.
0: Esta es la última de Senegal, son 4 minutos más, centro al área, queda la pelota, Lukaku, que despeja. Todo Bélgica.
2: Tirala.
0: Y Senegal que intentará, llegando ahora por el costado de la derecha. El toque de Diatá. La van a tirar al área de nuevo. Va pasando la pelota. Mbaye que la tiene dentro del área. Se muestra ahora Sarr de nuevo para Mbaye. Va llegando Diouf. Mbaye, el centro a las manos de Thibaut Courtois. Señoras y señores, está por terminar el encuentro, Carlos de los Cobos. Y hablábamos del momento, ¿no? En el minuto, ¿qué estábamos? 80 y algo, 86. Sin imaginar que Bélgica le iba a dar vuelta. En aquel momento hablábamos, lo empataba Tielemans. Moreira ahora con la pelota, se escapa. En el otro costado va Luque Bacchio. Si se la deja a Lukaku, podía hacer daño. Ahora viene la salida rápida, cambió de sector en Valle por el costado de la izquierda. En el mano a mano con Meunier, se viene en Valle. Ojo con esta, puede venir el disparo, queda la pelota de nuevo, intenta. Ojo, hay un... ¡Upa!
2: Tiro libre, tiro libre.
0: Tiro libre, se lanzaba con las manos. A ver acá, dentro de la sonrisa del área... Ahí en la media luna será el tiro libre. Se lanzó con todo, pero bueno, al final Raskin parecía el guardameta, ¿no? Si no pasa nada, lo van a recordar también como un héroe.
3: Y puede ser un salvador, ¿no?
4: Sí, porque la pelota lo mejor
2: iba a gol. Es la última. Es la última, es una buena posibilidad. Última. Justo al ladito del área, en la media luna. La pelota de los penales para Senegal.
0: La toma Pape Sarr. Agarra el esférico, la número 5. Le da un beso. Sí. Cierra los ojos, mira hacia arriba, acomoda la pelota. Está ahora todo el público, los Diablos Rojos, con las manos en la cabeza. Es un tiro libre que los puede meter de nuevo en el partido. Hasta ha llegado el guardameta. Claro. Moridia a un costado.
2: Pidiendo que hagan barrera.
0: Tres pasos hacia atrás de Sarr. Respira hondo.
3: Al palo del
0: intenta, va a venir el disparo. La mandó por arriba. La mandó por arriba. Esto se celebra como un tanto. Era lo último del partido. Señoras y señores, clasifica a Bélgica. Octavos de final. En un partido agónico. Que usted ha disfrutado en Fútbol de Primera.

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0: estamos en Fútbol de Primera, la radio del Mundial. Ha ganado Bélgica en un partido de verdad que hasta el minuto 60-70 lo tenía ganado Senegal sin ningún problema, 2-0, Jorge.
1: Sí, sí, y un partido que hasta nos animamos a decir que estaba controladísimo, bien ganado, justificadamente, con el juego que tuvo Senegal en el primer tiempo, la pasividad, decíamos, y hasta dije yo, y me hago cargo, de un equipo belga apático en un momento.

0: como el mundial pasado, y que viene a esto que el fútbol podemos haber jugado, ganado, ser entrenador y hoy comentando que siempre nos van a pegar estos cachetazos en cuanto a lo que decimos, ¿no? Y yo dije que era un partido imposible para Bélgica, pero revivió Bélgica con el gol de Lukaku al minuto 86. Lo venía ya sosteniendo mejor Bélgica. Senegal se había tirado atrás, ya no tenía la misma fuerza, más allá de los cambios que hizo. En definitiva le dieron otra mano al equipo, pero con otra Bélgica. Los delanteros que entraron con una Bélgica que estaba más atenta, más decidida, que marcaban mejor, que habían hecho un gol. Y después termina en el empate de Tielemans, empate de cabeza con el error, desgraciadamente, grande del arquero que saltó antes y no le alcanzó el brazo para pegar, que Tielemans la cabecea. Y después el último en el penal, que por ahí no sé descifrar los penales, para mí fue un penalito.
1: Penalito, sí.
0: Para mí fue un penalito.
1: Para mí,
0: después de cobrar o no. Y lo termina llevando Bélgica. Ahora, inmerecidamente, sí. Ahora no hay merecimiento en el fútbol. Entonces ganó y Senegal se tiene que volver a Dakar.
2: Bueno, señoras y señores, hacemos una pausa. Regresamos con la palabra de Carlos de los Cobos y Quique Lanza acá en Fútbol de Primera. Volvemos.
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2: Seguimos con el equipo mundialista de fútbol de primera, la radio del Mundial. Carlos de los Cobos. Hablábamos, ¿no? Y no salimos del asombro de cómo la selección de Senegal deja escapar esa clasificación que tenía ya casi que afianzada. Pero esto es lo bonito del fútbol también.
12: Así es, el fútbol es así. Y cuando tú permites que las cosas sucedan, porque en cierto modo Senegal permitió que creciera el equipo de Bélgica, porque normalmente fue superior Senegal, tuvo mucho más la pelota y se fue al frente 2-0, pero también ellos permitieron que Bélgica creciera, incluso, bueno, también en los cambios que hizo el técnico belga. Funcionaron, el caso de Lukaku, que me parece que a pesar de su veteranía sigue siendo un jugador importante, sí. Pero independientemente de todo eso y de la falta de oficio de un equipo como es el equipo de Senegal, ¿por qué falta de oficio? Porque teniendo prácticamente el partido ganado, y si hubieran manejado el partido de otra manera, las condiciones finales de otra manera, estaríamos hablando de la clasificación de Senegal en este momento, pero no es así. El fútbol no te perdona cuando tú permites que el rival crezca. Yo sí hago hincapié en el tema del penal. O sea, yo, para mí sigo diciendo que para mí nunca fue penal.
2: Golpea. Es decir,
12: yo siento que no hubo un contacto de tal forma que permitiera o que impidiera que el jugador belga pudiera terminar la jugada, Tillman. Entonces, pero bueno, ese es mi punto de vista, ese es el ángulo en que yo lo veo. Pero lo más importante fue lo emocionante de este partido y un partido que al final se lleva a Bélgica.
2: Bueno, vamos a una pausa, venimos con la palabra de Quique Lanza, acá en Fútbol de Primera, la radio del Mundial.
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0: Estamos en Fútbol de Primera. Quique Lanza, la selección de Bélgica ha logrado clasificarse a los octavos de final, esperando rival entre la selección de Estados Unidos y Bosnia. Estados Unidos, la última vez que enfrentó a Bélgica, cayó 5-2. Igual hay que esperar todavía el partido que se viene ya a la pre en minutos, nada más, por Fútbol de Primera. ¿Qué opinas de esta Bélgica que ya fortalecida probablemente?
1: Bueno, yo creo que sí, se fortalece. Yo creo que hubo un rival dueño, un equipo dueño del partido, por mucho que fue Senegal, ¿no? A mí me parece que lo superó por gran parte del partido, pero bueno, el fútbol no termina, se define por goles. No puedes confiarte sino hasta que termina, y no puedes contar con la victoria sino hasta que termina. A mí me parece que hoy por hoy un fútbol que se ha llenado de tecnología, pues se mantiene vivo precisamente por este tipo de emociones. Estamos clasificados a Senegal cuando no terminaba aún el partido, y bueno, Bélgica revive, hay un alargue, se define con alguna polémica, aún y cuando la tecnología tiene mucho que ver. A mí sí me parece que es penal, y bueno, lo define y se clasifica a Bélgica. Va a enfrentar al ganador de Estados Unidos, Bosnia, con una fuerza anímica notable. Se van a inyectar, y además Bélgica ha demostrado con los cambios que en realidad le dieron otra dinámica al equipo, que tiene un recambio bueno, que tiene a Moreira, que tiene a jugadores como Luque Bacchio, a Raskin, que pueden hacer las cosas bien. Y bueno, los africanos se fueron yendo, se fue Sudáfrica, Costa de Marfil, Congo, Senegal, y poco a poco se van yendo. Marruecos sí está adentro, pero bueno, queda lo que puede hacer Egipto, Ghana,
0: Argelia. Era la confederación que más tenía, Bueno, la palabra del equipo mundialista acá en Fútbol de Primera era Quique Lanza. Hemos estado junto a Jorge Burruchaga, Carlos de los Cobos en esta transmisión. Tenemos que despedirnos y se viene a continuación el partido de Estados Unidos en contra de Bosnia, 7:30 la pre, con los relatos de Sami Sadovnik, Manuel Sol, Rosa Beatriz Sánchez, El Pío Valderrama y Javier Castrilli estarán acompañándoles en el encuentro de la selección de Estados Unidos. Hasta pronto, esto fue Fútbol de Primera bajo la dirección de Andrés Cantor. Hasta luego.
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